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1: A las 7 de la mañana, 23 minutos, la temperatura en Buenos Aires es de 7 grados 2 décimas, con cielo despejado, pero con neblina, y una máxima prevista para hoy de 14 grados.
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2: Afortunados días, amigos, edición extra de la Danza de la Fortuna, y dedicamos hoy a nuestro querido compañero Ariel Tarico, porque salió a la cabeza el 8.442. 84.
3: El año que nació.
2: Y el 42.
3: La edad que cumple. Las zapatillas, sí, señor. Feliz cumple, Ariel.
2: Provincia de Buenos Aires, el gran Mauro Septier poniendo el primero en la pizarra, 2.226.
3: La misa.
2: Muy bien.
3: La misa
2: en
3: recotera.
2: Córdoba, 4.249.
3: La carne.
2: En Santa Fe, 8.550.
3: El pan.
2: La edad que cumple nuestro querido amigo Gabriel Anhelo.
3: Mirá vos.
4: Mirá.
2: Mirá. En Entre Ríos.
3: La que dejó y la que cumple. Qué maestro.
2: 6.289.
3: Rata.
2: Y en la tómbola de Montevideo, Eduardo, el 011.
3: El minero.
2: Con fortuna.
5: Le mandamos un beso grande a los chiquitos que están yendo al colegio. Hoy un saludito para nuestro amigo Mateo.
6: Hola, Edu, María y equipo.
7: Hola.
6: Soy Mateito de Belgrano.
7: Mateito.
6: Los escucho todas las mañanas cuando voy al colegio.
7: Qué
6: y la
7: grande,
6: verdad que me alegran el día.
7: Qué bueno.
6: Quiero recomendarles un tema para el desembarco.
7: Ah, a ver.
6: El
7: a
6: tema
7: ver
6: es Everything I Do de Bryan Adams.
7: Ah,
6: me gusta mucho porque mi papá y mi mamá lo bailan muy bien.
7: Mirá vos.
6: Y ya de paso le doy una mano a Cornillot. Los quiero mucho. Ojalá conocerlos algún día en el programa.
7: Venite un día.
6: Y ojalá que sigan así. Hasta luego.
7: Ah, ah, hasta luego.
3: Mira, Mateo le da una mano a Cornillo.
7: Este
3: salieron al rescate de Cormi.
1: Este chico viene acá y nos deja sin
7: trabajo. No, sí, no, no, sí.
2: ¿No está Georgina?
3: Claro. Escucha en el piso, Georgina.
7: Llamalo más seguido, Mateo, Georgina.
1: Alberto, es hora de cambiar de productor.
3: Aparte, este lo bailan los padres.
7: Claro, bailan los padres.
3: Sí.
2: Qué bailan Mateo,
3: muy bien.
2: Mateo,
3: ¿eh? Qué maestro. Es Marco
1: crack,
3: Kids.
1: Crack
3: tremendo.
1: Total, ¿eh?
7: ¿De qué barrio es Mateo?
8: De Belgrano.
7: De Belgrano.
3: De Belgrano. Grandes desembarcadores. Cuna de grandes desembarcadores.
7: Los de Belgrano somos así. Bien, Mateo, no, querido.
1: Para otros chicos que quieran ser como Mateo, pueden dejar su mensaje en el 11-3030790.
6: Y ya de paso le doy una mano a Cornillot.
7: Claro. Títulos de María, señores, a las 7
1: señor,
7: y 26.
1: Todo lo que tenés que saber antes de salir de tu casa en este martes 9 de junio. CFK presentó un recurso de queja ante la Corte Suprema para frenar el decomiso de los bienes de sus hijos. La expresidenta utilizó la última herramienta que le quedaba para evitar que le quiten a Máximo y a Florencia 19 propiedades que fueron heredadas de Néstor Kirchner.
7: Choreadas. Claro,
1: Néstor Kirchner murió. Trump aseguró que las negociaciones con Irán para alcanzar un acuerdo de paz en Medio Oriente entraron en su fase final. El mandatario estadounidense afirmó que será un acuerdo muy bueno y estimó que podrían registrarse avances de 2 o 3 días, al tiempo que sostuvo que el bloqueo en el estrecho de Hormuz continúa plenamente vigente.
7: Bueno.
1: Una nueva detención en el caso de Agostina Vega, lo cuenta el doctor Yesi.
9: Así es, Mary, se trata de Soledad Andreani, la titular, la dueña del 4K, este vehículo que vimos todos en imagen en el parque, en el barrio Operación Ferreira, trasladando el cuerpo de Agostina Vega. El fiscal entiende, al igual que el otro detenido, Osvaldo Faceta, que hay encubrimiento agravado, que conocía lo que iba a hacer con el auto Claudio Barrelieri, a partir de lo cual ordena anoche su detención.
1: A dos días del Mundial, el último amistoso desde las 22, Argentina juega con Islandia en Alabama. Amplía Leandro Bonsante.
4: Exactamente, María. Última prueba, último ensayo. Scaloni lo definió como una piedra el partido, ¿no? Pero bueno, ya estaba clasificado y estaba cobrado. Un partido que es clave para definir la lista de 26. Con un técnico que ya avisó que va a esperar hasta luego de este partido para definir si hace algún cambio, además del obligado de Leo Valerdi. Y dio a entender ayer que el reemplazante quizás no sea un central, no sea puesto por puesto, sino un jugador en otra posición. El equipo que paró ayer Scaloni en la práctica: Rulli en el arco, Montiel, el Cuti Romero, Otamendi y Nico González. Nico de lateral, algo que ya usó varias veces. El medio titular: De Paul, Enzo Fernández, McAllister, Thiago Almada, Messi y Lautaro Martínez. Messi va a jugar, así que la última prueba antes del debut el próximo martes contra Argelia, con entradas agotadas. Se vendió todo, 88.043 tickets. Increíble. En un lugar que por primera vez va a recibir un partido de fútbol. Es un estadio de fútbol americano universitario. Hoy, le guste a quien le guste, esto es así, por Messi y por campeón del mundo, no hay selección del mundo más convocante que la Argentina de Scaloni.
7: Muy bien.
1: Tras el dato de la ciudad de 2,1, esperan otra desaceleración en la inflación nacional y que perfore el 2% mensual en agosto. Lo cuenta Willy Laborda.
8: El jueves el INDEC da a conocer el dato de la inflación nacional. Las consultoras privadas coinciden que la inflación del quinto mes del año se ubicaría por debajo del 2,5. El consenso del mercado es que el IPC debería seguir en caída en los próximos meses.
7: Bueno, muy bien. Por este tema nos comunicamos con Eduardo Ganopolsky, que es justamente uno de los consultores económicos. Eduardo, buen día. ¿Qué tal? ¿Cómo va?
10: Hola, Eduardo. Buen día. ¿Cómo estás? Buen día a todo el equipo.
7: ¿Qué están viendo en la consultora?
10: Bueno, como bien dice Willy, el dato de inflación de la ciudad ya es el segundo mes que viene para abajo, 2-1 este mes, después del pico de marzo. Y muestra un poco esa desaceleración que se estaba esperando en el proceso inflacionario a nivel nacional también, ¿no? El conjunto de los analistas hoy que recopila el Banco Central en el REM espera para mayo una inflación de 2,3. Si uno ve la inflación que está implícita en los precios de los bonos en el mercado, para mayo hay una inflación de cerca del 2%, o sea que para el jueves se está esperando una inflación más cerca del 2 que el 2,5 en la nacional. Esto es que sigue desacelerándose respecto del pico de marzo, ¿no? Es el 3,4.
7: Algunos consultores ya están viendo, por ejemplo, agosto empezando con 1, no con 0 como quería el presidente, pero sí empezando con 1. ¿Lo ves así?
10: Es probable. Lo que está clarísimo es que la tendencia del proceso sigue siendo declinante.
7: O sea, es a la baja, la flecha va para abajo.
10: Es a la baja la inflación, va a bajar tarde o temprano, llegaremos en algún momento a cero si se mantiene el ancla fiscal. Lo que es difícil muchas veces es predecir el mes a mes o el día a día, porque depende de muchos factores externos. Yo en marzo esperaba el aumento de los precios del petróleo, o tenés un reajuste de tarifas en algún mes. Entonces muchas veces puede ser que el índice se te escape un poquito un mes o un par de meses, pero la tendencia es siempre declinante mientras el ancla fiscal sea mantenida y sea así como sostenible, ¿no? Eso es lo que termina anclando hoy el proceso de desinflación de Argentina.
7: Uh-huh. Y Eduardo, ¿cómo estás viendo, un gusto saludarte, el tema de la actividad económica? ¿Cuándo pensás que va a acentuarse la recuperación?
10: Bueno, la actividad está dando indicios de que empieza a recuperarse. Yo no veo una recuperación demasiado fuerte de la actividad. Sí, una recuperación levemente se va a ir dando. Con la baja en la tasa de interés, el tipo de cambio un poco más estable, la aparición del crédito, eso va a ayudar a que la actividad empiece a recuperarse de a poco. Obviamente la política económica es extremadamente contractivas. Hoy el principal foco de la política económica sigue siendo el proceso de desinflación. Es una política fiscal muy contractiva y una política monetaria demasiado contractiva. Entonces, bueno, el problema es si las dos políticas son contractivas, la recuperación va a ir despacio.
7: Eduardo, algunos ven el plan económico que está estancado, que el único objetivo del presidente, el único objetivo es el combate a la inflación, pero el objetivo no es el,

0: la política monetaria fuese menos contractiva, hubiese un poco más de crédito, las tasas estuviesen o están bajando ahora, el tipo de cambio de equilibrio fuese un poquito más alto, eso ayudaría a que la actividad se recupere un poco más rápido. Okay. Si el Banco Central está comprando muchas reservas y está bueno el ritmo de compra que le imprimió en el último mes, pero si puede mantener ese ritmo de compra de reservas, sería bueno porque eso regenera la confianza y permite una baja de la tasa del riesgo país, digamos, de la tasa real que termina pagando el país, ¿no? Permite traer capitales más rápido y claramente ayuda a la reactivación de la actividad.
1: Totalmente. Eduardo, gracias, un abrazo grande.
0: No, por favor, un abrazo.
1: Eduardo Ganapolsky, 7:35 en todo el país.
2: Eduardo, parálisis en la legislatura de la provincia de Buenos Aires. En 6 meses el Senado nunca sesionó y diputado solo se reunió una vez. Una vergüenza. Ese que va a la legislatura bonaerense y dice, quiero hablar con alguno de los legisladores. Imposible, los senadores a la mañana no vienen. Bueno, y a la tarde, no, a la tarde no trabaja.
1: Claro. Bueno, le damos la bienvenida a aquellos que se han despertado 7:30 y a las 7:30. Son 7:35 ahora.
3: Era hora, dormilones. Hace frío en Buenos Aires. Les contamos que tenemos 7 grados 2 de temperatura. Hay que abrigarse. Hoy habrá 14 de máxima.
1: Bienvenidos, buen día. Que tengan un buen despertar y un lindo día de trabajo en el día de hoy. 7:36, hacemos breve pausa. Quedar sin aliento.
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2: Bueno, 7:42 en el país, estamos a 3 minutos de las 8 menos cuarto en toda la República Argentina.
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2: Bueno, vamos a hablar un rato de Zaffaroni. Yo no recuerdo un libro que haya criticado a Zaffaroni como este que escribió el doctor Mario Augusto Fernández Moreno, que es secretario en el Juzgado Federal número 1 de Bahía Blanca y autor del libro Zaffaroni en tres actos, de jurista prodigio a mito fascista. Mario Fernández es abogado. Doctor, ¿qué tal? ¿Cómo le va?
3: Hola, Eduardo, ¿qué tal? Buenos días y saludos al equipo.
2: Bueno, ¿de qué va el libro?
3: Lo que intenta es exponer algunos hechos, ¿no? Básicamente, que yo creo que son conocidos, pero que nunca fueron como analizados en su contexto y, uh-huh. y con amplitud, pero con precisión y relacionando, ¿no? Relacionando distintas cosas como la política, los currículum, los ascensos.
2: ¿Usted revela en el libro todos los habeas corpus que rechazó?
3: Sí, correcto. Sí, Zaffaroni durante la dictadura, él fue designado juez nacional en lo criminal de sentencia en 1976.
2: Por la dictadura militar. Es un juez de la dictadura militar.
3: Él fue designado por la dictadura y desde su rol de juez tramitó 105 habeas corpus, de los cuales rechazó 95.
2: Ah, la miércoles.
3: Perdón, rechazó 100. Él rechazó el 95% de los habeas corpus que tramitó.
2: Rechazó 100.
3: Pero, claro. Sí. Lo novedoso que yo planteo en el libro es que de todas las personas a las que se les había presentado los habeas corpus, hay al menos, por lo que yo pude ver, 70 víctimas de secuestro o de represión ilegal, y de esas 70 hay 46 personas que están muertas o desaparecidas.
2: Ajá. De esos habeas corpus que él rechazó.
3: Que él rechazó, sí.
2: Impresionante.
3: Y esto tomando únicamente los datos de la Secretaría de Derechos Humanos de la Nación, que tiene un listado de las víctimas de la dictadura y uno puede cotejar. De hecho, en el libro yo lo que pongo es la ficha de la Secretaría de Derechos Humanos, claro, como referencia de cada una de las víctimas.
2: Claro, claro. ¿Y sobre la actuación de Zaffaroni en el libro Derecho Penal Militar?
3: Bueno, ahí también es bastante controvertido. En su momento salieron publicaciones, incluso en una publicación de Abuelas de Plaza de Mayo, antes que, digamos, ellos convinieran o definieran una cercanía, digamos, ideológica o política.
2: Sí.
3: Zaffaroni fue criticado por Abuelas de Plaza de Mayo y en ese contexto se reveló una publicación que él hizo sobre derecho, el Código de Justicia Militar.
2: Claro.
3: Y cuando él habla, ¿no?, del derecho penal militar, hace, digamos, de alguna manera termina como convalidando, ¿no?, la necesidad de dar muerte al delincuente. Uh-huh. Que lo paradójico es que fue en el año 1981, que digamos todavía, claro, en dictadura, y mientras la dictadura, digamos, ejecutaba la represión. Uh-huh. Entonces, bueno, son estas como de alguna manera contradicciones que yo trato de mostrar en el libro.
2: Claro. Porque después, un tiempo después, dijo que el Código Penal era una representación del autoritarismo, ¿no?
3: Bueno, él, a ver, yo, digamos, si tengo que valorar a Zaffaroni o reconocerle algo, es que de alguna manera sus teorías llevaron a, de alguna forma, a humanizar el derecho penal, ¿no? Uh-huh. Históricamente el derecho penal fue como una herramienta, lo sigue siendo en alguna medida, de control social, uh-huh. pero obviamente atravesada en la historia por distintos periodos y momentos donde fue sí. una herramienta abusiva totalmente.
2: Sí. Teoría que no se aplica en ninguna parte del mundo, ¿no? Las teorías de Zaffaroni, pero bueno, no importa.
3: Y a ver, obviamente que es un tema complejo. Creo que, vuelvo a decirte, como valor para Zaffaroni, me parece que uno le puede rescatar que sirvió para humanizar el derecho penal, pero después se desvirtuó totalmente.
2: Claro.
3: Y se pasó de poner el foco únicamente en el acusado y se olvidó por completo a las víctimas, por ejemplo.
4: Sí. Doctor Fernández, soy Gabriel Iesi, buen día, gusto saludarlo.
3: Hola, buen día, Gabriel, un gusto saludarte.
4: Igualmente, ¿tuvo oportunidad en su análisis de Eugenio Zaffaroni de analizar resoluciones? Yo recuerdo que cuando fue su nominación a la Corte hubo muchos planteos en cuanto a muchos fallos que había dictado en su tiempo de magistrado.
3: Sí, en lo que yo llamo como el giro garantista que él hace, cuando él es ascendido después de la dictadura a una cámara de apelaciones,
2: sí.
3: él, desde ese lugar tuvo varias intervenciones. No se pueden conocer muchas porque el archivo de ese tribunal se incendió, pero trascendieron públicamente algunas. Uno de los casos más conocidos es el caso Tiraboschi,
2: exacto.
3: Un abusador de una niña que bueno, él en realidad no hace el voto principal, sino que acompaña el voto de un colega en una sentencia en la que de alguna manera simplifican y obviamente le quitan entidad al abuso sexual que cometió ese individuo.
2: Totalmente. Doctor, muchísimas gracias, ¿eh? Suerte con el libro.
3: Bueno, muchísimas gracias, saludos a todos.
2: Gracias, ¿eh? El doctor Mario Fernández, que es secretario del Juzgado Federal número 1 en Bahía Blanca y es autor del libro Zaffaroni en tres actos, de jurista prodigio a mito fascista. Faltan 10 minutos para las 8.
5: Dicen, fue defensor de delincuentes, violadores y asesinos, ¿no?
2: Sí, claro.
5: Es como el sifón. Lo apretaban y largaba un chorro.
2: Voy al tránsito, Fino Martínez.
6: Sí, Eduardo, se está liberando el kilómetro 22 de la autopista del Oeste tras un incidente vial mano a capital, pero la Panamericana con mucho tránsito entre 197 y la zona de Bulón y también todo el ramal Tigre hacia el troncal principal con la conexión con la Panamericana. En cuanto a la autopista Perito Moreno, ya los primeros retrasos muestran demoras entre la zona de Villaluro y la conexión con la 25 de mayo. Hay también retrasos para ingresar desde La Plata a Buenos Aires. Y en cuanto a los servicios, las 6 líneas de subte están operando a horario.
2: Muy bien. Mercedes Ninzi, buen día. ¿Dónde estás?
7: Eduardo, buen día. Mira, estamos en la casa donde murió el gerente, director suplente de la empresa de Martín Menem, la empresa de suplementos nutricionales, que se llamaba Daniel Osorio. Uh-huh. A Daniel Osorio lo encuentran muerto en un departamento, él tenía un piso, en la calle Díaz Vélez 5581, en el octavo piso. El departamento, para que la gente se ubique, el edificio queda de Díaz Vélez, calle Honorio Pueyrredón, frente al Cid Campeador. Es un edificio muy lindo, nuevo, y por ahora ha sido caratulado el fallecimiento como muerte dudosa. Lo que me cuentan es que Daniel Osorio no respondía a los llamados, no respondía a nadie, él vivía solo. Entonces viene un amigo de él, de la empresa, que tenía la llave, y lo encuentra fallecido. Después viene el propio Martín Menem acá al departamento. El fiscal Eduardo Cubría caratulado este fallecimiento como muerte dudosa. Acá, ¿qué me dicen los vecinos? Los vecinos bastante tímidos que no quieren salir al aire. Pero que lo que me contaron es lo siguiente. Dicen que el domingo hubo un operativo policial grande en el edificio, estuvieron en el departamento, vinieron peritos, se llevan el cuerpo, pero después la policía continuó con consigna hasta ayer. Hoy ya no está la consigna. Ahora, una de las versiones es que en realidad habría muerto de un edema pulmonar. No lo sabemos, porque no había violencia en el cuerpo. Hay que ver cuál es el resultado de la autopsia. Y mientras tanto, qué triste, ¿no? Porque un tipo que se exilia de Venezuela, que viene a la Argentina, que le va bárbaro, que triunfa y termina muriendo, no sabemos qué es lo que le pasó. Él era contador.
2: Sí, era el gerente general de la empresa de Martín Menem.
7: Claro.
2: El gerente general, la máxima
7: autoridad. Ahora, me dicen acá, por ejemplo, la policía estuvo recorriendo los comercios de acá de la cuadra, de Díaz Vélez, al 5500, y preguntándole a los vecinos, por ejemplo, estuvo en la carnicería de acá de la esquina, en otro kiosco de la cuadra, y estuvieron preguntando si lo conocían, si tenían alguna cámara, si conocían sus movimientos. O sea, es un poco raro que la policía, si murió de un edema pulmonar, que la policía haya andado recorriendo los comercios para preguntar por él. Pero bueno, tal vez lo hizo porque era una persona que estaba vinculada a la empresa de Martín Menem.
4: Hola, Mechi, buen día, feliz cumpleaños.
7: Hola, muchas gracias,
4: Te cuento lo que está trabajando la investigación, lo que pidió Eduardo Cubría, lo que le pidió a la policía de la ciudad. Fundamentalmente, que recaben, que haga un relevamiento de cámaras. Por eso estuvieron viendo también la cámara de los comercios linderos. O sea, un relevamiento de las cámaras del edificio y algunas cámaras privadas y cámaras de la ciudad, los tres tipos de cámaras, para ver si hay ingreso, egreso de alguna persona al edificio. Y puntualmente si después se puede colegir que alguno ingresó al departamento de él. No hay faltantes en el departamento, esto me dicen fuentes de la policía de la ciudad, no se nota ni nada que fuera de normal, pero están verificando a través de las cámaras ingresos.
2: Ningún acto de violencia dentro
7: de la casa. Claro, no hay desorden.
4: No,
7: acá me decían los vecinos, exacto, que cuando la policía, exacto, ingresa no hay desorden, ni tampoco, según lo que le refieren a ellos, había marcas en el cuerpo de Daniel Osorio.
4: No, va a ser clave.
7: El edificio tiene muchas cámaras, ¿viste? Exacto. Típico edificio nuevo que lo llenan de cámaras.
4: Claro. Sí, va a ser importante.
7: Y los comercios del lado, mira, hay un bazar al lado que tiene cámaras, la carnicería tiene cámaras, todos los comercios esos, mira, más grabada una persona que en esta cuadra no va a ver porque todos tienen cámaras.
4: Bueno, eso es lo que están mirando y esperando los resultados de la autopsia en cuanto a la causa de la muerte y después los estudios complementarios que puedan determinar si hubo ingesta de alguna bebida o algo en especial.
7: Sí, pero bueno, hay que ver el resultado de la autopsia.
4: Correcto, exactamente.
7: Y después los estudios posteriores en los tejidos, a ver qué pasó.
4: Exacto, me dicen que Martín Menes llegó rápidamente, ¿no? Martín Menes llegó rápidamente, llegó en moto, me dicen los policías que estaban en el lugar.
7: Sí, acá me dicen los vecinos que lo vieron cuando vino.
4: Sí. Está bien, era un hombre de confianza, de la que llevaba adelante el día a día de la empresa, ¿no?
7: Claro.
2: Exactamente. Bueno, Mechita, un beso grande. Feliz cumpleaños.
7: Gracias. Después voy a las 10 porque lo vamos a festejar con Tarico. Hoy es el cumpleaños de nuestro querido Tarico, y también de Gabriel Anhelo.
2: Exactamente.
1: Sí,
2: exactamente.
1: Que venga también.
2: Exactamente.
7: Y del fiscal Franco Picardi.
2: Ah, mira vos, Picardi.
4: Un abrazo a Franco.
7: Sí, mirá, sí, con Franco festejamos también todos los años en Comodoro Pi.
4: También, mirá vos. Expediente, muy bien.
2: ¿Qué tal? Un saludo al doctor Picardi, entonces. Feliz cumpleaños. Chao, Menchito, un beso grande.
7: Hasta luego.
5: Ahí está. Eduardo, la selección de Irak se hospeda en un lugar ahí en Monterrey. Y el iraquí le pregunta a un mozo, ¿es verdad que acá en México matan a la gente por cualquier cosa? No le han mentido, dice el mozo. Acá matan a la gente por cualquier cosa. Por ejemplo, ayer en este restaurante un cliente mató al mozo porque le sirvió la sopa fría.
8: No, bueno.
5: ¿Y usted lo vio? No, yo no lo vi porque en ese momento estaba estrangulando al cocinero.
2: No. Vamos con el auspicio de Cormillot, dale.
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10: Es así como quiero.
2: Sí, doctor. Bueno, el colágeno, viste que hay mucha gente que toma colágeno. ¿Qué es el colágeno? Es una proteína que es como un pegamento que sostiene la piel, los huesos, los tendones, los ligamentos, los cartílagos. Todo está sostenido por colágeno. Entonces, bueno, aparece cada tanto trabajos, este es uno. Dice, bueno, sobre la piel mejora la hidratación, la elasticidad y las arrugas. Y en las artrosis, se usa para artrosis de rodilla o del hombro. Pero en los estudios sin financiamiento de la industria, los resultados son bastante pobres. O sea, los resultados son bastante buenos cuando están financiados por la industria. O sea, el cuerpo lo que necesita es los ladrillos, consumir proteínas, vitamina C, y el cuerpo se encarga de producir el colágeno. Después, si un colega te lo da, bueno, puede ser, mal no va a ser, pero hasta hoy no hay una demostración. Hay gran divergencia entre los trabajos publicados por la industria y los trabajos publicados sin la industria.
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0: Seguirán las voces cantando.
1: Edu.
2: Sí, María.
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2: Sí.
5: Ese que decía, si alguno de ustedes necesita algo de Los Ángeles, San Francisco o San Antonio, avísenme antes de las 11:30 de la noche. ¿Qué, te vas a Estados Unidos? No, es la hora que empiezo a rezarles a estos
2: fans. ¿Cuándo apareció muerto el señor Osorio, Daniel Osorio? Yo tengo que el domingo por la mañana.
4: Tenemos la misma información.
2: Ah, ok. O sea, se sabe recién ahora martes. Ayer lunes a la noche se supo el tema. Me parece que empezó a dar vuelta ayer a la noche, ¿no? Pero aparece el domingo a la mañana, cuando un amigo de él y gerente de finanzas de la empresa, un compañero de trabajo, fue al domicilio porque no contestaba los mensajes desde el sábado. Desde el sábado ya habían salido juntos a un bar. 8:00 en todo el país.

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2: Cielo cubierto con neblina en Buenos Aires, temperatura 10 grados. Otra adolescente desaparecida en Córdoba, extrema atención.
3: La provincia de Córdoba amanece con la búsqueda desesperada de otra adolescente. Ya se cumplieron más de 12 horas que no regresó a la casa. Salió del colegio, quedó en la parada de colectivo y nunca más la vieron. Se trata de Luciana Ayelén Barrios Alarcón, una adolescente de 15 años que está desaparecida en la ciudad de Colonia Carolla. 90 efectivos de la policía, 25 móviles y hasta el helicóptero de la policía de Córdoba se disponen para hoy arrancar con un mega operativo de búsqueda en todo el sector de Colonia Carolla, Jesús María y Sinzacate. La adolescente que cursa el secundario en el Colegio Bonoris fue acompañada por su amiga hasta la parada de colectivo y nunca más nadie la pudo ver. Está trabajando el fiscal Guillermo Monti de la ciudad de Jesús María y desde anoche está en la ciudad de Colonia Carolla el ministro de Seguridad Juan Pablo Quinteros. Se espera una conferencia para los próximos minutos. Desde la ciudad de Colonia Carolla, Leonardo Guevara, para Mitre informa primero.
2: Tragedia en un gimnasio de Bahía Blanca. Un reconocido abogado murió al caer al vacío. Se trata de Juan Cafaso, de 69 años, quien estaba realizando ejercicios en una bicicleta elíptica. Se bajó para hidratarse, se apoyó en un banner y atrás del cartel no había nada para apoyarse. Había otro piso a 5 metros de profundidad. El gimnasio estaba ubicado en un conocido shopping. Cafaso estaba relacionado a la empresa Bunge y se había desempeñado como director del consorcio de gestión del puerto de la ciudad de Bahía Blanca. Se investiga como homicidio culposo.
4: León 14 ya está en Barcelona tras una visita a Madrid que dejó mensajes fuertes, debates abiertos y una intensa repercusión política y social. Lo trae ahora a la capital catalana la figura de Gaudí y la culminación de la Sagrada Familia. Pero antes, esta tarde, encabezará una multitudinaria vigilia con jóvenes en el Montjuïc, uno de los actos más esperados del viaje. Mañana llegará una de las imágenes que prometen ser más monumentales de esta visita. El Papa ante la Sagrada Familia para bendecir la Torre de Jesús, la más alta del templo. Un encuentro entre el pontífice y la obra más universal del catalán, el arquitecto que muchos ya conocen como el arquitecto de Dios. Desde Barcelona, Juan Dillon Mitre informa primero.
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2: Alabama. La cita argentina previo al Mundial. La selección enfrenta esta noche a Islandia en el Jordan Hare Stadium en Auburn, Alabama, Estados Unidos. Desde las 22. Es el último amistoso antes de su debut mundialista el martes que viene. Messi va a jugar un rato, lo confirmó Scaloni.
5: Sí, va a jugar, lo que no sé cuántos minutos, tengo que hablar con él todavía. En el entrenamiento de hoy veremos a ver cuántos minutos para no tener ningún tipo de riesgos y si decidiremos, pero en principio sí va a tener minutos.
2: El informe de tránsito.
6: Atención porque hay un accidente en Humboldt y Guatemala, un auto y una moto involucrados en este accidente también en 24 de noviembre y Juan de Garay, chocaron un camión y una moto. Hay un corte parcial por el operativo de emergencia, un tránsito muy lento en la Panamericana a partir de 197, también muy cargado todo el ramal Tigre desde Tigre y hasta ingresar a la Panamericana. Y en cuanto a los subtes, las 6 líneas a horario.
2: Estamos con los argentinos en Alabama, Estados Unidos, donde juega esta noche Argentina. 21 grados y como en Buenos Aires, niebla. En Capital Federal y Gran Buenos Aires, cielo cubierto, neblina, la temperatura 10 grados. Humedad 93%.
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17: Buen día, mi nombre es Horacio, desde mi taxi en Mar del Plata, escuchándolo todas las mañanas de muy temprano. Bueno, que tengan un excelente día.
18: Buenos días, ¿cómo les va? Carlos de Chivilcoy, viajando a Buenos Aires por trabajo y escuchándolo como todos los días. Un abrazo enorme, que tengan un hermoso día.
19: Bueno, sobre el caso de el hombre de confianza de Martín Menem, que apareció muerto el domingo a la mañana, tema que se supo recién ayer a la tarde-noche, me comenta gente muy cercana a Martín Menem que este hombre Osorio, venezolano él, 46 años, muy, muy joven, arrancó con Martín Menem a trabajar creo que en el año 2012, o sea, hace muchos años, un hombre de mucha confianza. Él levantaba y separaba cajas, así empezó trabajando con Martín Menem en la compañía de barras de cereales y ¿qué más?
20: Barras suplementos deportivos.
21: Para entrenar, se usan para entrenar.
19: Exactamente. Me cuentan que el presidente de la Cámara de Diputados estaría por dar a conocer un tuit. Me cuentan que está destrozado, que no sé, la gente que lo conoce de hace mucho tiempo no dicen que lo ven y nunca lo vieron así, de esta manera. Llora cada 40 minutos, es una cosa muy, muy impresionante. Está muy conmocionado por lo que pasó. Mecha Ninzi sigue en el lugar, y además parece, Mercedes, con testimonios importantes, ¿no?
1: Sí, mira, acá voy a hablar con, seguimos acá en el edificio de Díaz Vélez 5581. Les recuerdo que Daniel Osorio tenía un piso, el octavo A, frente al CIR Campeador, y estuve hablando con dos vecinos, con Gonzalo Melillán y Javier Ramírez, que aportaron un dato importante. Escuchá lo que me contaban.
20: Lo que sí sé es que la policía vino y estuvo viendo cámaras porque parece que entró con alguien y la otra persona se fue después. Ajá. Después, más que eso, no sabemos nada.
22: Ah, entró con alguien porque cuando lo encuentran fallecido solo.
20: Sí, parece eso. Eso fue lo que él se comentó. Yo no tengo ni idea porque no vi nada.
22: ¿Vos también sos vecino?
23: Sí, sí, igual muy poco lo que sé, pero se ve que cuando hicieron un registro de las cosas no habían robado nada, así que también es muy sospechoso. Pero bueno, mucho de eso, más de eso, no sabemos. No sé, supuestamente Martín Menem era el que había estado acá, algo así. Se corrió, digamos, de esa información, digamos.
22: Claro, llamó la atención que viniera acá.
23: Sí, sí, sí, pero bueno, la policía acá estuvo todo el día, así que...
22: ¿Así?
23: Ah.
22: ¿Encontraron alguna bebida, algo?
23: No, de eso no se desconoce. Lo que sí sabemos que no... No se llevaron nada, digamos, de valor, así, que suele pasar eso con las viudas negras y eso, pero sin embargo, es como que, no sé, parece algo, digamos, no habitual a lo que suelen suceder estas maniobras de viudas negras, pero bueno, nada. Fuera de eso, después, mucho no supimos porque...
22: Bueno,
20: claro,
22: ¿había muchos policías?
23: Sí, había.
20: Sí, había. Todo el día hubo policía ayer.
22: Gracias,
19: Bueno, atención con este testimonio hablando de viuda negra, ¿no? Claro, y que aparentemente habría entrado con una persona.
1: Claro, por eso es que estaba, viste, yo te dije que están buscando cámaras, porque todos los comercios me están contando que a todos les pidieron las cámaras.
19: Por eso yo te decía, Mechi.
1: Gonzalo Melillán y Javier Ramírez, es que a ellos la policía, pues estaba lleno de policías, viste, un operativo grande acá frente al Campeador, les comentan que había, él llega con una mujer. El tema es que aparentemente esta mujer se va antes y cuando él la encuentra muerto estaba solo.
19: Bueno, por eso te decía, Mechi, que es una
1: negra, no sabemos.
19: Es una de las hipótesis que se investiga. Por eso te decía los estudios complementarios y yo me refería antes a alguna bebida. Eso es lo que está, por ahora la mirada está puesta ahí. Recordemos, Mechita, que este hombre Osorio, Daniel Osorio, aparece sin vida el domingo por la mañana, cuando un amigo de él, y además gerente de finanzas de la empresa, Osorio era gerente general, cuando este amigo, gerente de finanzas de la empresa, fue al domicilio porque no contestaba los mensajes desde el sábado, porque habían salido juntos a un bar.
1: Exacto.
19: Claro. La empresa está en Avenida Rivadavia al 3900, Gentech. Sí, y la tengo entendido que este hombre, el gerente de finanzas de la empresa, que lo encuentra, apenas lo encontró, lo primero que hizo fue primero llamar al SAME, llamar a la policía y llamar a Martín Menem. Por eso Martín Menem llega al lugar.
24: Exacto. ¿No? Y en los posteos se presenta la empresa como comercializadora de proteínas, creatina y barras proteicas.
19: Exactamente.
24: Esto dice el perfil de Instagram, por ejemplo.
19: Claro. Así que bueno, sigamos con los testimonios. Me parece un gran testimonio estos dos testimonios que encontraste de los vecinos, ¿no? Hablando de una tercera persona y una posibilidad de una viuda negra. Gracias, Mechita, un beso grande.
1: Hasta luego, cariños a todos.
19: 8:19.
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27: A las 8:19, la temperatura en Buenos Aires ahora es de 10 grados, con cielo cubierto con neblina, humedad 97%, máxima para hoy 14 grados.
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2: Eduardo, una amiga me decía, no soporto los hombres que fuman. Sin ir más lejos, hace 20 años, en la noche de bodas, después de tener relaciones, mi marido prendió un cigarrillo y yo le dije, fumás otro cigarrillo delante mío y no me ves nunca más. Y dejó el cigarrillo, no sé, porque hace 20 años que no lo veo.
19: Sí.
24: Bueno, el día viernes falleció el Indio Solari.
19: Sí.
24: Se dio una muerte natural y a partir de la muerte se abre una línea sucesoria, se abre una especulación en quiénes son los herederos, sobre todo no solamente por los bienes, sino también por los derechos musicales, los derechos...
19: Lo que viene hacia adelante.
24: Los derechos, ¿no?, de reproducción, etcétera, etcétera.
19: Sí, totalmente. Tenemos en línea a Guadalupe Guerrero, abogada especialista en derecho de familia y sucesiones. Guadalupe, buen día, ¿qué tal? ¿Cómo va?
3: ¿Qué tal? Buen día, ¿cómo les va?
19: Bueno, ¿qué cree usted va a pasar con la herencia del Indio Solari?
3: Bueno, yo creo que me da la sensación, que va a ser una sucesión ordenada. Me parece que la vida de este señor en la fase íntima o en el fuero íntimo me parece que ha sido bastante prolija, y creo que, según entendí y estuve mirando, tiene una mujer, una esposa y un hijo. Y después, por lo que pude mirar un poquito, también tiene bastante ordenado el tema societario con sus socios y con en relación a sus sociedades y a sus explotaciones y a sus bandas y todo. Me da la sensación, sí, que es una sensación, por supuesto que puedo estar equivocada, pero a diferencia de otros grandes artistas o grandes deportistas o otras grandes personalidades, mi intuición por el momento me lleva a pensar que esto puede ser una sucesión ordenada.
19: La clave, doctora, es si dejó testamento o no dejó testamento.
3: Bueno, pero al margen de si dejó testamento, ahora se los explico, se los amplío,
19: claro,
3: si dejó testamento o no, básicamente o fundamentalmente el mayor acervo para va sí o sí
19: al hijo.
3: A sus hijos, claro. Sí, perdón, a su hijo y a su cónyuge.
19: Claro.
3: Entiendo que está casado hace muchos años,
19: muchos.
3: Entonces su mayor producción ha sido ganancial.
19: Sí, claro.
3: Entonces, la mitad de todo su acervo hereditario, de toda su producción, la mitad le corresponde a su señora esposa.
19: Ok, y la otra mitad al hijo.
3: Y la otra mitad
19: de 25 años. Okay.
3: De 25 años.
19: Okay.
3: Y entonces, en Argentina, está bueno explicarlo, la herencia es de orden público, es indisponible para las partes. Nosotros no tenemos, como en otros países, venimos y le decimos, le queremos dejar al gato, le queremos dejar al vecino porque fue bueno con nosotros. Nosotros tenemos una indisposición testamentaria para decir, tenemos una porción disponible, tenemos un, quiero decirlo bien criollo, tenemos un puchito para dejarle a quien nosotros queramos. ¿Por qué? Porque tenemos herederos forzosos.
19: Okay.
3: En este caso, tenemos al hijo, a este señor, a este chico de 25 años, y a la cónyuge, que es la mitad. O sea, la cónyuge no hereda, tiene la mitad, es socia,
19: claro,
3: del Indio.
19: Sí.
3: Entonces, y en lo que fue propio, en lo que fue de chico, a lo mejor, cuando no estaba casado, la cónyuge también hereda como un hijo.
19: Okay.
3: ¿Sí? No sé si fue muy rápido o si soy clara.
19: No, está muy bien, está muy bien.
24: Guadalupe, soy Gabriel Iesi, gusto saludarte.
3: Gabriel, ¿cómo estás?
24: ¿Cómo estás?
3: Sí,
24: bien, bien,
3: mismo.
24: Tanto tiempo. Dos preguntas muy rápidas. La primera, ¿cómo juegan en la sucesión los pleitos que tenía contra Solari por algunos hechos que ocurrieron a la barriga, etcétera? Él tenía juicios en trámites en los cuales estaba demandado.
3: Sí, sí.
24: Y por otro lado, los derechos de reproducción de sus temas.
3: Bueno, a ver, vamos por los pasivos. La sucesión es una universalidad de todo lo que tenía el causante. todos sus activos y también todos sus pasivos, Gabriel, vos lo sabés, que no sean las causas penales, porque las causas penales son personalísimas y se extinguen al momento de la muerte del causante. El causante hoy es el indio, pero podría aplica para cualquier persona. Los pasivos que no sean estas cuestiones penales tienen que ver con aquellos juicios en trámite, y la sucesión tiene fuero de atracción. ¿Qué quiere decir esto? Que todos los juicios que están en trámite hoy van a ir en el momento procesal oportuno, cuando se inicie esta sucesión en Morón, porque tiene que ver con el domicilio del causante. El juez de Morón o aquellos abogados que estén litigando contra la persona del indio van a tener que remitir estos juicios a la sucesión.
19: Hace fuero de atracción, lo que se llama fuero de atracción.
3: Fuero de atracción, o sea, todo lo que hoy estaba pendiente...
19: Todo va a la sucesión.
3: Todo va a la sucesión. Claro. Y el juez o la jueza que en suerte le toque avanzar con la sucesión del indio Solari va a tener que empezar a resolver estas cuestiones. Claro. Y sí van a ser considerados, y así como los herederos van a tener la fortuna, bueno, hoy es muy triste hablar de una sucesión, ¿no? Pero van a tener la fortuna de heredar todo el acervo, el patrimonio que en vida hizo el indio Solari, también van a tener que responder por estos pasivos.
19: Obviamente, no solamente hablamos de patrimonio, sino también aquí hay marca y hay obra del causante. Exacto. Que es el indio Solari, ¿no?
3: Exacto. Okay. En relación a esto, la ley lo que dice en Argentina es que ellos van a poder, los herederos también van a tener, es patrimonio, estos son activos de la sucesión, la marca. Entonces ellos tienen 70 años, lo que dice la ley de marca, 70 años posteriores al uso. ¿Sí?
19: Al uso y de la marca.
3: Exacto.
19: ¿Y la obra? Porque la obra va dando dividendos.
3: La obra tienen 70 años para poder utilizarla. Y la marca, en tanto y en cuanto ellos sigan renovando y pagando las tasas, como son los herederos legítimos, la van a poder seguir usando indefinidamente, mientras, por supuesto, cumplan con todos los requisitos de la ley de marcas y sigan actualizando y sigan pagando las tasas, como herederos legítimos.
19: Claro, claro.
3: Y mientras ellos cumplan con todas las cuestiones que tienen que ver con los requisitos legales para el uso de la marca, al ser los herederos legítimos, la van a poder seguir usando.
19: Guadalupe, muchísimas gracias, ¿eh? Gracias por atendernos.
3: Gracias a ustedes.
19: Guadalupe Guerrero, abogada especialista en Derecho de Familia y Sucesiones. 8:27.
2: Eduardo, Inglaterra se basa en Kansas City, y una de las zonas más violentas de los Estados Unidos. Comentaban que el otro día un señor entró a una armería y le dijo al vendedor: deme una pistola Versa para mi vecino. Su vecino le dijo: ¿qué calibre? No, él ni siquiera sabe que lo voy a matar.
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4: Siler. Bueno, amistosos, a dos días de la Copa del Mundo. Ayer a la noche España le ganó 3-1 a Perú, partido jugado en Puebla. Un gran nivel de La Roja, al compás del ritmo de Pedri y de Fabián Ruiz. Para mí España, junto con Argentina, tiene los dos mejores mediocampos que tiene hoy el fútbol mundial a nivel selecciones, sin Lamine Yamal, que igualmente fue un gran partido de España ante Perú. Ganó Países Bajos 2-1 ante Uzbekistán, y ganó Francia 3-1 ante Irlanda del Norte, con un hat-trick de Olise, el fenómeno del Bayern Múnich. Que así como dije lo que dije de Argentina y de España, de Francia digo que posiblemente adelante tenga el panel de delanteros más agresivos del Mundial. Después, obviamente, hay que verlo en la Copa del Mundo, ¿no? Cómo se comporta el equipo para ayudar a los Mbappé, a los Dembélé, Olise y compañía. La agenda de hoy, además de Argentina e Islandia, van a jugar Congo ante Chile, Arabia Saudita con Senegal, dos equipos que van a jugar la Copa del Mundo, e Irak contra Venezuela. Ayer Scaloni dijo algo muy interesante respecto a estos partidos. Dijo: el ritmo de los amistosos han sido más de final de temporada que de preparación para el Mundial. Y es verdad, digamos, están todos terminando la temporada, con lo cual llegan con la lengua afuera. Es diferente al Mundial de Qatar, que se dio mientras promediaba la temporada, aquel noviembre-diciembre.
19: Claro.
4: Molina, Montiel y Nico Paz están disponibles. Es más, Cachete hoy va a jugar de titular. Me parece que va a ser una prueba exigente, clave para él en esto de peinar la lista de 26. Julián Álvarez está mejor, de a poco se le está yendo la molestia en el tobillo. Paredes, recién cerca del final de la semana, va a poder entrenarse con el equipo, lo mismo que el Dibu Martínez. para que el martes pueda atajar como titular. El martes, hablamos de la semana que viene, con Argelia. El equipo para hoy, no lo confirmó el técnico, pero sí lo paró en la práctica. Rulli, Montiel, Romero, Otamendi y Nico González. Nico González, Nico de tres. De Paul, Paredes, perdón, De Paul, Enzo Fernández y McAllister. Almada, Messi y Lautaro Martínez. Un equipo muy cercano al probable titular.
19: O sea, Messi entra al principio.
4: En principio sí. Scaloni ayer dijo que Messi va a jugar, pero la conferencia fue antes del entrenamiento. El entrenamiento paró el equipo que acabo de dar recién.
19: Ah, ok.
4: Es un equipo muy parecido al que va a jugar contra Argelia.
19: Ok.
4: ¿Es el que paró? ¿Es el que va a jugar? No tengo idea.
19: Ah,
4: pero es el que paró.
19: Ok. Es el que paró, no el que va a entrar al principio.
4: El partido de, para, ¿estás hablando de hoy o estás hablando del martes que viene?
19: De hoy.
4: ¿De hoy? No lo sé, la realidad es que lo que yo puedo decir es el equipo que paró Scaloni.
19: Okay.
4: El otro día también, 24 horas antes del partido con Honduras, había ensayado con un equipo y después contra Honduras fue un equipo completamente distinto.
19: Ok.
4: Solamente cuento lo que paró ayer.
19: Ok, lo que paró ayer es lo que va a jugar seguramente el 16.
4: Te dejaría algún interrogante.
19: Okay.
4: Uno, el arquero.
19: Ok.
4: Dos, el lateral derecho, si es Montiel o Molina. Martínez, si está bien, Dibu, atajar. Y hay que ver cómo está Julián. Lo
19: muy
4: que
19: bien.
4: Sí está claro, me parece, es en la mitad de la cancha.
19: Okay.
4: El Enzo de 5, de okay. Paul, Alexis, Thiago Almada y Messi. En un rato hablamos de los árbitros, Edu.
19: Bueno.
4: Porque ya están los árbitros definidos los primeros 4 partidos del Mundial y en uno habrá argentino, con Facundo Tello dirigiendo Canadá ante Bosnia, pero de eso hablamos en un rato.
19: Muy bien.
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5: Un amigo me decía, pago tantas, pero tantas cosas que cuando me sobra plata pienso, seguro que me olvidé de pagar algo.
19: Willy, ¿una de economía?
6: Bueno, Eduardo, el dólar sube en lo que va de junio 2,5%, es decir, arriba de un plazo fijo. Normalmente en los últimos meses, y son varios ya, el plazo fijo, es decir, el que apuesta al peso le viene ganando al dólar.
19: Mira.
6: ¿Se revertirá ahora en junio eso? ¿Se recuperará el monstruo verde de en lo financiero, este superclásico que tenemos siempre, dólar o plazo fijo? Bueno, parecería que sí, pero con pocas variaciones. El Banco Central, de hecho, lo maneja a gusto. Cada vez que ve mayor presión sobre el dólar, compra menos. Ayer fueron poco más de 70 millones de dólares. Llegó a comprar arriba de 400. Y es lo que se está viendo en el mercado cambiario hasta ahora. De hecho, ayer hubo una emisión de deuda de MSU Green, que es la que veníamos anticipando, que agrega oferta al mercado cambiario. Y pasando al económico, un dato importante es lo que se conoció ayer del dato de Construya, que vende materiales para la construcción. Subió 1,9% mensual y van 4 meses seguidos de alza. Señales de vida del sector de la construcción. Hoy justo se celebra la cumbre, ayer hablamos con Gustavo Weiss de la construcción, veremos y ojalá que siga para adelante.
19: Muy bien, señores, vamos a las noticias. Dos minutos con el Mitre informa primero. ¿Vos tenés preparado el resumen Blue, María?
27: Resumen Blue está en elaboración.
19: O en el horno. Ok.
7: ¿Hay algo para mí, María?
27: No hay insultos, pero tengo unos videos espectaculares.
19: Ah, ¿en serio?
7: Espectaculares.
8: Para mí también, Mary.
27: Tengo una candidata para vos.
8: Wow, ¿la de ayer llamó? No.
27: No, no. Vale, tenemos que probar con otra, Rol.
19: Bueno, alguna va a estar interesada.
27: Alguna va a picar.
8: Exacto. Quería ir con una chica al cine, ¿viste? A ver la nueva película de Spielberg, que dicen que es espectacular. 5 chicas llamé. Ninguna me dijo que me acompañaba.
24: ¿Por qué?
8: Voy a titular Solo en Cines.
19: Dale.
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0: Crece el impacto político por la desaparición de otra adolescente en Córdoba. Luciana Elen Barrios Alarcón tiene 15 años, fue vista por última vez este lunes cuando salió del colegio. El ministro de Seguridad de Córdoba, Juan Pablo Quinteros, dijo que aún no se activó la alerta Sofía.
1: Ustedes saben que eso es una herramienta exclusivamente judicial, que la puede disparar solamente la autoridad judicial. En este momento, porque me comuniqué con gente de CIFEBU muy a primera hora de la mañana, antes de las 7 de la mañana yo ya estaba en comunicación, y seguramente, será una cuestión que deberá informar el fiscal. Desde ayer la alerta está en todas las páginas de CIFEBU, y de hecho ustedes las tienen en sus pantallas y creo que la han podido difundir.
2: La gente está muy sensible, ministro. Se ha sumado ayer a la búsqueda durante toda la noche. ¿Eso ayuda o perjudica?
1: En la medida que lo hagamos de manera organizada y que no entremos en pánico y que no se comiencen a barajar hipótesis que no sean reales, por supuesto, todo ayuda.
0: Un juez cuestionado por su posición por la reforma laboral defiende su pliego en el Senado. Se trata del juez Pesino, quien defiende su pliego que tiene 4 impugnaciones de abogados, la CGT y la UOM. La Comisión de Acuerdo hará una nueva audiencia donde expondrá 6 postulantes a la Cámara Nacional de Apelaciones.
3: Como muchos me dijeron que mi canción de Argentina no era de cancha, tengo esto para vos, escuchá.
0: Un DJ TikToker aprovechó la muerte del Indio Solari para promocionar un jijiji de cancha.
4: Copa Boca, Italia, ahora Estados Unidos.
3: ¡Hoy sí! ¡Hey!
4: ¡Hey! ¡Te vuelvo a ver!
0: Informe de tránsito.
5: Atención, porque hay un accidente en Humboldt y Guatemala, un auto y una moto involucrados en este accidente. También en 24 de noviembre y Juan de Garay chocaron un camión y una moto. Hay un corte parcial por el operativo de emergencia, un tránsito muy lento en la Panamericana a partir de 197, también muy cargado todo el ramal Tigre desde Tigre y hasta ingresar a la Panamericana. Y en cuanto a los subtes, las 6 líneas a horario.
6: Buen día, primeras luces del día.
0: Estamos en Gualeguaychú en la 91.9. 10 grados 9 la temperatura, cielo cubierto con niebla. En Capital Federal y Gran Buenos Aires, la temperatura 10 grados, humedad 97%.
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9: Paulón lo tendría que juntar con el concejal de Ushuaia, que también declaró de interés provincial la torta frita. Juntarlo a los dos y que, bueno, en un pogo que por ahí se caigan los dos y el pogo haga lo que tenga que hacer.
10: Soy de Puerto Gaboto, que hoy 9 de junio a Sebastián Gaboto, el pueblo que está cerca de Santa Fe, a 70 kilómetros de Santa Fe, a provincia de Santa Fe, cumple 499 años y es el primer pueblo en Argentina que fue conquistado por los españoles. Pueblo originario, lleno de muchas culturas, mayormente la pesca. Quisiera transmitir eso y un abrazo y buen resto del programa, Eduardo. Lo mejor.
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12: Gracias, gracias a todos los oyentes. Vamos con Integrity.
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12: Sí, Gaby.
13: Gracias, Eduardo. Algunos títulos judiciales hasta ahora. Primero hablábamos en el inicio de León Cohen Arazi, un relacionista público que en su momento estuvo imputado y ahora voy a contar cómo termina la condena. En el año 2017 surge una denuncia por parte del Club Atlético Independiente sobre abuso, prostitución de menores que estaban en la pensión. Una causa que estuvo muy bien instruida por Soledad Garibaldi, la fiscal en ese momento, hoy camarista penal de Loma de Zamora. León Cohen Arazi pautó con el Tribunal Oral Criminal 3 de Loma de Zamora, con la Fiscalía interviniente, una pena de 10 años de prisión. El delito tiene una pena de 10 a 15 años, prostitución de menores, corrupción, etcétera. Esto no es lo llamativo, porque bueno, las penas se pueden pautar y el juicio abreviado existe y es de uso habitual. El tema es que son 7 las víctimas. El tema es que los 10 años de prisión son en domiciliaria, estuvo detenido un tiempo muy corto en una unidad penitenciaria, pero son con prisión domiciliaria y con la posibilidad de salir 6 días por semana a trabajar de noche un maxiquiosco. La verdad, parece ser, de acuerdo a la gravedad del delito, es un delito grave, de hecho la pena en expectativa dice 15 años, parece ser muy amplia las concesiones. Bueno, veremos después si se aprueba o si hay algún grado de apelación por parte de las 7 víctimas de la querella. Segundo tema, Marcelo Martínez Giorgi, el juez federal 8, cita indagatoria en la causa de espionaje ilegal. Recordemos la causa de espionaje ilegal que tenía como protagonista Ariel Sánchez, Ezequiel Núñez Piñero, una causa donde estuvieron damnificados por la intento de intrusión a su teléfono, una denuncia que hizo Marcelo D'Alessandro, en aquel entonces secretario de Seguridad de la ciudad, pero estuvo como damnificado el ministro, los ministros de Corte Rosati, Rosse, Carolesetti, Mariano Borinsky, Diego Santilli, etcétera, etcétera. Bueno, citación indagatoria en el medio de un posible arreglo en Capital de un juicio abreviado. Marcelo Martínez Jones y los cita indagatoria a partir del 17 de junio a todos ellos. Y por último, un acto que a mí es un tema que habitualmente trato porque me preocupa mucho, que es la epidemia vial, las muertes viales, es un flagelo en Argentina entre menores, entre jóvenes, 18 a 35 años, que no baja. Desgraciadamente no hay campañas ni nada que haga que esto baje. Un conductor alcoholizado fue detenido en un operativo que hizo la policía bonaerense y a Ubasa con 2,13 gramos de alcohol en sangre. Pero no solamente el dato es el grado de alcohol en sangre, sino que al verificar sus antecedentes, los agentes descubrieron que estaba inhabilitado para conducir desde marzo. El hombre es un vecino de La Plata. Si ya inhabilitado para conducir, hizo caso omiso, volvió a conducir y en este caso lo detuvieron con 2.13. Recurriendo a lo que sucede acá, acá es una contravención, se paga una multa, deja un tiempo, 6 meses, un año de conducir y vuelve a conducir. En Chile, de hace unos años atrás, cuando se sancionó la ley Emilia, donde hubo un fuerte episodio que hubo en Chile con la muerte de una criatura, un bebé, el manejar en estado de ebriedad superior a 0,8 implica, más allá de lo que antes decía, la multa, cumplir una pena que va desde los 61 a los 540 días de prisión. En Chile lo solucionaron de esa manera. Conduce alcoholizado, tiene más de 0,8, tiene que cumplir más de 60 días en prisión.
12: Con efectiva.
13: Efectiva. Acá es simplemente una multa y una imposibilidad para conducir, que como veremos en este caso, no se cumple.
12: Claro. Dale, cerrá.
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12: Bueno, vamos con Gormillot.
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16: Es así como...
12: Sí, Alberto.
17: Siguiendo un poquitito solamente lo de Gaby, lo que decía el doctor Yesi, si vos sos alcohólico, vos no tenés la culpa de ser alcohólico, pero tenés la responsabilidad de tratarte. O sea, te cabes las de la ley, ¿no? Lo que le estaba diciendo, no podés manejar con esa cantidad de alcohol. Uh-huh. Pero bueno, lo que te quería hablar es del nitrato, Eduardo. Bueno. Viste que a veces uno habla de los nitratos o de los nitritos y dice, bueno, pero esto es bueno o es malo. Yo te quiero contar, hay unos nitratos que vienen en las verduras de hoja y en la remolacha. ¿Viste que hay gente que toma jugo de remolacha?
12: Sí.
17: Deportistas. Sí. Es bastante usual. Y en realidad tiene un efecto bueno porque se transforma en óxido nítrico adentro del cuerpo, que es vasodilatador, baja la presión y puede facilitar la actividad física. El otro nitrato, que es el que se agrega fiambres, salchichas y embutidos, ese forma nitrosamina que es malo para el cuerpo, o sea, ese es más tóxico. O sea, si vos querés el efecto bueno, remolacha, rúcula, espinaca y acelga. Además, este nitrato viene con antioxidantes que impide que se formen nitrosaminas. No hay alimento que sean héroe ni villano, Eduardo, que ahí es un contexto. El mismo nitrato en un envase y en otro da resultado diferente. Si querés uno, tomá el de la remolacha.
12: Okay. Te lo dejó servido.
18: ¿Vos vas a decir que yo diga lo que le pasó al amigo nuestro?
12: Claro, con el nitrato.
18: Que no quería tener sexo.
12: Sí.
18: Que decía, para cuidarse el mejor es el nitrato. El nitrato de ponerlo.
13: ¡No!
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19: Antes que el tiempo se vaya, quiero que sepas que... Estaba
18: servida.
12: Servida, te la dejó servir.
18: No, pero tengo una cosa que estaba hablando...
12: Me di cuenta cuando él empezó con el nitrato, dije...
18: Que estábamos hablando con Leandro sobre la selección suiza. que sí. está entrenando ahí en San Diego, California, uh-huh. en un lugar que está clasificado como zona peligrosa porque es área de serpientes.
20: Claro. Alrededor del campo de juego del predio donde se está entrenando, que es el, sí. es el predio, un predio judío en San Diego, así se llama.
12: Mirá vos.
20: El predio judío de San Diego. Tienen la, la zona de alrededor del campo de juego, Snake Area, ¿no? Zona de serpientes. De hecho,
12: sí, sí, sí.
20: Ya hago algún reportero gráfico. Se quejó porque parece que lo picó una.
12: No.
20: Suiza pidió el cambio del,
12: claro,
20: del lugar.
12: Acá
20: el tema es que vos, cuando sos una selección que va a la Copa del Mundo, podés elegir el lugar, pero si después hay otra federación que elige el mismo lugar que vos para moverte, entrenar, vivir, etcétera, ¿sabés qué es lo que termina mandando el ranking FIFA? Inglaterra quiso parar donde para Argentina.
12: Claro.
20: Está en la misma ciudad, en Kansas City, pero no puede moverse en el mismo predio porque Argentina tenía prioridad.
12: A Japón lo mandaron a México y se quejaron del campo de juego y de las instalaciones donde estaban durmiendo. Y se fueron a Estados Unidos.
20: Efectivamente. Bueno, y Suiza está viendo si cambia o no el lugar de concentración o de entrenamiento.
18: Mucha víbora.
20: Incluso ayer a la tarde, a 2 kilómetros donde estaba, hubo un incendio.
12: No.
20: Y era un caos total.
18: Y las víboras se vinieron para el lado de donde estaban.
12: Por el incendio, claro.
18: Sí. Y me contaba Leandro lo del reportero gráfico.
12: Sí, el que lo picó.
18: Que estaba haciendo pis.
12: No.
20: ¡No! Oh, ¡ahí!
18: Y justo la víbora le mordió ahí.
20: Allá.
18: Justo ahí.
20: Ahí.
18: El tipo estaba a los gritos desesperado. Le decían, por favor, tranquilízate, para que llamamos al 911. Llamaron al 911.
20: ¿Y?
18: Y le dijeron, mire, que la persona se tranquilice. ¿Pero qué tenemos que hacer? Primero, chuparle la herida.
21: Ay, no.
18: ¿Qué le dijo el médico? Dice que te morís nomás.
12: Faltan 6 minutos para las 9. María, no se puede. Así no se puede, María.
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18: Los churrinches están espectaculares.
12: Muy rico, muy rico. Bueno, temperatura y pronóstico del tiempo, María.
21: Subió un poquito, pero un poquito, 10 grados y vamos a tener hoy 14 de máxima. Todavía el cielo está cubierto con neblina.
12: Bueno, Javier Milei le respondió a Yuval Noah Harari. Harari es un escritor del carajo, ¿no? Escribió varios libros, pero hay dos de ellos, ¿no? Uno se llama Nexus y otro se llama Sapiens. Lo que hizo Harari también es escribir un artículo, ¿dónde? ¿En el Financial Times?
22: El Financial Times,
12: exactamente.
22: Respondiendo a la columna que sacara días atrás el presidente respecto a la inteligencia artificial y crear las condiciones para su desarrollo.
12: Totalmente. Dice Harari en ese artículo que no debemos otorgar personalidad jurídica a los agentes de la inteligencia artificial, ¿no? Como lo propone Milei. Está en línea Santiago Siri, que es divulgador tecnológico. Santiago, buen día. ¿Qué tal? ¿Cómo va?
23: Muy buenos días, Eduardo. ¿Qué tal?
12: Bueno, opinión sobre lo que dijo Milei y sobre lo que dijo Harari.
23: Bueno, la verdad que es bastante audaz la postura de Milei. Me parece que es interesante desde el punto de vista de posicionamiento de la Argentina como referente mundial de inteligencia artificial. Uh-huh. Los agentes de IA ya existen. Es una economía que está empezando a impactar sobre todos los aspectos de nuestra vida. Y los agentes de inteligencia artificial podrían tranquilamente usar una cuenta de banco, usar toda clase de servicios, y al tener personalidad jurídica haría que en Argentina se pueda desarrollar esa industria de formas muy interesantes. Harari es conocida su postura más pesimista con respecto al uso de la IA, sí. Y lo que él teme es que, bueno, al darle la IA las llaves de acceso a lo que es un sistema financiero, pueda empezar a tener un grado de influencia que por ahí pone en riesgo instituciones, o pone en riesgo a las personas, o pone en riesgo también, obviamente, al empleo, ¿no? Uh-huh. Es esta pelea entre capital y empleo que se está pronunciando mucho con la inteligencia artificial.
12: Siri, ¿quiénes son los agentes de la IA?
23: Un agente de IA es una inteligencia artificial que es capaz de usar herramientas. Okay. Es un poco la siguiente instancia. Hoy usamos mucho ChatGPT o Claude, que son como chatbots, son robots que conversan con nosotros, sí. Pero la siguiente etapa son inteligencias artificiales que además usan herramientas por nosotros como cualquier tipo de software.
12: Uh-huh. Ok. ¿Y qué opinás de aquellos que hablan de dejemos un poco de lado la inteligencia artificial y empecemos a hablar de la IH, la inteligencia humana?
23: Bueno, me parece que ni una ni la, son términos engañosos, ¿no? Hablar de inteligencia artificial, muchas veces las IA son consecuencia de entrenamiento de datos con muchísima IH, pero bueno, indudablemente son una suerte de exocerebro en la cual podemos delegar cognitivamente un montón de tareas y que liberan la mente humana para poder pensar cosas más profundas, más estratégicas. Uh-huh. Y bueno, lo que sí, indudablemente, va a generar mucha disrupción en lo que es nuestra noción de trabajo y en la organización de las empresas.
12: Uh-huh. ¿Pensás como cree el Papa que ahora estamos en la era tecnológica y de la inteligencia artificial, así como León XIII estuvo en aquella revolución industrial, esta revolución tecnológica?
23: Indudablemente, creo que esta probablemente la revolución industrial más grande de todos los tiempos, la que estamos viviendo con la inteligencia artificial.
12: O sea, esta es mucho más grande que aquella otra revolución industrial.
23: Absolutamente.
12: Okay.
23: Sí, porque es el sustrato de la inteligencia atraviesa todo, ¿no? Entonces, el hecho de que la inteligencia ahora sea algo independiente de nosotros, los humanos, y que pueda transformarse en un commodity, que donde a mayor nivel de energía o a mayor nivel de dinero, a mayor nivel de inteligencia, es un cambio radical que va a generar un montón de turbulencia, indudablemente. Y está muy bien la postura del Papa, que en algún punto hace un llamado de volver a la dignidad humana, porque si delegamos todas las decisiones en la inteligencia artificial y no los humanos no nos hacemos cargo de nada, obviamente ese es un escenario muy peligroso. Uh-huh. Donde al final del día la máquina tampoco puede tomar responsabilidad sobre las cosas, por uh-huh. lo cual entender el lugar de la humanidad me parece fundamental, y en ese sentido la encíclica del Papa ha sido un aporte muy valioso.
12: Santiago, muchísimas gracias, ¿eh? Gran abrazo.
23: A ustedes, hasta luego.
12: Santiago Siri, faltan segundos para las 9:00 en todo el país.
18: Edu, qué bueno esto de la inteligencia artificial, ¿no? Qué bueno lo que opinaba Siri. Ahora hay que ver lo que opina Alexa también.
12: Es verdad, tendríamos que llamar a Alexa, ¿eh? Bueno, María, llegamos a las 9:00 a.m, ¿eh? Se pasó volando 3 horas de programa, ¿eh?
21: Es verdad, ¿eh? Falta solo una hora. Programón. Y el cumpleaños.
12: El cumpleaños, sí, el cumpleaños después en el pase, de Tarico y de Mercedes Ninzi. Bueno, ¿tenés el resumen Blue para esta media hora?
21: Está listo.
12: Bueno, bueno.
21: Se van a sorprender, ¿eh?
18: ¿Ah, sí?
21: Se van a sorprender porque tengo un análisis de un fenómeno.
18: ¿Un análisis?
21: Un análisis psicológico de un fenómeno del Mundial.
12: Ah, la mierda.
18: La pelota.
21: No, el resumen Blue eleva su nivel cada día más.
18: Vamos, Meli, todavía.
12: Noticias.
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0: Aseguran que Adorni finalmente presentará su declaración jurada de bienes probablemente esta semana. Es la respuesta que dan de Casa de Gobierno. Se especula que el jefe de gabinete lo hará poco antes del inicio del Mundial. Conmoción por la muerte de un joven directivo de una empresa de Martín Menem. Se trata de Gentech, una empresa productora de suplementos deportivos.
1: Investigan la muerte del director de la empresa de suplementos nutricionales de Martín Menem. Daniel Osorio fue encontrado el domingo a la mañana muerto en su piso de Avenida Díaz Vélez 5581. Los vecinos dicen que el hombre de 46 años había llegado con una mujer, pero la joven se fue. Gonzalo y Javier, esto le decían a Radio Mitre.
2: Que la policía vino y estuvo viendo cámaras porque parece que entró con alguien y la otra persona se fue después.
3: Supuestamente Martín Menem era el que había estado acá.
1: ¿Había muchos policías?
2: Sí, había. Todo el día hubo policía ayer.
1: Ahora el fiscal Eduardo Cubría y la policía de la ciudad analizan todas las cámaras que fueron entregadas por los comercios de la zona y las propias del edificio. Desde Villa Crespo, Mercedes Ninzi, Mitre informa primero.
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0: Estados Unidos le prohibió la entrada y echó a un árbitro del Mundial. Se trata de Omar Abdulkadir Artan, de origen somalí. Tras la inspección se determinó que Artan no era admisible debido a problemas relacionados con la investigación de antecedentes, por lo que se le denegó la entrada. La situación tiene antecedentes normativos. Desde junio de 2025, Somalia integra el grupo de países cuyos ciudadanos están sujetos a una prohibición total de viajar a Estados Unidos.
4: Tránsito.
5: Las demoras para ingresar desde el norte, también en la Avenida General Paz y en la autopista Perito Moreno, sentido centro porteño, un tránsito afectado también en el ingreso desde la autopista La Plata-Buenos Aires hacia la 25 de mayo. Y en cuanto a los servicios, el tren Roca opera con demora.
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0: Estamos en Tandil, en el 93.1, 0.2 de grado de térmica, cielo ligeramente nublado con niebla. En Capital Federal y Gran Buenos Aires, neblina, cielo cubierto, la temperatura 10 grados, humedad 97%.
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0: Bueno, tenemos otro caso en Córdoba, ¿eh? Hay una desesperada búsqueda de una niña llamada Luciana. Salió del colegio, el teléfono celular se apagó, desapareció, la están buscando en Córdoba.
1: En Colonia Carolla, en este caso.
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3: Eduardo, estábamos hablando con Leandro también. El Mundial, ya está el Mundial. El japonés Kubo es el jugador con nombre de forma geométrica en la Copa del Mundo. Ya había participado, por ejemplo, un jugador argentino que se llamaba Redondo.
0: Claro.
3: Y el colombiano Cuadrado.
4: Juega muy bien, japonés.
0: ¿En serio?
4: Apúntenlo, pues ya no es una novedad. Es un futbolista muy desarrollado, juega en la Real Sociedad. Takefusa Kubo, zurdito, picante.
0: ¿Cómo se llama?
4: Perdón. Takefusa. Takefusa Kubo.
0: Muy bien. Me voy con Dillon. Dale.
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0: Juan Dillon, querido, con el Papa.
6: Bueno, querido Eduardo, esto es una especie de pogo, te digo, ¿no? Que la gente, claro, mirá, va para un lado cuando le dicen que el Papa está ahí, va para el otro lado cuando el Papa le dicen a ti, y así nos pasamos la tarde, el mediodía, Eduardo, y esto es, viste, como, si yo ahora digo, el Papa está allá, la gente me sigue a mí.
0: Claro.
6: Ahora están... Pero bueno, la verdad es que dicen los carteles, ahí vemos Benvingut, bienvenido en catalán al Papa León XIV en la
0: ¿Dónde
6: catedral.
0: ¿Dónde estás?
6: Central. Es la catedral, esta es la catedral, la que están viendo, es la catedral de Barcelona, que la gente puede creer que es la Sagrada Familia, no, la Basílica no es.
0: Okay.
6: Y aquí está en este momento el Papa rezando, Eduardo. Lo que pasa es que pensaban, o todavía nadie sabe, ¿no? Que el Papa iba a saludar por aquí, lo hizo sí cuando ingresó, que saludó, ahí están todavía los coches oficiales, su auto, su BMW, el cual lo está trasladando. Me parece que ahora no, es un Passat, un Volkswagen Passat. Y claro, del otro lado, ese edificio que está ahí enfrente mío, que ahora la gente está ahí con las banderas, sobre todo, fíjense, hasta las banderas catalanas, no más que la de España,
0: sí.
6: Está el arzobispado de Barcelona, ¿no? Entonces dicen algunos, esta iglesia es increíble, el barrio gótico, hablar de esta iglesia, la de Santa Eulalia y Santa Cruz es impresionante. Eleva a la época romana, ¿no? En que estuvo dominado parte de este territorio. Pero bueno, aquí enfrente está el arzobispado de Barcelona. Entonces lo que decían es que bueno, que el Papa va, no, que quiere cubrirse del sol y me parece que va a hacer lo que es el pase interno, ¿no? No va a salir por la calle y va a esperar para la vigilia, que esta noche va a ser uno de los momentos centrales aquí en Barcelona. Así que mucha alegría entre la gente. Ahora vamos a preguntarle a usted.
0: Muchos chicos, muchos jóvenes.
7: Yo de aquí, de Barcelona.
6: De Barcelona, espera que me diga, mirá. Un segundo, ¿vas a hablar con Argentina? ¿Vas a hablar con Argentina que estás escuchando?
0: Hola.
6: Un catalán ya te están y te van a preguntar.
0: Hola, buen día. Hola. Buen día, ¿qué tal? ¿Cómo estás?
7: Muy bien, gracias.
0: ¿Cuál es tu nombre?
7: Daniele, yo me llamo Daniele.
0: Daniele, ¿y qué edad tenés, Daniele?
7: Yo 15 años.
0: Ah, 15 años. Contame, Daniele, ¿y qué te pareció, o qué te parece, qué te produce el Papa?
7: Pues el Papa... aquí estar todos juntos para verlo inspira confianza y hacemos ver una vez más que somos una comunidad enorme, que nos queremos mucho entre nosotros y nos juntamos y hacemos sentir que le hacemos sentir al Papa que aquí le queremos de verdad y le hemos recibido lo mejor que le hemos
8: podido. Los de la banda Oliva, ¿nos vamos?
0: Muy bien. ¿Messi sí o no?
7: ¿Cómo?
0: ¿Messi sí o no?
7: Sí, claro que sí.
0: ¿Vos sos del Barcelona?
7: Sí.
0: Del Barcelona. Abrazo muy grande, querido mío.
6: Bueno, linda imagen, años. Eduardo.
9: Me encantó que dijo inspira confianza.
0: Inspira confianza.
6: Y además, permítanme, ¿no? ¿Vieron el léxico de algunos chicos?
0: No, es tremendo. Lo primero que me llamó la atención. La educación, la forma, ¿no?
6: Sí.
0: El léxico.
6: Bueno, No quiero entrar a la puja, pero es cierto que la cultura catalana, los catalanes son bastante estrictos, la vieja usanza, ¿no?
0: Está muy bien.
6: Entonces aquí no hay tanto Bad Bunny, vino y fue furor, pero me refiero por ahí para darle un poquito una pincelada de lo que también es. Y esto es
0: mucho
6: la imagen
0: chico,
6: del Papa Eduardo.
0: Sí,
6: claro,
0: sí.
6: Mira, vamos a despedirle al camarógrafo de TN que nos está haciendo un poco de... Fíjense, hay una camiseta de Boca, Eduardo, ahí tenemos a
0: mirar. Sí, bueno, chico.
2: Siempre.
0: Estamos en todos lados.
9: Gótico.
0: Qué lindo lugar ese, ¿no? Mamma mía.
9: Qué lindo.
6: Fíjense, todos chicos, a ver, vamos a...
0: ¿Esa es la anunciatura lo que estás mostrando?
6: Espera, ahora le vamos a preguntar a un catalán. Espera un segundo. Buenos Aires. Ponételo.
0: Va. Hola.
6: Escuchan en Buenos Aires. Póntelo. ¿Esa es la anunciatura, el arzobispado, sabes tú? Si es el arzobispado o está aquí a la vuelta, ¿no? No
10: sí,
6: tiene.
10: Creo que va a salir por aquí.
6: Bueno,
10: esta noche duermo aquí.
6: Bueno, a ver si te preguntan algo en Buenos Aires.
0: Querido, hola, buen día. ¿Qué tal? ¿Cómo estás?
11: ¡Viva Messi!
0: Escuchame una cosa. ¿Qué edad tenés?
10: Yo, 15.
0: 15 años también. Bueno, ¿qué te inspira el Papa?
10: Bueno, pues a seguir en la fe católica y cada día hacerlo mejor. Y poder seguir adelante y creer más en la fe.
0: Muy bien, muy bien. Te mando un gran abrazo. Me encanta que tengas ropa, creo que es la Martina, ¿no? Me parece que...
10: Sí, de Argentina.
0: Muy bien, de la Martina.
6: Sí, ¿no? Argentino.
0: Muy bien. Abrazo muy, muy grande. Me encanta la ropa de la Martina. Yo también uso ropa de la Martina, por eso. Abrazo grande. Chao, querido.
10: Gracias.
6: Bueno, Eduardo, el color un poquito, ¿eh? Así que para que lo vivan acá
0: muy bien.
6: En la Argentina.
0: Gracias, querido. Un abrazo muy grande.
6: Abrazo enorme.
0: 9:19 minutos en todo el país. Me voy rápidamente a Córdoba, en Colonia Carolla. Está Leo Guevara, que es periodista de Radio Mitre Córdoba. Leo, buen día. ¿Qué tal? ¿Cómo estás?
12: Eduardo, ¿cómo te va? ¿Qué tal? Buen día. Un placer saludarlos desde acá, desde Córdoba. Estamos trabajando acá en Colonia Carolla, a 45 kilómetros de la capital de la provincia. Tempranito sí. Hemos instalado el móvil de Mitre para tratar de tener todo tipo de precisiones y el minuto a minuto de una búsqueda otra vez de una nena que no aparece. Y con una sensibilidad, Eduardo, esto además agregado a lo desesperante que es que desaparezca una nena de 15 años, con el agregado no menor de la sensibilidad que tiene toda la provincia por lo que ha pasado hace 10 días con el caso Agostina en Córdoba capital, por lo cual imagínate que todo lo que signifique búsqueda y preocupación de familiares, de vecinos y de compañeritos de colegio de una nena que hoy no está con sus padres, todo se multiplica el doble.
0: Claro, obviamente, obviamente, con el tema Agostina encima. Contame sobre esta nena. ¿Esta nena salió del colegio y apagó el teléfono?
12: Esta nena, contamos un poco el relato.
0: Okay.
12: Con todo lo que tiene que ver con el dato del tiempo cronológico.
0: Okay.
12: Luciana Ayelén Barrios Alarcón tiene 15 años. Es una nena que cursa el secundario en el colegio Bonoris, muy conocido el colegio acá en Colonia Carolla. Esta nena salía de clases ayer a las 12:10 del mediodía. Como era habitual y ocurría siempre, se iba a la misma esquina a esperar a su hermana, que también iba al colegio Bonoris, pero que tenía otro horario de salida, 12:40. A las 12:40, los padres de las hermanitas pasaban en una camioneta y las buscaban, como todos los días, para regresar a la casa. Hay que decir que la familia vive en una zona rural. Está la zona rural entre 7 y 15 kilómetros de distancia de la ciudad de Colonia Carolla.
0: Okay.
12: Bueno, ayer, la hermana, la última en salir del colegio, que tiene 18 años, la hermana de Luciana, sale, va a la parada habitual que se tenía que encontrar con su hermana, y su hermana no estaba. Da aviso a la familia. La mamá, al percatarse del llamado de que Luciana no estaba en el lugar para que la pasaran a buscar, se fija en el teléfono, entra al teléfono celular, a la aplicación de WhatsApp, y ve que su hija estaba en línea. Cuando la familia la comienza a llamar por teléfono, el teléfono se apaga. Y desde ahí en más, no se tiene absolutamente ningún tipo de comunicación con Luciana, por lo cual comenzaron con denuncia formal, todavía no está la alerta Sofía. Recién habló el ministro de Seguridad, Juan Pablo Quinteros, y confirmó que la alerta Sofía lo piden, pero dependen de Nación para que se active la alerta Sofía. Se ha comenzado a rastrillar por tierra, por aire, porque además esta zona, estamos al norte de la provincia de Córdoba, tiene mucha zona de campo, mucha chacra, Eduardo. Okay. Recién hablamos con el secretario de Gobierno y nos decía que son 25.000 hectáreas alrededor de Colonia Carmen. Muy grande.
0: Gracias, un abrazo muy grande. Chau, Leo.
12: Un abrazo
0: muy, muy grande.
1: Bueno, comentábamos ayer que la alerta Sofía se creó allá por el 2018 en 10 oportunidades. Sí. Se emitió, en 6 aparecieron con vida, 3 no aparecieron más, que son Guadalupe, Belén Lucero, Loan y Liam Payne, que justamente fue en Córdoba, y la que apareció desgraciadamente muerta fue Agostina.
0: Bueno, dale, vamos con el Naldo, ¿no? Te quedó, dale.
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2: Corazón, corazón, no
0: alcanzo. Bueno, María, vamos con el resumen.
3: Vamos, Mary, vamos.
9: Vamos, dale, vamos.
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9: Gloria a Dios. Bueno, para las noticias que realmente importan, chicos.
3: A ver.
9: La mamá de Wanda Nara está preocupada.
3: ¿Pero por qué?
9: Porque es una bad bitch. Ahí está, la mamá no es una bad bitch, es una señora Nora Colosimo. Está preocupada por Martín Migueles.
0: Ah, ¿por qué?
9: No, porque...
1: ¿Las causas?
9: Sí, porque bueno, Marina Calabró, que empezó un programa nuevo.
3: ¿Qué dice Marina?
9: No, estuvo contando que no sabe, doña Nora no sabe cómo despegar a Martín Migueles de su hija.
3: El amor es el amor, me.
9: Porque recibió comentarios poco alentadores sobre el candidato, ¿no? Le dijeron que tenga cuidado con él. Claudia Ciardone lo dijo.
0: Mirá vos.
3: Ah, divina, Claudia.
9: Dice que aún saliendo, ya saliendo con Wanda Nara, la seguía buscando a Claudia Ciardone.
3: ¿Ah, sí?
9: Sí. Pero además dijo que se lo conocía a Martín Migueles como un ser de avería en el barrio. Tenía una mala reputación. ¿Qué es doctor Jesse, un hombre de avería?
1: Y un hombre de cuidado. Un hombre de cuidado. Exactamente.
9: Le decían viudo negro.
3: El viudo negro.
9: Le decían el viudo negro porque...
3: Letal.
9: Y a Claudia Ciardone no le cerraba que estaba demasiado pendiente de la plata de su entorno.
3: Era
9: de ella en particular, que le preguntaba a todas dónde guardaban la plata.
3: Qué lindo.
9: Y bueno, obviamente a la mamá de Wanda Nara se le pararon los pelos. Imagínate, con la plata que tiene Wanda.
3: ¿Qué te parece? Es como Berizzo, está atrás de la plata.
9: Qué sé yo. Marina Calabró dijo que ella habló con Martín Migueles y Martín le dijo... Me dijo que su único pecado es que le gustan mucho las mujeres y que es muy desprolijo cuando se va.
3: Gran putaniero, ¿no?
9: Bueno, habrá que ver
0: qué
9: significa desprolijidad.
0: Claro.
9: Desprolijidad es una palabra muy amplia, ¿no?
3: Me asusta lo de viudo negro.
9: Qué sé yo. Bueno, hablando de esta onda medio heavy, Morena Rial estaría por recuperar su libertad, chicos.
1: Ah, ¿sí? Mira.
3: Mira vos.
9: Sí, esto lo contó Santiago Ribarroy, que ya está en proceso para recuperar su libertad, que sería la primera semana de julio, y que ya ordenaron las últimas pericias, como en cualquier trámite, que sería libertad condicional, obviamente. Pero bueno, ella sigue estudiando aparentemente
0: Derecho,
9: está con monitoreo electrónico y aparentemente va a estar con tobillera.
0: Ah, ok.
3: ¿Ah, sí?
9: Así bueno, que bueno.
0: O sea, no sale en libertad.
9: Y bueno, pero con tobillera...
0: Sale de la cárcel. Claro.
9: Pero no, ella no está en la cárcel, está en la casa.
1: Está con domiciliaria.
0: Bueno, domiciliaria. Claro.
1: Le van a poner la tobillera.
9: Le ponen la tobillera y puede salir
0: está
9: a la calle.
0: Está como Cristina.
9: Claro. Pero Cristina no puede salir a la calle.
0: No puede.
1: Ojo, exacto. Ella va a tener seguramente algún permiso para estudiar o para trabajar.
9: Exactamente.
0: Bueno, muy bien.
9: Bueno, vamos a otro tema.
1: Otro tema.
3: A ver.
9: ¿No tienen a Taylor Fritz?
0: Sí, claro.
1: Taylor, tenista, ¿no?
9: Taylor Fritz es un jugador de tenis que es hiper mega millonario, además de eso, es bastante, bueno...
0: Norteamericano.
9: Es bastante exitoso, es de California.
0: Sí.
9: Su familia tiene empresas, mega empresas. Yo no recuerdo si es Sears, la marca de las megatiendas que tiene la empresa, es la familia, es hiper rico. Y tenía una novia, una señorita, que se llama Morgan Riddle, divina. Que es ella es influencer. Mira. Incluso dicen que en el Australian Open ganó más plata ella que él.
0: No, mira vos.
9: Porque él no llegó a las instancias finales y ella recaudó mucha plata como influencer. Bueno, lo dejó. Y dice
0: se lo banca más.
9: No se lo banca más. Chau, y dice que nunca más va a salir con un deportista.
3: ¿Y el amor? Mirá vos.
9: No, dice que hizo una lista con algunos puntos para la próxima relación.
14: Arca.
9: Sin apuestas, dice.
0: Opa, apostaba mucho el muchacho.
9: Sin juegos de azar.
0: Pensé
9: que era jugador.
0: Mirá vos.
9: Y nunca volver a salir con un deportista.
0: Mirá vos.
9: Dice que ella ahora lo que quiere es objetivos de vida compartidos.
3: Qué lindo.
0: Rolo, querido.
1: Rolo.
3: Claro. Yo Rolo. Estoy igual que el tío este.
9: Esperá. Pero por... Alineación. Mirá lo que dice. Alineación política.
0: Rolo.
9: Alineación Rolo. Política. Y intimidad intelectual.
0: Rolo.
1: ¿Vos? Rolo.
9: De acuerdo. Rolo, vos podés brindar intimidad intelectual.
3: Todo eso. Intimidad, sí, intelectual. No.
1: Todo eso es más, puede brindar Rolo.
9: Pero qué feo que te digan que quieren. Ahora quiero intimidad intelectual. O sea que antes
0: no.
9: Cero, nada. Claro. Pobre, pero es con lo lindo que es Taylor Swift. Mirá,
3: Rolo es más lindo.
0: Pero por ahí no sirve ni para hablar, María.
9: Exactamente. Por ahí.
0: Claro.
9: No sé, bueno.
3: Es tan pobre que solo tiene plata, men.
9: Dios mío. Bueno, y ahora vamos a hablar de la gran estrella del mundial y voy a explicar el fenómeno psicológico
0: del ¿de quién?
9: Tim Payne.
1: Del patadura ese.
3: Es un Tim patadura. Payne,
9: la estrella del momento.
0: Dios mío.
9: El jugador, de joder. El jugador de Nueva Zelanda que ya tiene 5.400.000 seguidores.
0: Lo parece es un esto, patadura.
9: Esto está desactualizada esta placa, pero ya tiene 5.400.000 seguidores.
0: Qué bárbaro.
9: Mucho más que los All Blacks.
0: Sí.
9: Mucho más que los All Blacks.
0: Creo que tienen 3.500.000.
9: 2.800.
3: María, el otro día, el sábado, el arquero de Nueva Zelanda gritaba Markna Tim Payne.
9: Sí.
1: Es un compañero.
9: Bueno, y tiene,
0: es letal.
9: Tim Payne tiene más seguidores que Nueva Zelanda habitantes.
0: Mirá vos.
1: Miércoles.
9: Claro, es impresionante. Él está reagradecido, ¿no?
0: ¿Qué
9: pero
0: te parece?
9: Hay un psicólogo que explicó este fenómeno.
3: ¿Ah, sí?
9: ¿Por qué la gente lo sigue? Porque todo empezó con una broma de un influencer argentino, porque era el jugador menos exitoso del mundial.
0: Es un perdedor el tipo.
9: Claro, se llama underdog. El fenómeno.
0: Claro,
9: porque la gente dice que la gente empatiza
0: con el antihéroe,
9: con el de menor reconocimiento, sí, claro, y con el que menos posibilidades tiene de triunfar en la vida.
0: Claro, claro.
9: Pero cuestión que mirá lo que
0: lo convirtieron. Se siente reconocido con ese personaje.
9: Bueno, pero no solo.
3: ¿Y entonces por qué
9: seguidores?
3: A mí me va tan mal?
9: No sé.
3: Un gran perdedor.
0: Un underdog tenemos
9: acá. Underdog, exactamente. Bueno, pero miren las cosas que se le están dando al tipo. Por ejemplo, en Mar del Plata venden remeras con la cara de Tim Payne. ¿No? Remeras con la cara. A ver, podemos ver las
0: como
9: remeras.
0: Como el Che Guevara es el tipo.
9: Es impresionante. A ver, ¿podemos ver las remeras con la cara de Tim Payne?
1: En Mar del Plata.
9: ¿No están?
0: Bueno, la figurita de Tim Payne también está a buscar.
9: ¿No están?
0: La figurita del mundial.
1: Es la difícil.
0: Pero se buscaba, se quería.
4: Ahora
0: se mostraba.
4: Sí, mucha gente la quiere tener como un recuerdo. Che, ahora que no la tenés repetida la de Tim Payne.
9: Ahora voy a la figurita. Ahora voy a la figurita. Ahora voy a la figurita. No me
4: si la tuviera la vendo.
9: No me spoileen al resúmenmelo. En Villa Luzuriaga hay una panadería que te canjea una figurita de Tim Payne por una docena de facturas.
0: No, no te preocupes.
4: Pará.
0: Para que la tenemos, Meli.
9: Ahí está, ¿eh? Una figurita.
1: Vaya preparando la factura que lean tiene
9: una figurita.
0: ¿Es un pilón de Tim Payne?
9: Pero tenés que ir a... No. No, porque dice que la promoción no incluye que lleves tres figuritas y te lleves tres docenas.
0: Ah, okay.
9: Es una por persona.
1: Bueno, vamos tres con tres
0: vamos
1: figuritas.
0: Vamos con dos amigos, Meli.
3: Esteban Avilla Luzuriaga, yo le doy...
9: Una figurita. Mirá,
0: Tim Payne tiene puesto una remera que dice aguante el resumen blue.
3: Vamos, Tim, todavía.
9: Qué divino, divino. Bueno, y atención, porque hay una marca sanjuanina que creó unas papas fritas con sabor inspirado en Tim Payne.
3: ¿Cuál es el sabor de Tim?
9: ¿Quién se lo comió? Nos sumamos
3: Tengo cuatro, perdón, María, tengo cuatro. ¿De
0: Tim Payne?
9: Sí, de a una.
3: Tengo la uno, el escudo, tengo a Paulsen.
0: Pero no, tenés que llevarla
3: de Tim Payne.
0: El resto no sirve.
1: Si no nos cobran a media luna.
3: No me sirve.
9: No. Salió,
3: amigo de él.
0: No importa.
9: Bueno, salió la timoneta, ¿eh? Tim Pay, la timoneta, las papas fritas, sabor inesperado, dicen. Alto, mira, mirá los sellos negros. Alto en mística, exceso de popularidad y contiene internet.
0: Mira vos.
9: La timoneta.
0: Y es
9: bueno,
0: un patadura encima.
9: Atención que...
3: Mucho Burger... aire como las papas fritas, ¿viste? Sí. La bolsa de papas fritas es puro aire.
9: Atención que Burger King en su sitio español...
3: No me vas a decir.
9: Dice, con motivo del el reciente hito viral, ahí está, ¿eh? Comunicado oficial. Anunciamos que desde Burger King es un honor haberle encontrado el mejor apodo posible a Tim, que desde ahora pasará a ser... Team de King.
1: Ah, mira.
9: Le deseamos toda la suerte en la aventura de este verano.
0: El rey.
9: Estamos contigo, Team. Un abrazo desde España, mira. Burger King.
0: Mira usted, muy bien. Bueno,
9: y además.
0: Hemos creado un monstruo, ¿eh?
9: No, tremendo, porque el sitio oficial, la cuenta oficial del equipo de Nueva Zelanda, publicó el video de Team Pain con la canción argentina y la locura ya es total. A ver si podemos ver ese. Mira, ponle sonido.
14: Yo lo banco, yo lo aliento, lo sigo.
9: La cuenta oficial de Nueva Zelanda.

0: Es la cintura que un pollo tiene.
1: Y también apareció la mujer de Tim Payne,
2: sí, más buena que...
1: cantando esta canción.
2: A ver, a ver.
1: Dale, Mauro.
3: Es buena.
1: Ella también, ¿eh? Ahí va. Poné la canción.
3: Che, es linda, ¿eh? Poné linda.
0: No entiende nada la mina.
3: No, pero habla castellano.
1: Así que poné la canción.
4: Ella, no,
3: no sé si la madre es puertorriqueña o de dónde es.
2: Costa Rica.
3: Sí. Qué buen gol hizo Tim ahí, ¿eh? Una buena.
1: Muy bien.
2: Bueno, el lunes, yo imagino mucha gente atenta, el lunes a las 10 de la noche juega Nueva Zelanda contra Irán. Partido.
3: Bueno, por lo menos para ver a Tim Payne.
2: Somos todos Nueva Zelanda.
3: Irán
2: en Singapur. Totalmente.
3: Sí, vamos, aguante los...
0: Aguante Nueva Zelanda.
1: Ahí está, los All Blacks. Nueva Zelanda. Bueno, y los dos para ir cerrando.
0: Dale, dale.
1: ¿Dónde están los hombres más lindos del mundo?
3: ¿Dónde?
1: En España.
0: ¡Ay!
3: Mira vos.
1: España fue elegida como el país número uno con los hombres...
3: ¿Qué
0: está ahí?
3: ¿Por qué no?
1: Los hombres más atractivos
3: siempre
1: del mundo.
3: La ligo yo. ¿Por qué?
1: Bueno,
0: ¿Qué está?
1: Son nuestro crédito.
3: ¿Qué crédito? Escuchame.
1: Los hombres españoles.

0: otra, Edu.
1: No, no, pero...
0: Dime que no.
1: Este tema tiene una poesía. Es tremendo.
0: Ponle.
1: Escucha. Vos me propones huelga de hambre, María.
0: ¿Cómo crees que te guste este tema?
1: Me encanta.
2: Parece un metro de legado.
1: Me encanta.
3: Mañana nosotros con Leandro. Bueno, y lo último, Rolo,
0: te conseguí una novia.
3: Gracias, Mary.
0: En Nueva York, en el Rockefeller Center.
3: Ah, y tengo que ir hasta allá o vine ella para acá.
0: No sé, pero tiene las lolas tan grandes que no deja ver la fuente del Rockefeller
3: Center. Pero para
0: tanto. A ver, mira, a ver si ponemos la imagen de la chica.
2: Dale.
3: ¡No!
1: No, eso no es verdad.
3: Vamos a los pies, Rolito. Impresionante, y para divertirse ahí. ¿Quieren venir?
0: Esta se puede meter en la fuente que no se moja los pies.
3: No se ahoga.
1: Si quieren venir, que vengan.
3: Les daremos batalla.
0: Mira, atrás la estatua y la fuente del Rockefeller.
4: Llévenla a balcarse ya.
0: Vamos a escribirle un mensaje a esta a ver si contesta.
3: Una vez tuve una cita con una señorita de...
1: ¿Y?
3: Me dijo, ¿cómo te voy a reconocer? Porque cuando me veas venir, vas a decir, oye, ojalá que no sea este.
0: Bueno, ¿te gusta?
3: Bien, gracias, ¿no? Me encantó.
0: Bueno, vamos a escribirle, a ver.
1: Bueno,
3: si ojalá que venga.
0: Dale.
3: Es teutona, ¿no?
0: ¿Es qué?
3: ¿Teutona?
2: Sí.
4: Es
0: podría ser.
4: De Alemania.
0: Para mí es norteamericana. ¿Qué querés que te diga?
1: Bueno, cerramos, señores.

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2: El cielo cubierto, neblina en Buenos Aires, la temperatura 10 grados 6 décimos. Cumbre de constructores en la rural.
3: Los principales sectores empresarios y gremiales en la cumbre del sector de la construcción en la rural, sin obra pública y sin representantes del gobierno. Francisco Paulini, directivo de una compañía minera y de infraestructura, trazó el siguiente diagnóstico en diálogo con Mitre.
4: Estamos expectantes, muy motivados, muy optimistas desde nuestro punto de vista, con lo que el país necesita y con lo que de alguna manera entendemos que se va a tener que producir para que se pueda desarrollar todo lo que se viene anunciando, porque sin infraestructura va a ser inviable.
3: ¿Sin obra pública existe la construcción?
4: Yo no creo que funcione sin obra pública. Me parece que no funciona así en ningún lugar del mundo. Pero yo creo que un mix o un modelo mixto puede estar bien. Y bueno, eso es lo que de alguna manera se está terminando de definir, ¿no?
3: Desde la rural, Rodrigo Jorge, Mitre informa primero.

0: Arranca una nueva audiencia clave en el juicio por la muerte de Maradona y hoy declara Dalma, la mayor del clan, seguida de dos de los imputados que no se habían expresado nunca antes en el debate oral, Mariano Perroni, jefe de los enfermeros, y Nancy Forlini, coordinadora de la prepaga. El presidente del tribunal pidió a todas las partes que aceleren el proceso de los testigos porque el veredicto tiene que estar para el mes de noviembre a como dé lugar. Desde San Isidro, Yasmín Abrán, Mitre informa primero.
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2: Momentos decisivos en la defensa de Argentina. El cuerpo técnico evaluará la evolución de Gonzalo Montiel. El lateral derecho arrastra una lesión y Scaloni esperará hasta último momento para tomar una decisión. También se anunciará al reemplazante de Balardi.
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0: Continúan las demoras para ingresar desde el norte, también en la Avenida General Paz y en la autopista Perito Moreno, sentido centro porteño. Un tránsito afectado también en el ingreso desde la autopista La Plata, Buenos Aires, hacia la 25 de mayo. Y en cuanto a los servicios, el tren Roca opera con demora.
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2: Era 91.5, 8 grados 2 de temperatura. El cielo despejado. En Capital Federal y Gran Buenos Aires, cielo cubierto, neblina. La temperatura 10 grados 6 décimos, humedad 95%.
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14: Martín Esteman, te escucho.
15: Sí, aquí estoy, Eduardo, para compartir más datos. Bueno, mira, hablando de inversiones, los productores de maíz en la provincia de Entre Ríos hicieron una inversión de 335 millones de dólares en los últimos 6 meses para sembrar 600.000 hectáreas. Con un rinde promedio de 6.550 kilos, la provincia de Entre Ríos estará sumando a nivel nacional 3.4 millones de toneladas de maíz. Hablando de la soja, ahora sigue muy tranquila, 409 dólares la posición julio en el mercado norteamericano, 460 mil pesos la tonelada de soja en Rosario, así que veremos cómo sigue este día, Eduardo.
14: Dale, hablamos mañana, gracias.
15: Chau.
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37: A las 9 y 49 minutos, la temperatura en Buenos Aires es de 10 grados 6 décimas. Cielo cubierto con neblina, se espera para hoy 16 de máxima.
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14: Bueno, posteo en redes sociales en X de Martín Menem, el presidente de la Cámara de Diputados. María.
37: La muerte de Daniel Osorio Peñalosa es una noticia que me golpea profundamente. Dani fue mi amigo, mi compañero de trabajo y el gerente general de una empresa que construimos y desarrollamos juntos. Quienes lo conocieron saben de su compromiso, su profesionalismo y de la enorme calidad humana que tenía. Ante las versiones que comenzaron a difundirse en las últimas horas, quiero aclarar que tomé conocimiento de lo ocurrido a través de una llamada telefónica en la que se me informó que Daniel habría sido hallado sin signos vitales. Me dirigí inmediatamente al lugar y al momento de mi llegada ya se encontraba interviniendo el SAME y efectivos de la policía de la ciudad, quienes posteriormente confirmaron la lamentable noticia. Permanecí allí mientras actuaban las autoridades y los profesionales intervinientes, profundamente impactados por lo que le había sucedido a mi amigo. Mi presencia respondió exclusivamente a la preocupación lógica que genera una noticia tan dolorosa.
14: Claro, amigos desde el 2012 construyeron juntos la empresa.
37: Hoy existe una investigación judicial en curso para determinar qué fue lo que ocurrió. Por respeto a Daniel, a su familia y a todos sus seres queridos, les pido a los medios de comunicación, periodistas y usuarios de redes sociales que eviten especulaciones y versiones sin sustento. Es el momento de permitir que la justicia trabaje con la seriedad que el caso requiere y aguardar el esclarecimiento de los hechos. Desde ya, muchas gracias.
14: Bueno, Osorio, sus papás están viniendo, tengo entendido, desde Venezuela, es gente mayor, así que bueno. Faltan 8 minutos para las 10 de la mañana.
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14: Bueno, María,
1: sí, Edu.
14: ¿Qué me ibas a decir? Ah, lean.
2: Vamos, lean. No están los árbitros, Edu. Debut mundialista para el arbitraje argentino con Facundo Tello, Juan Pablo Velati, Gabriel Chade, que harán su debut en la Copa del Mundo en el partido que el viernes van a jugar Canadá y Bosnia. Además, Hernán Mastrangelo estará a cargo del VAR. A propósito de árbitros, bueno, me parece que vale la pena repasar lo del somalí, lo de Omar Artán, que no va a estar en el Mundial. El mejor árbitro africano, Estados Unidos le negó su entrada a Miami, no va a poder participar de la Copa del Mundo. Un árbitro muy joven, prometedor, de 34 años. Bueno, va a tener que viajar mañana de regreso a Somalia de Estambul, ciudad a la que fue deportado tras no haber sido admitido en los Estados Unidos. Dos cortitas del fútbol local. Boca espera por Arruabarrena, está llegando al país esta semana. Recordemos que el Vasco vive afuera. Pero bueno, sonó el teléfono y es Boca. 18 de junio vuelve a trabajar con el arranque de la pretemporada. 23 de julio, el playoff de la Sudamericana contra O'Higgins en la Bombonera. Y para cerrar, una noticia que no te va a gustar y que no está confirmada. ¿Sabés quién tiene chance de dirigir de nuevo en el fútbol argentino?
14: ¿Quién?
2: Jorge Sampaoli.
4: O el vendehumo.
14: Mientras no sea Boca,
1: no,
14: Boca
1: y la
14: no.
1: Selección.
14: El resto, claro, el resto me importa poco.
4: No, que vaya bueno. River.
14: Es un problema de otros, no, la verdad. No. Si quieren comprar un vendehumo,
4: con vendehumo. Todo gusto.
2: Bueno, ayer estuvo reunido con la gente de Talleres de Córdoba.
14: Mira vos,
2: Talleres. Bueno. Obviamente está buscando un reemplazante de Tevez. Bueno. Me dijeron, es una gran chance, una gran posibilidad. No me lo dieron por cerrado, pero bueno se reunió.
4: Gran noticia para Belgrano de Córdoba.
14: Pero, ¿qué te parece? Obviamente.
2: Belgrano ya salió campeón.
4: Obviamente. Pero esta es una gran noticia.
14: Eso, ¿qué te parece? Bueno, muy bien, María.
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14: Muy bien.
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4: Sí, Willy. Sí, bueno, te cuento, Eduardo, que hoy está en el boletín oficial la decisión del gobierno de avanzar con la privatización de Futaleufú, una nueva licitación para el complejo hidroeléctrico. Así que sigue con las operaciones para conceder estos complejos hidroeléctricos. También hay que consignar que hoy, 6:30 de la tarde, habla el ministro Caputo en el IAE, Así que ahí va a haber una presentación, así de acerca de lo que pueda llegar a decir el ministro de Economía. Mercados, Eduardo, que siguen con tendencia alcista. YPF, el paso a paso YPF es fenomenal porque está subiendo otro 0,5%, pero en 6 meses, 50% de suba. Seis meses, 50% de suba. Obviamente incidió mucho la suba del petróleo. Por último, te digo que la inteligencia artificial está haciendo furor en los mercados,
14: claro,
4: porque es lo que está motorizando la suba en Wall Street. Y ya comentamos, el viernes se viene el debut de SpaceX, y que ya están precalentando el costado de la línea de cal para salir a cotizar en la bolsa OpenAI y Anthropic.
14: A la mierda.
4: Ambas empresas que van a generar miles de millones de dólares.
14: Bueno, atención, ya hablando de Tim Payne, un amigo me manda, mirá lo que encontré.
37: ¿Qué pasó?
14: Remera de algodón, figurita mundial 2026 con la cara de Tim Payne.
37: Claro.
14: O sea, la figurita estampada en una remera. Ajá. La figurita, y se vende a 27.999 mangos. La gente acá en la Argentina son muy rápidos, hacen guita con cualquier
37: bueno,
14: cosa.
37: Bueno, a Tim Payne lo convirtió en una estrella, en un argentino.
14: Pero que
37: como no podía ser de otra manera.
14: Totalmente. Bueno, señores, tanda y viene el festejo de cumpleaños de Mercedes Ninzi y Tarico aquí en el pase. María.
37: Dale, dale. ¿La torta?
14: No lo sé, no sé.
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0: Marce, buen día.
1: Hola, ese es Marcelo.
0: Ah, me tengo que poner esto.
2: Feliz cumpleaños, chico.
0: Feliz cumpleaños.
3: Ay, muchas gracias.
1: Gracias.
3: Qué lindo cumpleaños. Feliz cumpleaños.
0: Mirá las cosas que me tengo que poner por vos, mirá.
3: Está divino, Eduardo.
4: Está re lindo eso.
1: Qué hermosura.
0: Por eso soy un arlequín.
4: Quiero haber nacido el mismo.
1: Hacenos reír, Feynman.
0: Soy un arlequín.
5: Gracias por este regalo, Edu.
1: ¿Sabes qué? Esta mañana.
2: Cotiza,
1: ¿eh? Sí. Bien temprano.
0: Mirá Bonelli. Es que parece Bonelli.
4: Te queda hermoso.
6: Bonelli tiene, sí, un sombrero de un naranja que es muy de la película Los Baneos Más Locos del Mundo. Emilio. ¿Viste el naranja ese de Emilio Dizzi y Angela? En Los Baneros Más Locos del Mundo, dos. Qué lindo.
1: Esta mañana lo llamo bien temprano a Tarico. Le digo, feliz cumpleaños, ¿ya te llamó algún boludo? Me dice, no, Rolo, vos sos el primero.
5: Encima no jugué ni el 84 ni el 42.
1: ¿Viste vos?
2: Se que pierdo. La noche, el año de nacimiento.
1: Era el número de Anhelo, el 50, y el de Tarico,
4: el
1: 42.
6: ¿Por qué el 84?
5: El año 84. Que nací.
4: Ah,
1: sí, claro. Se dio todo ayer, ¿eh?
6: Todo junto.
1: Se dio
6: año
1: la visa.
6: Y edad, María. La quiniela
2: no,
6: pensó en Tarico.
2: Soy, ¿ah, sí? Escuchame, sí. ¿Cómo
6: es? No, pero muchas veces no. Sale a la noche, es como una especie de. De vaticinio.
2: De adelanto es un.
5: ¿Habrá que jugar hoy?
0: No, a veces sale 3 días antes.
1: No.
0: Cinco meses antes.
6: Pero no nos matés la ilusión, te lo pido.
3: No, bueno, no jueguen y listo.
4: Bueno, ¿ya recibieron algún regalito?
3: Ay, yo recibí un regalo de una señora oyente de Radio Mitre.
6: ¿Ah, sí?
3: Susana. No me dejó el teléfono para agradecerle una M, un colgante divino.
0: Ah, qué lindo.
3: Me encanta. Qué amorosa, pasó por la radio.
7: Yo tengo una suculenta para regalarle a usted.
4: Ay, claro, se usa.
3: Una suculenta.
4: Edu, se usa como souvenir de las fiestas. Regalar la macetita con la suculenta.
7: Es justamente de una fiesta que me sobró. Me invitaron. Me lo regalaron y bueno, con todo cariño la intervenía la maceta. Con un fibrón así, todo brilloso, con cariño, Mercedes, de parte de Mabel.
4: Qué
7: yo
4: lindo.
7: Que le escucho desde la época en que le dejó el celular a De la Rúa en el alto.
3: Ay, gracias.
1: A mí,
3: lo que pasa es que lo que no sabe Mabel es que yo cada nota que voy me encuentro con un oyente de Radio Mitre que me regala una plantita de su casa. Y en mis patios, mi patio andaluz,
2: selva.
3: Y el patio atrás y la terraza, tengo las plantas de las oyentes de Radio Mitre. Las tengo muy presentes.
1: Flor de oyentes.
3: Una me regaló hasta un limonero.
4: ¿Y te prendió?
3: No aún, pero...
1: Sabía lo del limonero, ¿no?
3: Pero está creciendo muchísimo.
1: Sí. Sabía del limonero que hay que cagarlo a palo al limonero.
0: ¿Cómo cagarlo a palo? ¿Por qué?
1: De acá, y tengo un testigo vivo, que es el doctor Porta. Porta tenía un limonero que no le daba limones.
0: ¿Y?
1: Le empezó a pegar con una cadena.
2: Hijo de puta, dame limones. Estaba practicando.
1: No para de dar limones.
2: Estaba practicando.
6: Fuera de joda, ¿eh? ¿En qué pensabas, Jorge, es cuando le dabas al limonero? ¿En Caride?
2: No, en Caride, en Bonel y todo. Dame limones, la concha.
6: En nosotros, cuando llegamos tarde al informativo, estás hijo de...
2: Dale, empezó a tirar.
1: En el campo hacemos así.
0: No sabía.
1: No falla nunca.
2: El limonero como usted, hay que maltratarlo para que rinda.
6: ¡Qué maestro!
0: Ustedes en el campo hacen cosas que en la ciudad no hacemos, qué sé yo, no sé.
1: Pero vas a preguntarle al doctor Porta, vas a ver qué sea.
3: No, perdóname, en mi pueblo esas cosas no pasan, ¿eh?
0: Ah, ¿viste?
3: Sí,
0: ¿viste?
3: Sí.
2: Vos le hablás, ¿no?
3: En mi pueblo no hay gente violenta.
7: Esto lo tenemos que chequear. Con la otra Mercedes. Lo tenemos que chequear, porque yo no sé si usted es la verdadera Mercedes,
0: claro.
7: Ninzi.
4: Ah, no.
7: Discúlpeme.
1: ¿Cuántas ninjas hay?
3: La otra es muy trucha, pero la quiero igual.
7: Hay que consultar con la otra Mercedes, con Mercedes Pretty, a ver si es cierto esto de la violencia, porque dijeron que allá en Córdoba son de un barrio donde se cagan a botellazos.
3: No, literal. por favor. Y en mi pueblo, ahí en Dolores, la gente es divina.
4: Pero no se copetean un poco a veces.
3: Copetean.
1: Perdé de mano.
3: A veces los velorios duran 3-4 días, sí.
0: Ah, la mierda.
4: ¿Sirven lindo, algo no? para tomar en
3: sí,
4: los
3: sí.
4: velorios?
3: Sí. Obvio.
8: He tomado todo el vino.
3: Sí, Mercedes Pretty, ¿dónde anda?
0: No sé, no se escucha, Mercedes.
1: No sale. Mercedes Pretty.
9: Que lo cumpla Feli, que lo cumpla Nancy, que lo cumpla mi plagio, que lo cumpla Nancy. Escuchemos una cosa, querida. Mírame la camarita, para el YouTube de Mercedes Pretty, para el Facebook del Mitre Informa Primero, para lapatriamobilera.com. ¿Es cierto que en Comodoro Pi los jueces te tienen más miedo a vos que el impuesto a la ganancia?
3: No sé, pregúntale a Mike, que le hice un videito que estuvo lindo, lo puso anoche Tañi.
9: Para el ICQ de Mike, ¿es verdad que los miembros de la Corte Suprema te invitaron a jugar al bowling porque le tenés las bolas por el piso? Por favor, Mercedes, para el Telegram de Comodoro Pi, ¿por qué te comiste un mobilero, un Fabián Rubín?
3: Son mis amigos.
1: Divino, los chicos.
9: ¿Nunca? ¿Un Julio Bazán, no?
3: No, es amigo.
1: Julio.
4: Es casado.
6: No pasó nada, Julio. ¿Cómo?
1: Julio, ¿pasó?
10: No pasó nada. Mercedes, ¿cómo estás? Un gusto, Santo María. Hemos compartido tantas coberturas.
3: Mira, felicidad. Hoy, Fanny, mándenlo, creo que entre los tres tenemos 300 millones de horas de guardia.
10: 300 millones de huevazos nos han tirado todas las coberturas.
1: Y hoy tiene una cobertura, Marcela, de chocolate. Le trajeron una torta espectacular.
9: Tantos piedrazos juntos, Julio. ¿Eh? ¿Cómo no recordarlo?
10: Son heridas de guerra, testimonios de una vida comprometida con el periodismo.
9: Juntos en la calle. Así es. Y a mí también me han regalado algo.
10: Sí.
9: Todavía no lo abrí, pero mira. A ver.
10: Cuidado.
3: Cuidado.
10: Cuidado.
1: ¡No!
9: ¿Qué será? ¿Será un reloj?
0: No la abras.
9: ¿Será un reloj?
3: No dé malas ideas.
4: Un despertador.
1: Un sobrebomba, ¿no será?
9: No sé qué será, me lo dejó el Chiquitapia. Veremos.
3: Bueno, chicos, ¿qué me dejó?
9: Los dejo porque tiene que festejar el cumple de Ariel Tarico. Sí. Número uno, aplauso, por favor.
1: ¡Bravo!
10: Gracias, Mechita. Vení, por favor, al pase.
1: Venga, Cornillot.
9: Ahí te lo mando al doctor. Ahí va.
6: Tráelo al doctor, por favor.
10: Qué grande, Mercedes.
6: Tiene.
4: Que venga el doctor a ver si se, puede comer las cosas que han traído. Sí, sí.
3: Uy, qué rico todo.
6: Sí, ahí traje yo unas cositas.
0: Sí, muy rico, palmeritas.
4: Palmeritas, alfajorcitos de maicena.
0: Masas secas.
10: Ayer me dijo Martín Aguirre, no traigas nada porque va a haber torta.
6: No hay nada. Pelado, estamos a pingo seco acá.
10: Si yo no traía algo, ni un saco.
0: No, nada, no, acá no te dan nada.
4: Por favor.
6: Hiciste bien. Igual me dijeron que ahora va a venir, ¿sabes quién va a venir? Petersen con unas burgas.
1: No. ¿Quién es Petersen?
6: Con unas burguitas.
10: Por favor, cuidado, con moderación siempre los festejos. ¿Cómo te va, querida bella mañana?
4: ¿Está bien?
10: Vengo a traer un poco de tranquilidad porque siempre ustedes son medios adictos a irse al pasto. Al desborde.
3: No, mirá, aunque ustedes no lo crean.
10: Qué excelente periodista que sos. Feliz cumpleaños, querida.
3: Gracias, Nelson. Vos sabés que te amo.
10: Yo también te adoro, querida.
3: Te voy a mandar al frente. Sí.
1: No, pará. Con Nelson, no.
3: Ojo, porque esto es primicia.
10: Ay.
3: Esto a Nelson Castro y a Sergio Rubín. Aunque no lo crean, y yo también con ellos, en un boliche en Roma, en una cantina.
0: Opa.
3: ¿Dónde?
4: Rezando.
3: No rezando nada.
6: Se tomaron todo el vino.
3: Hubo alcohol, hubo chimentos. Mirá, mejor que los camarógrafos no hablen.
0: ¿Eran ustedes tres?
3: No, y había otros camarógrafos.
1: Ah. ¿Es verdad lo que dijeron, Mercedes?
3: Hernán, Gastón estaba.
1: Me contaron una de el señor Nelson Castro.
10: Amigo.
1: Que se apoyó en un mostrador. Y dijo, ¿tienen algo fresco acá? Sí, el mostrador recién lo acabamos de pintar.
10: Eso fue en Italia, sí.
3: Claro, bueno.
10: La cobertura.
3: Y cuando estábamos volviendo, cuando estábamos por volver, siempre se junta la última noche.
1: Acá ha aparecido el doctor con las tortas.
6: El doctor.
10: Sí. Llegaba un momento que era una hora que era... Yo remoleaba la chalina.
6: Es todo dietético, ¿no, doctor?
3: Ay, qué difícil.
11: Buen día. Y le quedé un poquito de moco a la torta.
6: ¡Qué asco! Mejor, mucho.
1: ¿Puede ser una tos?
11: Traigo la torta a Ariel y a Mercedes.
10: El feliz cumpleaños, pero tosido. ¿Me lo puede hacer, doctor?
1: ¡Bravo!
10: Genial.
1: ¿Cuántas calorías tiene esa torta?
6: Y tiene que hacerlo también tapeado, ¿no?
4: 8 millones.
3: Ay, me encanta, qué rico.
6: ¿Modo tap cómo está?
11: El modo tap te lo hago.
4: ¿Eso es una velita o es una...?
5: Son
4: pirotecnia.
5: Las velas, ¿eh? Sí, son como velas dobladas. Ahí está. Como
4: velas. Ay,
12: son
4: las que están
12: de moda.
4: A ver, mira, hay champán.
5: Vela moderna. Tenemos que soplar la vela doblada, Mercedes. Justo nos toca nuestro cumpleaños.
4: Un día iba a suceder.
12: Son modernas, Ariel, por eso.
5: Mirá, ahí está.
4: Vamos, esperá que prendemos tus velas. Esperá. Sí, dale. Vení, Juan.
5: Por favor, el fósforo. Dale. Producción.
6: ¿Está frío ese champagne, Horacio?
5: Está fresquito, Puchi, mirá.
4: Bueno, ahora sí. Descorche.
1: Vamos todavía, descorche.
12: Vamos, carajo, ahí está.
4: A ver quién se casa.
6: Ojo,
4: por los
1: ojos. Casa, María.
12: Se casa, vamos. Dale, Ariel, dale.
4: ¡Oh! ¡Rolo, Rolo! ¡No puedo!
1: A mí no me casan ni con un dardo.
6: Te van a no, probable que sea papa que
4: con
6: papá,
4: un
6: ¿no?
4: dardo adormecedor te van a tirar abajo.
12: Bien, María, muy bien, María, te llevas
4: ¿sí?
12: un casamiento.
4: Pero no, pero si no, pero no me van a hacer casar con
7: se
4: Rolo.
7: María y Rolo,
4: no,
7: sí.
4: No.
7: Cumplanos el sueño los oyentes.
4: No, ya tenemos que cumplimos las bodas de plata con Rolo de
1: claro,
4: trabajar
1: 25 años juntos.
4: No, alguno que te garantice el futuro.
1: Fíjate que una vez invité a una señorita a mi cumpleaños y ella me dijo, ¿sí? "Ay, te voy a ir a soplar la vela." Digo, "Pará, no vengas nada." El cumpleaños es mío, no tuyo.
4: Ahí viene Mariel.
7: ¡Feliz cumple! ¡Feliz cumple, Mecha! ¡Feliz cumple, Ariel!
5: Gracias, Mariel.
4: Gracias.
7: Beso
4: gracias.
7: Grande.
5: ¡Qué alegría! Tantos años que hemos compartido.
4: Tantos años.
5: Tantos programas.
4: Tantas mañanas.
5: Tantos, tantos fracasos que hemos protagonizado.
1: El fracaso no nos ha mareado, decía uno.
4: Bueno, qué bueno que Dilenada la saludó a Priti, ¿no?
7: Claro, nosotras sí, somos la saludé antes que toda vos. La vida. Sí, totalmente, porque no soy envidiosa. Y bueno, no quiero quitarle el protagonismo a mi compañera.
4: De ninguna manera.
7: Chin, chin, Mecha.
4: Oiga, de más cosas porque el cumpleañero se quedó sin champán.
5: No, yo tomo del pico.
4: No,
1: que no te escuchen, que no te escuchen los chilenos.
7: Alegría.
1: Atención a los chilenos que Ariel Tarico toma del pico, po.
4: No. Ahí está. Ahí está. ¿Pueden soplar la vela?
6: Tarde.
4: Pidan tres, espera, pidan tres deseos.
0: Claro, sople la vela una vez.
4: Alguno que nos incluya, claro. ¿No?
1: Ah. Tres deseos, tinto, rosado y blanco.
6: En ese orden, ¿no?
4: Sí. A ver.
0: Pidan deseos.
4: Mercedes,
0: vamos.
4: Sí, yo ya los pedí. Sí, ya
0: bueno, soplá.
4: Ah, pero no pensé que tenía que ser público los deseos.
1: No, no, no, no.
4: No,
1: no.
4: No.
12: ¡Bravo!
5: ¡Vamos! ¡Bravo, Mecha! ¡Vamos, Mecha!
4: Gracias, ustedes saben que amo a mis compañeras de Radio Mitre y amo esta radio.
1: Mecha, por Elena,
12: por
1: la
12: más
1: número
12: videos
1: uno.
12: En YouTube, dale.
4: Por más videos que scratchen a todo el mundo.
12: ¡Bravo, Mecha, vamos!
1: ¡Bravo!
12: Ariel,
0: bueno.
12: Vamos, Ariel, vamos.
4: Dale, Ariel, tres deseos.
0: Tres
4: a la
0: deseos.
4: Una, a la dos y a la tres.
12: ¡Bravo!
4: ¡Bravo, Ariel, señor!
5: Muchas gracias.
1: Qué lindo, ¿no?

0: arriba, al centro y adentro. Salud. Y a mí me gusta que me regalen cosas de papel. Por ejemplo, el título de un terreno.
1: Esta semana voy a presentar... No, la otra. No, no, la que viene.
0: ¿Cuándo juega Argentina?
2: Dale, que termina el Mundial.
0: Gonzante, ¿cuándo juega Argentina el primer partido?
2: Mundial, martes. Martes a las 22.
3: Martes que viene.
0: El lunes a la noche, presentalo.
4: No, no. Atención, que hay algunas cosas que yo tengo que certificar como escribana.
5: Ay, la escribana, Neveche.
4: Ay, la escribana, mi amiga. Por favor, Mercedes, por favor, sacame la cámara de la cara.
6: Usted acá no da órdenes, usted da órdenes solamente en su escribanía.
4: Me filmaste la calza la otra vez.
2: Un poquito blanco.
6: Pero era carísima la calza, ¿eh?
4: ¿Lo va a decir para el YouTube de Radio Mitre?
6: Mira, escribana.
4: Tengo que dar acá algunas cosas que me han mandado que esto tiene que figurar en la declaración. Yo lo lamento, Manuel, pero tiene que figurar.
0: A ver.
1: Bueno, a ver.
4: Tiene que figurar. Esto que es importante.
5: Está tomando champagne,
4: sí, estoy tomando. Mira.
2: Ya le causó efecto, ¿no?
4: Mira, dice que posiblemente hay una rifa que ganaste.
0: ¿Una rifa?
4: Sí. En el colegio secundario, que no la declaraste.
1: No la recuerdo, escribana.
2: No había factura de eso, no había. Entonces, grones.
4: Es una rifa que no.
2: De ahí está el origen de la fortuna.
0: Había dos rifas.
4: Era una pelota número 5 de cuero.
5: Ahí empezó todo. Después se multiplicó.
0: Escribana, había una rifa que era un lechón sin una pata. Y el otro premio era la pata sin un lechón.
4: Hay una herencia de un príncipe nigeriano también.
2: ¡Ah! ¿Nigeriano?
0: Príncipe nigeriano.
1: ¿Cuál Eddie Murphy en la película?
6: Creativo.
4: Claro, estaba en negro. Tenemos que blanquear. Y me dicen que apareció una raspadita con un premio de $400,000 de hace 15 años.
2: ¡Ah! Bueno. Está todo.
4: Lo vamos a incluir claro, justamente escribana. La declaración.
1: Incomprobable, escribana.
4: No la voy a certificar.
6: Ay, pero
2: la raspadita. En la época
6: escribana
2: de
6: es una gran guionista.
4: Es verdad que cumpleaños.
0: Ganó el PRODE.
1: El PRODE también. El PRODE también. Fue hace como 15 años. No tenía ni pelo. Desmiento totalmente lo que dice mi otro yo.
5: ¿En las maquinitas del casino no ganó algo también?
1: Una vez sí me salieron justamente 4 ubitas.
0: ¿4 ubitas?
2: Vino el chapo y ¡pum! Explotó la máquina.
1: Y lo canjeé justamente eso para seguir jugando, porque la idea es seguir reinvirtiendo.
0: Bien.
2: Claro,
4: es de los nuestros, sí.
6: Se comenta que ganó una carrera de sortija ahí en Exaltación. Mirá, de la Cruz, ¿puede ser?
0: La carrera de embolsado fue también.
5: La sortija de la calecita ganó también. Le daban la sortija
6: de la bolsa.
1: A los
4: en la
1: años.
4: Casa de Lilita una vez fuimos. Sí. Hizo carrera de embolsado con toda afiliados a la coalición cívica. Y lo invitaron a Manuel también.
1: Es cierto, hicimos carrera de embolsado con las ojeras de Julio Bárbaro.
2: Julio, qué fantástico.
0: ¿Jugaba el palo enjabonado?
4: Qué bárbaro.
0: ¿Jugaba el palo enjabonado también? ¿No?
4: Mira, fue una celebración, yo lo recuerdo, que fue... Ay, yo lo adoro.
0: Divina, Adorni, Lilita, ¿no?
4: A pesar de que sea un nuevo rico, yo lo adoro.
6: Mira, ¿sí?
4: Lo adoro. Y ya le dije, ya que somos de Exaltación de la Cruz, venite a casa. Hicimos un desfile de baililita.
0: Mira vos, qué lindo.
4: Yo salí en pareo transparente.
0: No. ¡Ay!
6: ¡Qué linda!
0: Un poco atrevido, Lilita,
2: Lilita, y fue la escribana también.
1: Me acuerdo que ese día no se depiló. Fue una cosa.
2: ¿Fue la escribana al desfile?
4: Estuvo presente, por supuesto, porque es una gran persona.
5: ¿La escribana se viste en baililita?
4: Me encanta, la auspiciamos ahora.
6: Ay, pero ¿sabes lo que gasta en ropa?
4: Está para una serie de Netflix.
5: Es la influencer de baililita.
4: Está para una serie de Netflix. Sí.
0: Es verdad, Lilita, que cuando te preguntaron qué crees que te regalen, decían, a mí lo que más me gusta que me regalen. Un regalo, lo que más me gusta es que no me rompan las pelotas.
4: La vida es un regalo de Dios. Primero, Rolo, sábelo vos que sos un pecador eterno. La vida es un regalo de Dios y hay que celebrarla todos los días. Yo celebro siempre arrodillada rezando.
0: Hay que celebrar la vida, ¿no?
4: Arrodillada sobre maíz rezando.
5: Celebra la vida.
6: ¿Por qué tan pecadora?
3: Para
6: no
3: que duela.
4: Porque
3: que duela.
4: Sin sufrimiento no genera conciencia. Si no sufrís.
5: Para mí, que en su adolescencia fue traviesa, Lilita. Claro.
4: Yo era reina de la belleza. Mis
5: chacos. Sabemos que era
3: linda,
5: muy linda.
6: Y tiene ganas todavía, me parece. Sí. Eso me parece muy bueno.
4: Tengo un novio de 95 ahora.
0: Allá en el Chaco. Era
4: ideal, porque no hacen nada. Lo único que tienen fuerte es la lengua esa edad. Oh. Para conversar.
5: ¿Está? Oye, como dice Yanira Sili, que ya nos joroban.
3: Usted edad, porque no me conoció a mí antes. Tiene un cemental.
7: Mire, mire los ojos del doctor.
3: ¿Qué no son las cosas? Mire
4: lo que es este. Más que un cemental, un cementerio.
3: Sí, sé muy bien de entierro.
5: Mira, acá el doctor Cormillón es el más seductor.
1: El maestro de todos.
3: Te regalo esta pieza.
8: Pero le gustan más jóvenes al doctor que a Lilita.
3: Sí, totalmente.
6: Sub 30.
2: La rompe toda, ¿eh?
3: Vos sabés que a Lilita le decíamos de chico que tenía una belleza de otro planeta.
2: ¿Por qué?
3: Del planeta de los simios.
2: ¡No!
5: Es un caballero, Alberto.
2: Se ríe de su propio chiste, me encanta.
3: Es un chiste, nada más.
0: Voy a contar, Lilita. Sí. Vos sos una mujer que no tiene sexo. Yo tampoco. La última vez que estuve en una en un encuentro sexual, yo era el espermatozoide.
2: No, no,
3: no, no. En el único lugar donde tengo sexo es en el DNI, Lilita, pero igual. Igual estoy muy bien.
5: Mentira, mentira.
3: Yo me clavo tres por semana.
5: Terrible. Las cosas que cuenta no, Steffi y Alberto.
0: Te clavas tres.
8: Claro.
0: Que dos de carne y una de pollo.
8: Esta que está cumpliendo años, ¿tiene amor? Porque Mauri está ocupado, ¿no?
3: ¿Quién?
8: Mauri está
7: queremos ocupado. Saber Mauricio, si está sola, Mercedes. ¿Cómo estás? ¿Cómo estás en ese?
0: ¡Guau, guau, guau! ¡Atención,
8: feliz.
0: Atención!
8: Ah.
0: ¡Ah! ¡Vamos, por favor!
8: ¡No, sí!
0: Vamos a ver a la señora.
4: ¡Tiene novio!
0: Déjamela a mí, no, déjamela a mí.
6: Si me pongo de novia, les voy a primiciar.
0: A ver, a ver, nombre,
5: ¿es un festejante? ¿Un pretendiente?
6: No, candidatos uno siempre tiene.
0: ¿Hay alguien que está arrastrando el ala?
2: Un levante, fue un levante.
5: ¿Es propietario? A ver, ¿qué condiciones, reúne condiciones como para ser novio?
6: No hay nadie. Eso,
7: ¿qué condiciones pones? ¿Qué condiciones pones? Decime tres o cuatro.
9: Un toco y me voy.
6: Que le guste el campo, que le guste la montaña, que le guste el monte.
0: Claro. El monte. Conozco a uno que le gusta el monte.
9: El monte.
8: El taxista no iría, le gusta nuestro amigo el taxista.
0: Acá hay unos cuantos que le gusta el monte.
2: Bueno, uno que te remonte en el monte. Cuando quiera.
6: Que no le moleste el amor seco después.
2: Y además que no le moleste grabarlo, ¿no?
9: También. ¿Podés decirlo para mi Snapchat? ¿Podemos tener sexo en vivo para YouTube? Sí. Digo a eso.
2: Podemos hacer un video para Pornhub.
6: Y que no sea famoso.
5: Laura Ufa la atenta, ¿eh?
9: Yo estoy anotando.
0: Atento, Ventura.
9: Lo hablamos con Luisito, el amor prohibido de Mercedes.
3: No, yo quiero saber qué pasó con ese que te dedicaba poemas.
6: Prescribió.
3: Estás en una etapa de casting, ¿no?
6: Sí, estamos... casting pero dígame intensivo. Bien.
8: ¡Papá, vamos!
0: Señora Mercedes Ninzi, rica mocosa si las hay.
7: Vamos, es propietaria.
0: A ver, usted, el candidato que le arrastre el ala, ¿qué tiene que tener?
7: El petitero.
0: O cajetilla.
5: Que se bañe.
6: Sí, aparte, ¿sabés qué? Que no hablen de los temas que hablamos todos los días en la radio. O sea, que no me hablen de
5: ideología.
6: Porque, yo le doy a todo.
0: Bien.
6: No, si el tipo está bárbaro, izquierda, derecha, José.
5: Hay barreras ideológicas.
0: Izquierda, derecha, arriba, abajo, al centro y adentro.
6: Vamos a José 11-11, le digo no.
8: No.
2: Pero, Maicha, no hay grieta ahí.
6: No, pero bueno, si es kirchnerista...
0: Y te grita Cristina.
5: Antecedentes penales, porque vos ves mucho que preso que entra ahí.
6: No. Cada uno que me invita le saco el veraz al toque.
8: Pero, la grieta se junta cuando lo ponen en el...
0: ¡Que
8: en
0: sea Córdoba!
6: No, yo le doy a todo. Ay, los cordobeses me encantan.
0: Lo importante,
6: yo le doy a todo.
0: Ahí está. Lo importante es la grieta. Acá, ahí está. ¿No?
6: Por eso voy cada 15 días a Córdoba.
7: Gobernador Schiaretti. Escúcheme, gobernador.
10: Muy bien, así me gusta, querida Mercedes. Me encantaría que tengamos algo.
6: No, pero gobernador, nos conocemos de toda la vida.
10: Hace falta que te diga que me muero por tener algo contigo.
5: Mira, Mercedes, mira si sos primera dama.
6: Mira, tan es así que nos conocemos de toda la vida que yo tuve la primicia de su romance con Alejandra.
8: ¡Ah!
6: mira. Oh, mira.
0: Vos andás deschavando a todo el mundo.
6: En París.
3: Te prendió fuego.
6: En Montmartre y les hice una foto.
10: En un momento.
6: En París lo persigue. Pero qué,
10: en un momento dije, alguien nos está mirando.
9: Acá, en la Torre Eiffel. No. ¿Puede confirmar el romance para Ale?
6: No, no, pero no lo publiques. Le regalé la foto a ellos, a la pareja.
5: ¿Puedes avisar a dónde vas de viaje para que...
6: para no ir?
3: Y si no, te lo podés comer a Luis Juez y listo. No.
8: Te vas a sacar. Lo importante es que no fume charuto.
10: Ningún problema, no, ningún problema, Mercedes. Vos sabés que me encantaría llegar a gobernador de Córdoba y que vos seas mi primera dama.
0: Te busco. Mercedes.
6: No, no me gustan, no me gustan los políticos.
0: Un tipo increíble, un tipo increíble, Alberto Fernández. Ay, un tipo increíble. Nadie le cree nada.
5: Debe estar solo.
6: No, está re de novio con la abogada.
10: ¿Qué abogada?
0: La abogada.
6: La ex de Rizzo, la del colegio de abogados. Sí. Sigue de novio con
5: él. Bueno, pero eso no es un impedimento.
0: Ella no es celosa.
5: Nunca ha sido para él.
6: No, pero no me...
0: Ella no es celosa, así que no hay problema.
6: Es desagradable.
2: Te ríe, Alberto, un grande.
0: No hay problema. Qué grande, Alberto. ¿Crees
10: que soplemos la velita o qué?
6: No, qué horror. Yo le doy a todo.
5: Que le diga algo lindo.
0: Decime algo lindo.
10: Por favor, decime algo lindo, Mecha.
6: No, no soy Tamara Pettinato.
8: Tendría que ser al revés. La que cumple años es ella. Es usted le tiene que decir algo lindo.
0: Decirle, zafás de la causa seguro.
6: Y con los de casación está zafando de todo.
10: Mercedes, ese tono cordobés... ¿Sabes que me excita mucho?
6: A mí no hay nada que me excite menos que esa tonada suya porteño. De cuarta, tercero.
5: ¿Qué arisca sos, Mercedes?
9: Ah, bueno. Ese bigote de coreano que tiene.
6: Perdón, con los delincuentes soy arisca. No quiero saber nada con los delincuentes.
0: Bien, Mercedes, bien.
9: Igual estuvo muy mal en hablar de mi exnovio. Se lo tengo que decir, querida. Hizo pasar un muy mal momento. No la voy a invitar más, mierda, carajo.
6: Mira, no, me escribieron de la producción.
0: ¿Qué dijeron?
6: Me dijeron, hoy me escribieron de la producción de Mirta Legrand y me dijeron que Mirta me quiere mucho y que no. No se ofendió para nada.
3: No te voy a invitar nunca.
6: Pero además era un amigo de mi papá. Por eso yo saqué el tema.
9: Mejor no digamos el nombre. Julio Albardi.
0: No lo nombré a Julio acá.
2: Cuando te llama así la producción es que nunca más te invita.
3: Claro, exactamente, no, nunca más.
6: Miren, había que, ustedes pónganse en el momento. Había que remar contra el partido de Argentina.
8: Claro.
6: Contra los millones de personas que estaban en el velorio del...
3: Claro, totalmente.
6: Con los ricoteros.
3: Y bueno, con Lali. Lali.
6: Con las 90.000 personas que había en Lali. Había Lali que hacer rating, ¿viste? Y lo logramos.
0: Bien,
10: bravo.
0: Yo te voy a dar un consejo, querida Mercedes Ninch, vos sabés que yo como cordobés te amo. La próxima vez que te inviten al programa de Mirta, llévate un probador de comida.
6: No, yo les quiero decir algo. Yo no voy a la tele a calentar una silla. Si yo voy, me siento para dar una primicia.
8: Muy bien.
0: Mercedes.
10: El señor Julio vive.
6: La amo, Mirta Divina.
10: Está tirando paredes.
0: Hay que recordar.
6: No, Julio Albardía murió.
9: Me decía
6: ayer una sobrina.
9: Este besito.
6: En la época, muy joven murió. Cerca del Mundial 78.
3: Y después que Mirta lo llamó, le dijo.
6: Y la mujer, Elsie Batalla, murió hace poco.
8: Igual ayer vos dijiste lo de Valeria Bertuccelli, de que era el abuelo el que le había hecho las alianzas.
6: El bisabuelo, sí.
8: Claro, y después en redes se sumaban a lo tuyo, efectivamente que ella lo contó también. O sea, que contó que su abuelo era joyero y que en su familia, como en la tuya, se decía.
6: Sí. Lo que pasa que, bueno...
9: Siempre tan indiscreta, excelente, Mercedes. Excelente. ¿Por qué?
6: Porque aprendí de vos, Mirta. Vos me lo enseñaste.
0: Hay que recordar cuando...
9: Incomodando a la conductora.
0: Dijeron, cuatro terroristas se metieron en la casa de Mercedes Ninch. Y bueno, que se jodan, ¿para qué entran?
3: Y más respeto, Mecha, con Mirta. Pues hay que decir, con Mirta y con Macaya Márquez lo vamos a enterrar a todos. Pero además...
9: Es el trío de hierro ese.
3: Sí. Mirta se bancó la dictadura, la guerra mundial, la revolución industrial y la era del hielo.
0: Sí.
3: Más respeto por Mirta Legrand.
9: No sabes lo que fue cuando llegó ese meteorito.
0: No.
9: Terrible. Lo que extrañé al pterodáctilo que me llevaba volando por todos lados. Era mi aerolínea de bandera. ¿Sabes?
0: Mirta, a mí me decían...
9: En un momento les dije, eso que viene ahí quema, chicos, por favor. No, bueno, no me prestaron atención.
0: Es que a mí me decían meteorito. Me decían meteorito porque vine al mundo de casualidad.
3: O sea que Mirta mató a los dinosaurios porque le comían las plantas.
0: Dice que lo bueno de viajar en el tiempo es que siempre te vas a encontrar con Mirta.
4: Tenemos saludos. No importa, no importa. Que hagan los chistes ahora porque después no los van a hacer.
0: Con nosotros nos vamos a ir a comer a lo de Mirta.
4: No, no. Y yo los voy a recordar. Voy a decir, ha fallecido Rolo Villar, un gran comediante. Este vecino. Acá, Mario Fama dice, buena jornada, feliz cumpleaños para Tarico y para Mercedes. La mujer oye un ruido de noche, ¿no? Despierta al marido, le dice, viejo, viejo, asomate por la ventana para que crean que tenemos perro. Y él le dice, asomate vos para que crean que la casa está embrujada. Qué malos que son, ¿eh?
7: Ay, tenemos más. Mirta, le queda tan bien contando chistes.
4: Ay, gracias,
7: es buenísimo. Gracias.
2: El pelo colorado le queda muy lindo.
7: Muy bien, muy bien.
0: Ir a Café Fashion.
4: Sí, gran programa ese. Tendría que volver eso.
0: Es verdad.
4: En la televisión, porque uno se acostaba con una sonrisa.
0: Sí,
4: con
0: señor.
4: Ese programa. ¿Usted es estaba en la producción, Ron?
0: Estaba, no. Escribía los chistes yo.
4: Sí, escribía los chistes. Mira. Que después contaban otros. Se llevaban los premios nosotros.
2: Y los gales, ¿no?
0: Vieja época. Vieja época, unos grandes amigos, sí. Carlitos Sánchez.
2: Los mandabas al frente, ¿no? ¿Eh? Los Tuki. Mandabas al frente.
0: Tuki.
2: Chichilo.
0: Chichilo Vial.
4: Qué linda época eso. Uno se acostaba, veía un culo.
0: Sapo Cativa.
4: Chiste de trolo.
2: Sapo Cativa, ¿no?
4: Sapo Cativa,
0: Sapo Cativa.
4: Ahora
0: gran.
4: Te acostás mirando a Novarecio que te dice, nos morimos y qué pasa. ¿Qué sé yo qué mierda pasa cuando te morimos?
10: ¿Podés creer? Eso está la noche, Feimar. Que vuelva el Babi Checopar a la medianoche, que se peleaba con la vieja al aire. Por lo menos.
4: Ahora nos morimos y qué pasa, qué sé yo. Miguel Ángel de Renzi.
0: De Renzi.
4: Sigue haciendo el programa de Renzi ayer.
0: ¿Lo siguen puteando?
4: Sí, sí. De Renzi, ayer y hoy yo lo escucho. Está en YouTube, están todos. Están todos. Toda la data.
0: ¿Le puede mandar una puteada de parte nuestra?
2: Me encanta, Miguel.
4: Pobre, sí.
0: Grande, Miguel. La voz del doble relato.
4: Juan Pablo, este besito. Gracias, gracias. Luciano también, muchas gracias. Darío Lopreite, feliz vida, dice. Gracias, querido.
6: Ay, qué lindo, tengo Darío.
4: Seis vidas más. Gisela también nos manda desde Santa Fe saludos. Horacio Tato Turano, es un grande integrante de los Lelutiers, de la última formación de Lelutiers.
0: ¿Le puede mandar un saludo a Franco Deterioro?
4: Sí.
2: Escucha. Tipazo, divino.
3: Un saludo a papá. Gracias que te fuiste de gira y yo pude ser libre. ¡No se inunda más, carajo!
2: Tranquilo, Mauricio.
4: Un beso grande, bueno, a la gente de Santa Fe. Me pongo de pie, emoción, ¿no? Mucha gente. Sí. Mati también nos manda saludos. Nico también, que es, bueno, integrante ahí de la troupe del Politeama. Dice, año importante de cambios, de cierres, otros arranques. Que en todo encuentres alegría y disfrutes. Que
0: lindo,
4: siga creciendo ese don de poder hacer reír y darle entusiasmo a los demás.
0: Mira qué lindo.
3: Qué lindo.
2: Te quiebres, Mirta. No te
0: quiebres, Mirta.
4: Sos una gran persona, te quiero.
3: Mirta, este sábado, última función de Tarico de Roto.
4: Sí, ¿no? Exactamente, en el Politeama. Así que las entradas en plateanet.com.
3: El sábado, me cagué de la risa. Sí. Me cagué literal.
2: El sábado Mirta festeja el cumpleaños en el teatro.
4: Sí, el sábado.
3: El sábado no puede.
2: Al baño de Pipo fue.
3: Sí.
0: Es verdad, Mirta, con todo respeto. Mirta, con todo respeto, es verdad que estuvo muy triste cuando cumplió años. Porque no fue ninguno de sus compañeros
2: de colegio.
0: De colegio.
2: De los estudios Lumito.
4: No, eso me pasó en Villa Cañas, que cuando fui a la escuela. Sí. Estaba sola en el pupitre.
0: No.
4: Pasaron todo.
3: La primer filmación de Mirta jugando en el colegio lo hicieron los hermanos Lumière.
2: El doctor puede ir el sábado a hacer un tapeo ahí en el
6: no, no digan esas cosas. Porque Mirta tiene mucho más ganas de trabajar que todos ustedes.
0: Muy bien. Ya te ganaste otra como mira lo de Mirta.
3: Tenemos más saludos acá.
2: Vamos a entrar.
3: Mira.
5: Por suerte que vino.
3: Santiago. Explota YouTube, Santiago. Sí. Saludándolo.
7: A ver, hay saludos. Pepe Prestigiovanni desde Santa Fe. Graciela también. Mira, Graciela. Típico. Te

0: acá tengo un saludo yo también. Ah, este es un fanático de Radio Mitre. A ver. Es de Metán, Salta, se llama Darío Arias. Tiene una estancia y nos invita a todos.
1: ¡Ay, estanciero! Ah. Sacar el teléfono.
2: Un buen candidato.
0: Es una estancia ¿sabes? Turística.
3: Te dicen pavota vos, ¿no?
0: Ahí tenés. Yo le doy a todos.
4: Eso, es claro.
3: Ahí lo tenés.
2: Pale Luna dice, muy feliz cumpleaños para Tarico y Mercedes. El mejor pase. Saludos desde Orán, Salta. Mirá.
0: Ah, mirá vos.
1: Salta. Salta la linda, salta la hermosa, salta la ventana que viene tu esposa.
0: Pero yo ya de Salta ya estoy más para un jujeño o un cordobés que para un salteño.
5: Ya tuviste cuota de Salta.
0: Sí, ya está.
2: Estás para recorrer toda la geografía, Mercedes.
0: Porque yo soy muy federal.
1: Acá, sí. Mirta, nos mandan una botella de ron.
6: ¿Ron?
1: Los amigos, de Pelano que nos rompen. Sí, bueno. El mejor ron de América.
2: Acá, Marce.
6: ¿Es el mejor ron?
1: Ron Pelano.
2: No.
7: Van a llamar de arriba.
2: Sí.
7: No,
2: sí.
4: Están todos abajo igual.
2: Boludo, no me espanté los viejos, boludo. Dice acá Marcelo Colón, dice, unos chistes tranquis para el pase, Santiago.
7: Guarda.
2: ¿Cómo es posible que un hombre y una mujer duerman juntos y no se toquen? Casate y vas a ver cómo se puede. Mi esposo se subió a la balanza, metió panza, entonces le pregunté, pero ¿para qué te sirve esconder la panza arriba de la balanza? Y para poder ver el número de cuánto pesé. Solo llamé para decirte que te amo. Señor, se está equivocando, esto es una fábrica de cerveza. Sí, lo sé perfectamente.
7: Hay un montón de mensajes saludando a Ariel y a Mercedes en nuestro canal de YouTube. Más de 21.000 personas, chicos. ¡Vamos, carajo! ¡Mitre, la líder!
1: ¡Mitre!
7: Fede Tunesi, que manda un beso muy grande para Ariel y para Mecha. Dice, ayer fui al telo con mi mujer. Hacía tanto que no iba en telo que cuando me fui hice la cama y saqué la basura. Beso grande. Bueno, se escucha también muchos chicos, ¿eh?
1: ¿Sí?
7: Sí, dice, bueno, Mariel dice, mis exámenes son como la Antártida, todos bajo cero. Un beso grande.
1: Qué lindo, qué linda época de la escuela. Yo me acuerdo cuando le dije a la maestra, señorita, estoy perdidamente enamorada de usted. Me dice, ya no puedo pensar en chico. Bueno, nos cuidamos y listo. Le
2: dije. Ay, gracias, Sandra. Dice, feliz cumpleaños, Sandrita. Mercedes y Tarico. Los escuchando desde Frank, Santa Fe. Yeah. Isabel Maglione dice, feliz cumpleaños desde Reconquista, también Santa Fe. Yeah. ¿Cómo está, Santa Fe?
0: Ay, saludos a todos.
2: La cuenca lechera, ¿cómo está?
1: Unos yogures ahí espectaculares.
6: Milkaut está
1: de verdad. Milkaut.
2: Marita Stanley también nos manda saludos.
6: Marita? Que mande un termito.
2: Sí. Karina Gallo también nos manda saludos.
6: Ay, insoportable.
1: Y Elba también. Elba Gallo.
6: No.
2: Karina Urribarri, ¿tendrá algo que ver con...?
4: Ah, mira.
6: Sergio.
2: Feliz cumpleaños, gracias por sacarnos carcajadas, sanador.
1: ¿Qué me pasó, Santiago?
7: Santiago, tan emocionado.
2: Adrián dice, muy feliz cumpleaños. Elizabeth también, buenos días, Tarico y Mercha. Feliz cumpleaños para vos, también para Anhelo. Gracias por hacernos
1: reír. Grande, Anhelo. 50 pirulos hoy, Anhelo.
7: Así es.
2: Hernán Aranda, feliz cumpleaños. Capo, gracias por hacernos reír al menos un ratito. Abrazo de gol. Alejandro también dice, mira, un hombre a punto de morir en el desierto de Sahara tropieza con la lámpara del genio. El genio sale, le dice, pedime tres deseos juntos. El hombre dice, quiero ser blanco, quiero tener mucha agua y por último que las mujeres vengan a mí. Concedido, dice el genio, lo convirtió en bidet.
1: ¡Ah!
7: Hay más mensajes, Santiago, saludando por el cumpleaños de Ariel y Mecha. Dice María, dice, este clima dice parece María? Esposo recién perdonado. Parece que va a cambiar, pero no.
1: La mujer que le pregunta a la nueva mucama, Rosita, ¿cómo se portaron los nenes? Bien, excepto el más grande que quiere todo el tiempo que le dé el pecho. No, ese no es un nene, mi marido. No.
2: Bueno, salud, compañeros.
5: Salud.
0: Gracias.
2: Y uno de los mejores regalos que me dio esta vida es compartir el aire de esta radio, Radio Mitre, la radio que, bueno.
1: Grande, ¿eh?

0: Entré con 20 años yo. Cumplí 20 años, me acuerdo. En el programa Néstor Ibarra, lo cumplí acá. Y uno de los mejores regalos que me dio esta vida fue compartir el aire de esta emisora con mis queridos amigos y colegas Rolo y Nachito.
1: Gracias,
0: que,
1: querido. Gracias,
0: soy muy feliz todos los días. Gracias, gracias por recibirme de vuelta.
1: Bendiciones.
0: Gracias, gracias a
1: los Vamos, Arielito. Vamos,
2: gracias. Se cumple. Gracias, gracias a mi querido compañero Radio Mitre. Es, vamos, mi viejo. Familia es mi casa.
3: Feliz cumple, Nachita.
2: Compañeros.
3: Feliz cumple, feliz cumple.
4: Felicidades, felicidades.
3: Feliz con agua.
1: Salud, peseta y fuerza en la bragueta.
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2: Yo le doy a todo.
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0: Bien, seguimos en Radio Mitre, 10:45, estamos de festejo hoy con el cumpleaños de Mercedes y Ariel Tarico.
1: Gabi Anhelo también cumpleaños.
0: Sí, feliz también.
1: Cumple.
0: Sí, ayer lo
1: mucho
0: vi.
1: Mucho cumpleaños. Mucho cumpleaños, sí.
0: Día
2: 50,
0: hoy.
2: Gabi.
3: Son los bebés del verano, ¿no? De fin de año, más
0: claro,
3: que,
0: sí.
3: Claro.
0: Mucho hoy, festejo. Hoy 9 de junio, así que felicidades a los tres, y vamos a seguir festejándolo. Estamos aquí en nuestra mañana, vamos hasta las 13. Vamos a actualizar los datos del tiempo.
1: Pero cómo no,
0: Marcia,
1: actualicemos. ¿Cómo está? 11 grados 9 décimas. Se vino el frío, ¿vieron?
0: Sí.
1: Se vino así como de golpe. Empezó a refrescar, bajó bastante la temperatura, por lo menos en la ciudad de Buenos Aires. El cielo que sigue parcialmente nublado.
0: ¿Cuándo sale el sol? ¿Sabés vos?
1: Ay,
0: ¿vos
1: mira, para hoy a la tarde?
4: No, todavía no me trajeron los registros de la Servicio Meteorológico Nacional Italo-Ucraniano. En cualquier momento, Marcela, la vamos a dar el tiempo, el clima, aquí el aire en vivo en Radio Mitro.
3: Igual estamos en Argentina, que tiene que evitar el carajo.
4: Sí, no, pero los informes me llegan desde lo más lejos, entonces yo los tengo que dar. ¿Por qué te metes en mi trabajo, Mariano?
3: No, bueno.
4: ¿Por qué te metes en mi trabajo?
1: Tenés la posta,
0: bueno,
1: vos.
0: ¿Qué sabes?
1: Mayormente nublado para este día. Mañana miércoles, mayormente nublado todo el día. El jueves, a cruzar los dedos.
0: Vamos, vamos.
1: El jueves. Tampoco te me emociones tanto. Quizás, tal vez.
0: Maybe. Quizás, tal vez. Bueno, muy bien. 10:47, estamos con el equipo completo. ¿Qué tal, Flavia? ¿Cómo estás? ¿Bien?
5: Muy bien, acá estoy.
0: Bien, muy bien. Casi te llevas el...
5: Sí, me llevo puesto el micrófono, pero todo bien.
0: Bueno, bárbaro. 10:47, ahora en un ratito vamos a ir a Córdoba, porque lamentablemente hay una información muy complicada, muy una alerta, ¿no? Ha desaparecido otra adolescente, ¿no,
6: sí,
0: Rodrigo?
6: Una chica de 15 años después de lo de Agustina, que todavía estamos contando las novedades del caso. Estamos hablando de la desaparición de una chica, llama Luciana Ailén Barrios, de 15 años, en la provincia de Córdoba, en la zona de Colonia Carolla. Y hay obviamente una intensa búsqueda por parte de la policía. También está interviniendo una fiscalía porque hizo la denuncia la familia, declaraciones del abogado de la familia. La tenía que estar en el colegio y la estaban esperando, creo que por lo que tenemos entendido vive en un paraje rural. La iban a pasar a buscar para ir a su casa y no la encontraron. La llamaron por teléfono, el teléfono WhatsApp aparecía en línea y después dejó de contestar.
0: En Colonia Carolla es donde...
3: Vos decías, recién acaba de darse por parte del Ministerio de Seguridad Nacional alerta Sofía. Entiendo, digamos, que hasta, bueno, corresponde que sea ahora.
0: Fue ayer, ¿no? La desaparición.
6: La denuncia.
3: La denuncia, claro, exacto. Sí.
0: Mira, nos vamos a ir a Colonia Carolla. Ahí estamos con el secretario de Gobierno, César Seculini. Hay una desesperada búsqueda precisamente de Luciana Ailén Barrios Alarcón. César, buen día, ¿cómo está usted?
7: Buen día, Marcelo, ¿cómo está?
0: Bien, bueno, ¿la están buscando? ¿Qué medidas han tomado?
7: Bueno, en este caso nosotros como municipio somos un brazo más del proceso de investigación que está llevando adelante la Fiscalía y el Seguridad Nacional. Por tanto, equipamiento municipal, cámaras de seguridad y cualquier otro dato que nos van acercando, nosotros como municipio vamos aportando lo que es la tecnología.
0: Le pedimos, César, que no se mueva porque, no sé, de repente se le va la voz en la medida de lo posible, si puede estar quieto, uh-huh. Para así podemos conversar con usted. Ella desapareció, salió del colegio, ¿no? O sea, el lugar donde desapareció es un lugar que hay cámaras.
7: Sí, en ese lugar hay cámaras propias y de privados.
0: Uh-huh. Claro. O sea, ¿y pudieron ver las imágenes ya?
7: Están analizando todas las imágenes. Tanto el fiscal como la policía están haciendo análisis de todas las imágenes, de los privados también, que se va haciendo un seguimiento hasta donde supuestamente estuvo caminando.
6: César, y ahí la Rodrigo Alegres, hoy buen día. Ella tenía que irse con la hermana de vuelta para la casa en un paraje rural y la hermana no la encontró a la salida del colegio y intentaron así, contactarse con ella y nunca respondió. Es así, la, por lo menos, la secuencia de lo que tiene ustedes.
7: Esa es la versión que nos dieron los padres.
2: César, buen día, Diego Esteves. Le pregunto por un vehículo blanco. Muchos testigos señalaban la aparición, si mal no recuerdo, de un Forca blanco anoche. ¿Esto es así?
7: Señalaban, pero por fuentes de la investigación habían descartado esa hipótesis. Pero bueno, tal, por la comunicación y por el hermetismo que plantearon los investigadores, nosotros intentamos no dar ninguna información por fuera de lo que es el proceso para no entorpecer, claro, e intentar que esto se resuelva lo antes posible.
3: Claro. Secretario, usted decía, recién le decía a Marcelo que, bueno, la denuncia se hizo esta mañana, sin ánimo de, pero porque lo más importante es que aparezca, pero para después, viste, que no estemos, 10:40 sale el comunicado de alerta Sofía. ¿En qué momento se hace la denuncia?
7: Ayer al mediodía. O sea, y desde ayer al mediodía se está trabajando en la búsqueda de Luciano.
0: Sí, o sea, claro. La denuncia fue casi inmediatamente después que no la ubicaron, ¿no?
7: Exactamente.
2: Está bien. ¿Hubo algún tipo de ¿Hubo algún conflicto familiar? ¿Usted tuvo oportunidad de entrevistarse con los padres o con la hermana?
7: No, nosotros pusimos a disposición los equipos del municipio que estuvieron conversando con los padres y no manifiestan ninguna situación anómala dentro de la estructura familiar que haya permitido alguna decisión fuera de lo normal. Claro. Y insisto en esto, la denuncia se hizo inmediatamente tanto la Fiscalía de Jesús María como el Ministerio de Seguridad de la provincia comenzaron con el proceso de búsqueda e investigación del caso.
8: Secretario, buen día. Bruno Giacono lo saluda. Le pregunto de nuevo, insisto, con esta cuestión, ¿cuáles son las líneas de investigación? Digamos, ¿por dónde se está trabajando? ¿Vale la pena también volver a insistir en este punto como para tratar de tener una resolución rápida del caso? ¿Cómo se está trabajando y en dónde?
7: No, se está trabajando en todo el ámbito de la ciudad, primero analizando todas las posibilidades técnicas con las que cuenta el municipio y los privados que pueden sumar algún aporte, en este caso de cámaras. Y en base a eso, tanto el Ministerio Público Fiscal como el Ministerio de Seguridad son los que están manejando hipótesis y posibles líneas sobre las que tienen que trabajar para esclarecer el hecho. No.
0: Ahora, las cámaras del lugar son claves, entonces, o sea, eso está a disposición de la investigación.
7: Sí, desde ayer, Marcelo, desde ayer.
8: Y de lo que usted sepa, ¿qué muestran, qué exponen esas cámaras?
7: Nada que haga sospechar alguna situación rara.
6: Ahora, César, ¿se sabe si ella finalmente ingresó al colegio y mantuvo clases o nunca llegó a entrar al colegio?
7: No, sí, estuvo dentro del establecimiento.
0: Claro, esto ocurrió después de clase, ¿no?
7: Al mediodía.
6: ¿Y la familia cómo está compuesta? Tiene una hermana, ¿no? Que es la mayor, creo que es la que la espera, la fue a buscar a ella.
7: Exactamente.
2: Las autoridades escolares no se habían emitido algún tipo de informe respecto al comportamiento de ella, algo extraño que hayan visto.
7: No, nada que haga sospechar en una situación rara.
0: Una
7: buena chica, buen estudiante.
0: Y César, porque estamos impactados porque hace una semana pasó lo de Agostina, ahora pasa esto en Córdoba. ¿Qué es lo que está pasando? ¿Por qué evalúan ustedes que ocurren estas cosas? Si bien por ahora parecerían circunstancias diferentes, ¿no?
7: Nosotros como comunidad. Somos comunidades chicas en las que todos nos conocemos y en las que todos interactuamos. Entonces nosotros hoy evaluamos no solamente como autoridades municipales, sino también como padres y en el lugar de los padres de Luciana. Entonces estamos obviamente angustiados, preocupados e intentando no entorpecer de ninguna forma las líneas investigativas y ver de qué manera podemos aportarle a la justicia los medios necesarios para que esto se aclare.
3: Sí, yo insisto, el fiscal hasta hoy debe haber tenido alguna pista diferente, digo, si no... Insisto con alerta a Sofía, porque pasó en el caso de Agostina. Si la denuncia se hizo ayer y se da a conocer casi un día después, quizá el fiscal en principio pensó otra cosa, ¿no?
7: Sí, sí. Eso ya no sabría contestarle el procedimiento formal para establecer la activación, para hacerle la activación.
3: Y básicamente, ¿no es cierto?, es la denuncia judicial, pistas de investigación y después, bueno, que realmente se crea que está en riesgo inminente y grave la vida de la menor o del menor.
7: Sí, a ver, yo a lo que me refiero es que obviamente que el fiscal, quien está a cargo del caso, evalúa y en base a eso determina si lo pide o no.
3: Por eso
7: es algo que nos excede absolutamente.
3: No, se entiende.
0: Y además,
3: quizá entre ayer y hoy algo lo cambió.
0: Y además, digamos, en estos casos, cuanto más prevenciones se tomen, más acciones se tomen, mejor, ¿no?
7: Seguro.
0: No ir atrás de los acontecimientos. César, le agradecemos,
7: No, a ustedes.
0: Estamos ahí atentos.
7: Gracias por la comunicación.
0: César Seculini, secretario de Gobierno de Colonia Garoya, donde desapareció Luciana Ayelén Barrios Alarcón. Ella tiene 15 años y desapareció después de salir de colegio. O sea, la estaba esperando la hermana
6: mayor,
0: ¿no?
6: Claro, exactamente.
0: La hermana mayor que la fue a buscar y no la encontró.
3: Pasa,
0: ¿no?,
3: que, como bien decía el secretario, son más o menos, por lo que estoy chequeando, si me equivoco, digo, pero la última cifra daba alrededor de 25.000 habitantes. O sea, cuando él dice, nos conocemos todos, sabemos cómo funciona el lugar,
0: el pueblo.
3: Es real, ¿viste? Entonces...
0: Sí, efectivamente, por eso... Bueno, y en este caso sí han actuado rápido, me parece.
6: Con alerta, Sofía, por lo menos, a diferencia de lo que pasó con Agostina, mucho más ágil de lo que pasó con la Agostina, claramente, que también hubo novedades. Entiendo que la fiscalía está interviniendo un fiscal que se llama Guillermo Monti, que está viendo todas las hipótesis y recolectando información, incluso pidiendo información a las líneas telefónicas para ver los contactos de ella en su teléfono celular, llamadas entrantes y salientes. Es lo último, por lo menos, que tenemos hasta hace un ratito nomás.
3: Igual, claro, evidentemente, insisto, perdón que parezca un plomo con esto, pero la situación es delicada, como decía Marcelo. Evidentemente, nada de eso le dio resultado para emitirlo ahora. ¿Se entiende?
6: No, calculo que eso es de rigor. No, la alerta...
3: No, o sea, es de rigor.
6: Sí, cuando vos... Cuando,
3: pues, María, si fuera de rigor, hubiera sido ayer, cuando desapareció la chica, después que está la denuncia judicial.
6: Esto es un tema, digamos, de celeridad, Mariel, pero no te lo dan enseguida.
3: Sí, claro.
6: No es que lo vayas en teléfono y decís, poneme... Sí, pero no te dan las telefónicas, no te dan de inmediato lo que pedís. A nadie, ojalá fuera
3: así. ¿A qué hora se hizo la denuncia?
6: Dijo que fue ayer.
0: Al mediodía, Bueno. Ayer, además se conoció... más elementos del tema de Agostina Vega, ¿no?
6: Soledad Andriani, la...
0: Tuvieron a
6: Soledad Andriani.
9: La dueña del 4K.
6: Exacto.
0: La del 4K y la del bar Guachitas.
6: Exacto.
0: Aparentemente la detuvieron como colaboradora.
6: Le imputan a ella un encubrimiento agravado, básicamente con la idea de que ayudó a eliminar pruebas a Claudio Barrelier, prestando el vehículo y lavando el vehículo después. En verdad lo lava el hijo, que se llama Lautaro. Lava el 4K y el hijo, y ella dice que se lo pidió para trasladar ropa. La justicia cree que en verdad facilitó el auto para trasladar el cuerpo de Agostina, que estaba... gravemente herido, ya pobrecita, muerta, ¿no?, en el vehículo, y creen que él participó en eso. No está tan claro el otro detenido, el de Osvaldo Faceta, que es el compañero de vivienda, si se quiere, de Barrelier. Estaba pendiente un análisis respecto de una muestra de ADN que tenía Agostina debajo de las uñas, que iba a ser clave eso, por lo menos para ver a quién correspondía. Pero sobre la dueña del Ford Ka blanco, hay un, el fiscal cree que hay un encubrimiento agravado con la participación de ella.
0: No, porque ella medio como que denunció la situación, ¿no? Como cubriéndose, pero...
6: Describió a la madre, explicó lo que había pasado en su momento, bueno, Faceta también, el otro detenido, pero lo que dijo fue que vino Barrelier, le dijo que tenía que trasladar ropa, ella tenía una obra en su casa que era cambiar el marco de una puerta, que estaba, que tenía que ir a comprar material, le pidió a Barrelier, que se, es lo que cuenta ella, ¿no?, que se tenía que apurar para comprar material para la puerta de la casa, le dio el auto, Barrelier se fue durante una hora y cuarto, y apareció después, y el auto lo mandaron a lavar. Y ahí en principio cree la justicia que eliminó pruebas a sabiendas de que había pasado algo con Agostina, ¿no?
0: Bien, muy bien. Ahora vamos a volver a Córdoba, son las 11:01 de la mañana de este día. ¿Vamos a tomar un café?
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0: Bien, 11:01. Hay, Agostina, bueno, ayer le comentábamos el dato de inflación, hay expectativa que el del jueves se conozca también un dato menor, ¿no?, al del mes de abril, ¿no?
9: Sí, exactamente, Marce, se va a conocer el día jueves, como es habitual en el horario de las 16 horas que el INDEC difunde el dato. Se espera que el número de el mes pasado esté en torno a un 2%, dicen algunos, los más optimistas de los consultores. Otros proyectan en torno a un 2,2, otros más 2,3, 2,4%. Lo cierto es que sí hay un consenso generalizado en que el número se encontrará por debajo del 2,6% de abril.
0: Bien.
9: Vamos a ver cuáles son las categorías que mayor impacto tienen.
0: Ayer me llamó la atención que el índice reflejaba un aumento importante de alimentos.
9: De alimentos. Bueno, es algo que en los últimos informes, viste que...
0: Porque eso en el índice global del país impacta más por el hecho de no haberlo cambiado, ¿no?
9: Claro, el tema es que en los últimos relevamientos algunas consultoras detectaron que hubo aumentos, sobre todo en algunos productos estacionales, como el caso de las verduras, y de algunos lácteos también. A veces esto se explica por algún tipo de incremento que algunas multinacionales, por ejemplo, están haciendo, dicen, de forma trimestral. Hay algunas empresas que reconocen que por la caída del consumo y de las ventas y por la menor inflación en general, sacando la cuestión de la suba de costos, no están aplicando aumentos tan seguido como lo hacían antes. Entonces, tal vez con este retoque trimestral hizo que se vea impactado de esta forma. Igualmente, vamos a ver también qué pasa con la categoría de transporte. Hay que ver cómo impactan los últimos aumentos de las tarifas de colectivos y demás. Eso no se vio ayer en el IPC porteño, donde hubo, como decías, Marce, más incremento de alimentos y de bebidas y de también salud, que fue la segunda categoría de más peso.
0: Seguro. ¿Se sabe algo de Adorni?
10: Adorni ayer estuvo tuiteando respecto de... Sí.
0: ¿Reapareció?
10: Claro, estaba dando información que tenía que ver con esta mega inversión que anunció Dreyfus, es el fondo Agus, sí, sí, con sí, el tema del girasol, bueno, a partir de la guerra y todo, que
9: una inversión de 400 millones.
8: Ya te contestó Manuel.
11: Sí, una gran inversión para la...
10: Tarde estuvo tuiteando, pero bueno, lo que dicen es que este jueves...
11: ¿Hay un horario para tuitear, perdón?
10: No, ah, lo que pasa es que la inversión se agrandó
0: de vuelta, Chacarita.
11: No, que tal vez no me enteré y había un horario estipulado para poder tuitear.
10: Jueves hay mesa política, así que hay que ver si efectivamente es el jueves el día que supuestamente presenta.
0: Jueves o viernes me habían dicho a mí, pero es hecho, está viendo el cronograma del Mundial, a ver cuándo lo meto.
8: Horas. Doy un pequeño adelanto.
11: Bueno,
8: dos cuestiones rapidito y después desarrollamos.
11: Dale, después desarrollo yo.
8: Dale, bueno, la primera, me contaron que hay preocupación porque se extrajo todo el celular de Matías Tabar, el contratista. Ya tienen todas las conversaciones y documentación vinculada a las distintas compras que se hicieron para la refacción de la casa Indio Cuá.
11: Es el fin.
8: Y la segunda, bueno, hay algunas personas dentro del gobierno que dicen que en la previa del inicio del Mundial se va a hacer pública la declaración jurada, no lo sé.
0: Sí, él anunció. Se haga jueves o viernes, ¿no? Internamente. Pero igual, no sé, llegás porque tenés que llegar muchas planillas.
11: El listado
0: hace 35 días que está llegando.
11: El listado de mis bienes Es una lista más esperada que la lista de Scaloni. Bien. Ahora estoy viendo cómo la armo, Marcelo. Estoy esperando a darla a último momento porque... ¿Por qué? Por si me llega a si se me llega a lesionar algún testaferro. Creo que voy a armar un 4-4-2. Cuatro departamentos en el fondo, en el medio cuatro cascadas y arriba dos mansiones a todo culo. Fin.
0: Está bien. Está. Y Bruno, ¿la fiscalía va a hacer un requerimiento al margen de la presentación de Adorni?
8: Bueno, efectivamente ya se está trabajando en un requerimiento de justificación patrimonial, y esto no tiene que ver ni con la declaración jurada de Adorni ni con el informe de la DAFI. La DAFI es el organismo que está haciendo un informe técnico sobre patrimonio de Adorni. ¿Por qué? Básicamente porque el fiscal Gerardo Policita tiene detectada ciertas inconsistencias en los gastos de Adorni. Por ejemplo, los gastos en efectivo en Aruba. Por ejemplo, los gastos en efectivo del pago del avión para ir a Punta del Este. Por ejemplo, los $5,000 que la familia Adorni pagó para entrar al country Indio Cuá. Ese dinero, ¿de dónde salió? Porque es un dinero que no está en las declaraciones juradas de Adorni. Entonces, en la fiscalía lo que dicen, acá hubo pagos en negro. Y si hubo pagos en negro, cash, en efectivo, tiene que haber una explicación. Ya se está trabajando en el requerimiento de
0: justificación. Es paralelo a la declaración jurada. Se supone que si, cuando vos presentás una declaración jurada, está lo más prolija posible.
8: Sí, pero de cualquier manera, para que se
0: habla de un mutuo, de que le abrió un mutuo.
6: Ah, vos contaste que había un mutuo.
0: ¿No? Se habla de eso, ¿no? Que toda la plata de no justificada habría algún prestamista, pero con un documento en este caso.
6: Un prestamista que existía, que iba a buscarlo y tiene que declarar y tiene que decir lo mismo que...
8: Bueno, mirá, me estaba olvidando de un detalle rapidito, ya con esto cierro. Si es cierto lo que dijo Matías Tabar, el contratista, se pagaron $245,000 en negro. Si es cierto lo que él dijo, bueno, ese dinero lo tiene que explicar.
10: Sí, claro. Igual, la fecha final es creo que 31 de julio, ¿no? Se extendió, pero bueno, ¿quién? Sí. Ya, después todo el tiempo que te tomaste, ¿quién cree?
0: Disculpa un minuto, Mariel, nos vamos a volver a Córdoba. Ah, ayer detuvieron, dijimos, ¿no? Recién, a la dueña del FOCA, que había sido utilizado para trasladar el cuerpo de Agostina. Estamos con el abuelo de Agostina, con Miguel Heredia. Le agradecemos muchísimo que nos atienda. Miguel, ¿cómo está? ¿Cómo anda? Buen día.
12: Hola, ¿qué tal? Y andamos como podemos.
0: Claro, me imagino, ¿no? Sí, yo dudé en decirle buen día, mire, Miguel, porque...
12: Está bien,
0: la verdad, con lo que le ha pasado... me imagino son todos días pesadísimos, ¿no?
12: Sí, la verdad que sí. Son unos días bastante pesados para nosotros como familia. Y bueno, por la situación que ustedes saben.
0: Sí, sí. Y ayer, la investigación continúa. ¿Ustedes qué les parece esto de la detención de precisamente de Soledad, que era la pareja del asesino, aparentemente el asesino de Agostina?
12: Bueno, nosotros sabíamos que había más implicado y estábamos esperando más detenciones. Y bueno, nos encontramos con la noticia que detuvieron a la pareja del asesino.
0: Que aparentemente le dio el auto, no aparentemente, está confirmado el auto donde trasladaron el cuerpo de su nieta, ¿no?
12: Sí, ella le prestó el auto y nosotros creemos que ella sabía para qué lo quería.
6: Miguel, ¿y ustedes por qué? Porque ahí en algún momento el doctor Nashi, que está trabajando con ustedes, había pedido, él fue el primero en pedir la detención de Soledad Andreani, la dueña del Forca. ¿Qué elementos a ustedes le hacía presumir que había participado en lo que pasó con Agostina?
12: No teníamos pruebas nosotros de que ella había participado con el tema de Agostina. Pero a ver, si yo te presto un auto, ella después lo lava, todo, le hace una limpieza de interior el auto, ¿con qué motivo? Yo no hago todo eso los fines de semana con mi auto. Yo mi auto lo lavo los fines de semana, pero porque esté limpio, no lo hago todos los fines de semana una limpieza de interior.
0: Claro. Sí, aparentemente ya había encontrado mancha de sangre, ¿no?
12: Claro, si vos le prestes el auto a alguien y te lo traes con mancha de sangre, ¿qué haces? Le decís, loco, ¿qué anduviste haciendo en el auto?
8: Sí.
12: ¿Entendés? Sí, o sea, además, no es algo normal.
10: Claro, la sospecha, mínimamente la sospecha, ¿no? Que ya además estaba buscando a Agostina, con lo cual todavía más...
12: Claro.
2: ¿Eh? Sí, le habrían encontrado una prenda.
12: Buscando.
2: Una prenda con mancha de sangre
10: estaba
2: en su
10: buscando,
2: casa,
10: ¿no? Claro, te traen el auto. Todos primero te lo piden, después te lo traen en esas condiciones o no.
12: Claro, y están sospechando de él. Yo como pareja, si soy una persona de bien, ¿qué es lo que hago? Che, loco, ¿qué hiciste en el auto? No, llamo a la policía y que lo vean.
10: Claro.
12: ¿Entendés? O sea, si son una persona de bien, hace eso. Ahora, si son malandra como él, obviamente que lo va a encubrir, va a decir, no, pará, hagamos esto, hagamos aquello.
2: Miguel, buen día, Diego Esteves hoy. Le quería preguntar...
12: Hola, buen día.
2: ¿Cómo está su hija de salud en primer lugar? Sabemos que está internada casi después de la desaparición de tu nieta. ¿Y qué hay de cierto sobre esta versión que ella da de un ajuste de cuentas donde Barrelier tuvo que elegir entre su propia hija y Agostina?
12: No, mira, eso son versiones que se están corriendo. La gente habla por hablar... habla sin fundamentos. Nosotros no podemos decir eso porque no tenemos fundamento que sea real. La verdad que no sé cuál fue el motivo, pero bueno.
2: ¿Pero hay más gente que vos por encima de Barrelier?
12: Yo creo que sí. Creemos que sí. Miren, chicos, yo ahora estoy entrando a un lugar donde no puedo usar el teléfono. Así que
10: no, ¿cómo está usted, Miguel? ¿Cómo está de salud?
12: Bien, gracias a Dios, bien. Gracias a Dios, bien. Yo tuve una descompensación el día jueves, después que derramó mi nieta, porque bueno, tengo el antecedente de un paro cardíaco en el 2018, de un infarto. Entonces tuve un dolor en el pecho y me fui directamente al hospital. Me tuvieron internado 24 horas para control. Pero bueno, ahora en este momento, gracias a Dios, estoy bien.
0: Bien. Miguel, lo vamos a dejar. Simplemente para completar algo que acaba de decir, que usted considera que hay otra gente, que esto es arriba de Barrelier, hay gente más importante involucrada en el asesinato. ¿Por qué?
12: No sabría decirte eso, pero que hay más gente implicada, hay más gente implicada.
0: Bien.
12: Chicos, gracias. Le agradezco muchísimo. Muchísimo le agradezco.
0: Le agradezco a usted, gracias, y lo libramos. Muchísimas gracias.
12: Dale, gracias.
0: Miguel Heredia, el abuelo Agostina Vega, obviamente lo comprendemos. Está pasando los peores días de su vida, ¿no? Son en este momento las 11:13 de la mañana. Bueno, vamos a continuar con este tema. Estamos. Alerto en Córdoba por la desaparición de otra chica. Recién hablábamos con el secretario de seguridad del pueblo, precisamente donde desapareció, de Colonia Carolla. La están buscando. Vamos a estar atentos con este tema. Sí, Adri.
13: 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La temperatura en la ciudad de Buenos Aires es de 12 grados 8 décimas, la humedad 81% y el cielo se encuentra nublado. 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
0: Bien, 11:14. Hacemos una brevísima pausa. Hoy prometió que va a venir acá.
13: ¿Quién?
0: Y relata.
13: ¿Quién?
0: Horacio Caride. Ayer se resolvió el concurso.
14: ¿Relata Horacio Caride?
0: Pero a nosotros seguimos.
14: Y esto sigue.
0: De acá por lo menos está el primer partido de la gente.
14: ¿Hace falta torturar a los oyentes con el relato de Horacio
0: Caride? Hace un año se está preparando el tipo,
14: Se preparó mejor que la rompa toda, porque te digo que es un escándalo.
2: La promesa
14: que
2: un político. Es verdad que
13: tenemos que salir todos del estudio. Pidió así una
0: serie de... viste que hay gente que pide
13: agua especial para beber. Sí,
0: voy a hacer
13: una iluminación.
0: Pero bueno,
13: especial,
0: tuviste a nadie que te dijera, voy a hacer editorial, por favor, se retiran todos.
13: Ah, obvio, olvídate.
0: Bueno,
14: hay que bajar las luces también, y eso no.
0: Hay que viene Caride y pidió que desalojemos.
13: Está muy bien, si eso sirve para que salga mejor, me parece
0: la concentración.
13: Perfecto.
0: Lo sé, con todo lo que armó, con todo lo que está diciendo, tiene ese un relato
2: épico.
13: Seguramente épico. Va a ser maravilloso, no tengo
0: porque
13: dudas.
0: Hoy a las 6 de la mañana el tipo escribió a la producción de nuestra mañana para reconfirmar. Mirá qué profesional que está.
15: No jodan, esto no está chequeado.
0: Y bueno, sí, sí. Espero que no.
10: Se dice acá, está chequeado.
0: Vamos a apagar la luz, nos vamos a retirar.
10: Muy bien.
0: Y él solito va a relatar acá.
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0: Este te lo ponen para vos, ¿no?
1: Sí, lo pedimos con Agustina especialmente porque nos encanta. Sí, lo pedís, lo tenés, Marce.
0: Claro, muy bien.
1: Vos habías pedido una de los Rolling Stones que hace rato no la escuchamos, ¿te acordás?
0: Sí, no me dio pelota.
1: Hay que revivirla. Hay que revivirla esa. 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
0: Bien, muy bien. 11-23. Flavia, ¿cuánto falta para que juegue Argentina?
3: Falta una semana.
0: ¿Y vos estás tan tranquila?
3: No.
2: ¿Cuándo viaja Flavia Pitela hacia el Mundial?
3: Me voy el jueves a la noche.
4: ¡Oh! ¡Alegría! ¡Qué lindo!
3: Tengo una situación, estoy
0: ¿estás
3: así como
0: inquieta?
3: Actitud, muchachos, como nunca. Sí,
0: pero
3: estoy feliz.
0: La pregunta es esta. Para mí, yo lo dije hoy en la mesa de plateísta de TN y me saltaron a yugular.
2: A ver.
0: Dije, chicos, ¿para qué se calientan si la primer zona la pasamos caminando?
2: ¿Vos decís?
0: ¿Así? Yo dije eso.
2: ¿Caminando?
0: Pero si no estamos confiados para jugar contra Líbano. ¿Cuáles son?
3: Argelia, Jordania.
0: Austria y Jordania, chicos.
2: No, yo soy de los
0: ¿y no estamos confiados?
3: No, yo estoy reconfiada, no. Yo creo que vamos a ganar el Mundial, pero...
2: Confiado sí, bueno. No hay que subestimar.
3: No, es claro. Anulo Mufa, no subestimo, pero yo voy a...
0: A ganar.
3: Pero claro.
2: Si me permitís,
3: pero
2: yo
3: voy a disfrutar.
0: Pero está mal decir que no. Es un paseo la primera
2: pero me
0: zona.
2: Permitís algo.
3: Está mal. Anulamos Mufa.
0: ¿Está mal?
3: Sí.
2: Como decía uno de los tipos más queridos del fútbol argentino, Miguel Ángel Russo, cuando le decían algo así, él decía, no, gracias.
5: ¿Yo puedo preguntarle algo a Flavia?
0: Sí.
5: Como periodista.
4: Sí.
5: ¿Tenés pasaje de vuelta, Flavia, o vas...?
3: Lamentablemente tengo pasaje de vuelta porque tengo el cumpleaños de 15, o sea, por una razón muy linda, de una sobrina, si no... Y me iba al cuarto en Miami.
5: Pero
3: a jugar contra Uruguay en Miami.
0: Ah, pero viste que Flavia piensa lo mismo que yo. Habló de Miami.
5: ¿Llegás ya a octavos entonces? ¿A octavos llegás?
3: No, solo a los primeros tres partidos.
5: Ah, los primeros tres partidos. Okay.
3: Lamentablemente.
0: Te vamos a estar llamando, Flavia.
5: No, no, te voy a mandar cinco pedidos al hotel. Así.
2: Cuando Singer no atiende el teléfono.
0: Viste lo que. Che, viajá. Ah, ¿te puedo pedir algo? Te lo mando al hotel.
3: Te lo mando al hotel.
5: Caradura.
0: Después tenés que venir con tres valijas.
5: Claro.
0: Bien.
4: Arca.
0: ¿Y vos, Leo, te piden muchas cosas?
6: Ah, me rompe la pelota. La verdad que. Buenos días a todos, ¿cómo andan?
0: Hola. Tapia te pide cosas, Tobillino.
6: No, eso me piden otros favores, como subir una foto con ellos y eso, pero...
1: ¿Qué bomba está Antonella? ¿Vieron la foto?
6: Tremenda
1: foto,
6: la verdad. Antonella.
4: Ay,
6: hermosa,
4: madre mía.
6: Está hermosa. Bien. Es peor de todo que la sube cuando yo justo estoy ya...
0: Claro, nada de hacer.
2: O estás concentrado, canchado, ¿no?
4: Ayer aparecí en redes, pensaba yo, no pueden nada. Estaban, se ve que comiendo en algún lugar con los nenes y una videollamada haciéndola con vos, Leo. Y de otra mesa le filmaban el teléfono.
6: No. Ah, insoportable. No te puedes sacar un moco tranquilo. No te puedes tirar. La verdad que es insoportable, pero
0: Anto
6: bueno.
0: Tiene 46 días de, si llegamos a la final.
6: Sí, pero
0: de
6: bueno.
0: Concentración.
6: Tal vez no podemos ver. Viste que siempre vienen visitas de los familiares.
0: Higiénica.
6: Y demás.
2: Famoso dominguero, Leo.
6: Higiénica, no.
0: Y bueno, Bilardo hizo una visita.
6: Ah, está bien, pero. Higiénica. No, nada, nosotros no hacemos esas cosas. La verdad que. Pero bueno, te quería comentar porque ayer Scaloni se enojó con el diario Marca, el diario español.
0: Sí, ¿qué pasó?
6: Y aclaró que al equipo lo arma él y no yo. Y bueno, eso es cierto, el equipo lo arma él. Porque yo le dije, Scaloni, al equipo armalo vos y él me hizo caso. Pero bueno. Hoy seguro que voy a jugar unos minutos, estoy esperando que Scaloni me diga cuánto, pero no me los dice porque está esperando a que yo le diga cuántos minutos voy a jugar. Claro, así claro, que, claro. Y bueno.
4: ¿Qué le pasó a Nico ayer que quedó afuera de la
0: no
4: conferencia? Sabe,
0: ahora en un ratito vamos a claro. Hablar de ese tema.
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0: Bien, la vez pasada hablábamos con el hincha de Argentina y que fue a dedo.
7: Ya está en Estados Unidos.
0: Ya llegó a Estados Unidos, sí, lo estoy diciendo por Instagram, sí. Bueno, pero hubo tres argentinos que recorrieron 17.000 kilómetros en bicicleta.
7: No puedo creer.
0: Para ir a ver la selección de la selección argentina, ¿no? En el Mundial. Fueron recibidos por Scaloni. A Scaloni le encanta el tema.
4: Claro.
0: Vamos a hablar con uno de ellos, con Vicente Conculini. Vicente, buen día, ¿cómo estás?
8: Hola chicos, buen día, ¿cómo andan?
0: ¿Cómo andás? ¿Cuándo salieron de Argentina?
8: Salimos el 16 de agosto desde Gualeguaychú, Entre Ríos. Y bueno, después de 9 meses y medio llegamos a Kansas hace una semana.
0: Uy, qué bueno. ¿Y lo recibió Scaloni, que le pidieron la entrevista? ¿O ustedes lo conocen?
8: Bueno, teníamos el contacto de alguien del cuerpo técnico. El día que llegamos no pudieron recibirnos, pero ese mismo día acompañamos el colectivo que se iba al entrenamiento y Miguel salió en un video de AFA con la bandera y creo que ahí el presidente Tapia se enteró de nosotros y bueno, el otro día se comunicaron y nos preguntaron si a las 12 podíamos estar en el hotel y bueno, ahí ya nos recibieron, tomamos mate con todos. Nada, la verdad que increíble momento.
0: ¿Hicieron todo en bicicleta, todo el trayecto?
8: Hubo dos partes que no, que una es tomamos un avión de Cartagena a India hasta Panamá, ciudad de Panamá, está el tapón del Darién en el medio, que es una jungla intransitable, sí. Era la única firma porque se corta la ruta panamericana, y después otra nos pasó un inconveniente en Ecuador, que hubo un motín en una cárcel, en Machala, que la verdad es que está complicado por el tema de las drogas, y bueno, hubo un motín en la cárcel, hubo 30 reclusos muertos, y la embajada argentina en Ecuador dijo, chicos, tómense un colectivo, salgan de ahí 200 kilómetros, porque están matando gente en la ruta también, así que no,
0: claro,
8: no pueden pegar ya.
0: Pero salvo esos trayectos, hicieron todo en bicicleta. ¿Y cuál fue? ¿Cómo salieron de Gualeguaychú, no? ¿Y cómo fue? Sí. ¿Cómo hicieron? ¿Qué camino agarraron?
8: Bueno, estamos pegados a la ruta, en la frontera con Uruguay, cruzamos Uruguay, bordeamos el río, subimos a Brasil 3 días, volvimos a entrar a Argentina. Por Posadas pasamos a Encarnación, Paraguay, fuimos a Asunción, estuvimos en el partido cuando Paraguay clasificó, la verdad que un lindo festejo, cruzamos todo el Chaco paraguayo, llegamos a 42 grados de calor, llegamos al Salar de Uyuni en Bolivia, pasamos menos 2 grados, fuimos a La Paz, Bolivia, cruzamos a Desaguadero, Perú en la frontera, llegamos a 4.800 metros de altura, bajamos a la costa de Perú, llegamos a Lima, bueno, fuimos a Machala, que ahí tuvimos el problema de la cárcel, subimos hasta Quito, fuimos a Colombia, nos explotó un coche bomba muy cerca a nosotros, unos 20 kilómetros antes, nos pidieron que evacuemos y continuemos el otro día, pudimos ver el camión incendiado, pero nada hacia nosotros, sino por un tema político de ellos. Bueno, cruzamos el tapón de Darién en avión en Cartagena, y después hicimos Panamá, Costa Rica, 2 días en Honduras, El Salvador, Guatemala, 3 noches en Belice, 2 meses en México, y 1 mes y 2 días aproximadamente en Estados Unidos.
0: Vamos a aclarar que salieron el año pasado, el 16 de agosto, ¿no?
8: Exactamente, salimos de nuestra ciudad, de la Intendencia, nos despidió nuestra familia, amigos y la Intendencia de Gualeguaychú.
0: O sea, ¿tardaron cuántos meses?
8: 9 meses y medio, 17.000 kilómetros.
0: Con un parto.
8: Y 17 países. Lo parimos al viaje.
0: Vicente, vamos a hacer lo siguiente. ¿Te podés quedar 2 minutos? Vamos a ir al Mitre Informa primero. Escuchamos la noticia y seguimos hablando.
8: Perfecto.
0: Ahí está, te estamos viendo por YouTube. Ahí tomando mate, ¿eh? ¿Dónde estás ahora? ¿Ahí en Kansas? Ahora,
8: estamos en Kansas City. No tan cerca del hotel. Estamos unos 10 kilómetros. Pero bueno, la Argentina no está ahora, así que vamos a esperar que
7: sorprende que esté sentado, ¿no? Está sentado.
8: Y no la bicicleta.
0: Bien, ya volvemos, ¿eh? Ahora el Mitre informa primero. Nos vamos con
1: Miguel Ángel,
0: nuestro hombre que rebate todos los récords.
1: Así es, el número 1.

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0: Capital Federal y Gran Buenos Aires, cielo parcialmente nublado con neblina. La temperatura 11 grados 9 décimos. Activaron el alerta Sofía. Es por Luciana Ailén Barrios Alarcón, la menor de 15 años desaparecida. Fue vista por última vez ayer al mediodía en Colonia Carolla, en Córdoba, después de salir del colegio. El operativo incluye casi 100 policías, 20 móviles y un helicóptero. Radio Mitre habló con el secretario de Gobierno de Colonia Carolla, César Seculini.
1: Se está trabajando en todo el ámbito de la ciudad, primero analizando todas las posibilidades técnicas con las que cuenta el municipio y los privados que pueden sumar algún aporte, en este caso de cámaras, y en base a eso, tanto el Ministerio Público Fiscal como el Ministerio de Seguridad son los que están manejando hipótesis y posibles líneas sobre las que tienen que trabajar para esclarecer el hecho.
0: Advertencia de los empresarios de la construcción.
2: Ante la ausencia de funcionarios del gobierno en la cumbre de la Cámara de la Construcción, su titular, Gustavo Weiss, efectuó un mensaje respecto de la alicaída actividad del sector. Weiss esto señaló en diálogo con Mitre.
3: Yo preferiría que la inflación siguiera bajando paulatinamente y convergiera a un dígito en 5 años y no que convergiera a un dígito a fin de este año o principio del otro, porque eso sí es a costa de mucha actividad económica. Prefiero que haya un poco más de actividad económica, porque hay sectores muy rezagados, sectores que no la están pasando bien, y me parece que hay que darle alguna respuesta.
2: ¿Y hoy la caída, Weiss, en qué nivel está en su sector?
3: Nosotros caímos 25% entre mediados del 23 y mediados del 24.
2: Desde La Rural, Rodrigo Jorge, Mitre informa primero.
0: Último adiós a María Rosa Fugazot.
4: Familiares y amigos de María Rosa Fugazot se acercan a la casa de sepelios Sucoti Hermanos en Córdoba al 5000 para darle el último adiós. A las 14:30 los restos serán llevados al cementerio de La Chacarita, al panteón de actores. Javier Caumont, el cantante, es el hijo del corazón de la reconocida actriz y contó que su salud se deterioró a partir del fallecimiento su otro hijo, René Bertrán.
5: Ella empezó a estar mal desde el fallecimiento de mi hermano y a partir de ahí fue un declive en su salud. Ella perdió la luz de sus ojos. La relación que tuvo con mi hermano fue simbiótica, fue su hijo de vientre, se amaron mutuamente y nada, a partir de ese momento que él falleció, yo creo que ella comenzó a morirse.
4: Desde Palermo, Alan Zurita, Mitre informa primero.
0: Estamos en Necochea, en la 89.7, 10 grados 6 de temperatura, cielo algo nublado. En Capital Federal y Gran Buenos Aires, cielo parcialmente nublado con neblina, la temperatura 11 grados 9 décimos y la humedad 89%.
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0: 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Dios en el cielo y en la tierra, como en Malvina.
1: Bien, muy bien. Le agradecemos a Vicente Conculini, que es uno de los tres argentinos, recorrió 17.000 kilómetros en bicicleta para ver la selección. Está en Kansas. Estuvieron 9 meses y medio en esta periplo. Ahí te vemos con la bicicleta, Vicente.
2: Acá estoy con la perdida.
1: Ahí está. Bien. Fue, rompiste gomas, tuviste que cambiarla. ¿Cómo fue eso?
2: Bueno, la bicicleta sufrió varios percances. Cambio de cubierta, fueron 3 sets por bicicleta más o menos. Rayos cortados. Ahora tengo el aro partido de la rueda de atrás, por eso no quiero pedalear mucho y ya dejarlo para cambiarlo en Argentina. Pero después la verdad que son unas bicicletas increíbles, de aluminio reforzado, y se la bancan muy bien.
1: ¿Y cómo financiaste el viaje? ¿Qué, o sea, pues a lo largo del viaje me imagino, bueno, tuvieron que comer, dormir, ese tipo de cosas?
2: Bueno, el viaje en bicicleta es bastante económico, dependiendo cómo uno lo viva, ¿no? Durante. Pero lo que sí se necesita es tiempo y salud. Después, claro, dinero, obviamente, lo financiamos cada uno con nuestros ahorros personales. Intentamos conseguir sponsor previo al viaje. Bueno, no tuvimos la suerte. Así que, bueno, con nuestros ahorros, la gente que nos ayudaba en el camino, ya sea con comida, con agua, con hospedaje, pudimos llegar hasta Kansas City por nuestras cuentas.
3: Vicente, ¿tienen estimado más o menos cuánto gastaron por día en el viaje?
2: Por día, qué pregunta. Y es muy relativo, porque depende si dormís en carpa, en iglesia, en clubes de fútbol, en hostel, en hotel, en casa de familia. Pero la verdad, esa pregunta es muy muy amplia, no la podría responder.
1: ¿Hicieron todo eso? ¿Durmieron en todos esos lugares?
2: Dormimos en todos esos lugares. En algunos países preferíamos no dormir en carpa por el tema de seguridad, como ya sea México, Colombia, ni hablar Ecuador. Así que bueno, teníamos que optar por otra forma, y bueno, ahí surgían los hostels y hoteles.
4: Claro. Las marcas de las bicicletas que utilizaron tampoco los acompañaron o los ayudaron, digo, porque ahora les van a empezar todos a preguntar, che, ¿qué bici usaste? Digo, además estamos hablando de bicicletas de mucho valor.
2: No, las bicicletas no son tan caras.
4: Ah, esas no, porque hay algunas que valen fortuna.
2: Sí, las de carbono, por ejemplo, las de carrera son muy caras, estas son bastante económicas, pero especiales para este tipo de viaje. No sé si puedo decir la marca o no, o
1: sí,
2: la
1: sí, empresa. Sí,
4: ¿Te quisieron auspiciar?
2: No, son de Decathlon, la empresa que abrió hace poco en Argentina. Okay. Pero son las Miguel las compré en España, son la marca es Riverside, no es una marca tan conocida, pero la verdad que para cicloturismo son unas bicicletas increíbles.
3: ¿Hicieron todo asfalto o también hacían tierra?
2: Preferíamos hacer asfalto, pero también algunas partes de tierra, de campo, nos tocó. Una parte de campo que había llovido el día previo, se nos embarró la bicicleta, no podíamos pedalear. Eso fue en
1: ¿cuántos kilómetros por día?
2: Y hacíamos un promedio de 100 kilómetros por día, a veces más, a veces menos. El máximo que hicimos fue 160, y lo máximo de corrido fueron 2 semanas seguidas, que hacíamos 100 kilómetros por día más o menos, como desde Campeche. Desde México hasta Ciudad de México fueron 2 semanas, 14 días pedaleando continuo, descansando solo a la noche.
3: ¿Y alguna lesión tuvieron? ¿Algún accidente, contratiempo?
2: Llama se cayó 2 veces, nada grave por suerte, un poco de inflamación en las rodillas. Y yo el último día de ingreso a Kansas me caí, porque mientras mandaba la ubicación a gente que nos esperaba, a los medios y demás, la bicisenda pusieron un poste en el medio y venía con el celular. Y me lo comí.
3: Bajaste la guardia, ¿no?
2: Sí,
4: bueno, pero igual poner un poste en el medio.
2: No tiene mucho sentido, y bueno, pensábamos eso después del accidente, ¿no?
1: Vicente, ¿y cuando te encontraste con Scaloni? Emoción.
2: No, cuando nos fueron a buscar afuera del hotel, sentí un nerviosismo porque no sabíamos quién nos iba a recibir, si los jugadores, si el cuerpo técnico o quién. Y después ellos nos hicieron sentir muy cómodos, muy ameno, les compartimos mate, y la verdad que la charla con todos fue muy, muy linda. Era la hora del almuerzo, tampoco teníamos demasiado tiempo, y los jugadores no estaban disponibles, pero nada, recibimos una camiseta de AFA de regalo, nos regalaron 3 entradas a cada uno para los 3 primeros partidos.
1: Uy, qué bueno. La verdad que
2: sí, se han portado muy bien y les queremos.
1: ¿Y Scaloni qué le dijo? Porque a él le gusta salir a andar en bicicleta.
2: Bueno, él arrancó con la bici, ahora todo el cuerpo técnico se metió,

0: están pedaleando todos. Y nada, nos preguntaba de qué era la bici, de qué material, cuánto peso llevábamos. Lo invitamos a pedalear, no se animó, pero es totalmente lógico. Contentos por haber compartido aunque sea dos mates.
1: ¿Y te vas a que se van a quedar hasta el final del mundial?
0: Nos encantaría, pero bueno, el mundial más caro de la historia. Esperemos que Argentina llegue a la final y pase lo que tenga que pasar. Pero posiblemente en Miami, si Argentina sale primero, ese sea nuestro retorno.
2: ¿Los traslados van a ser en avión, ahora en Estados Unidos, o también van a ir en bici?
0: Sí, la idea es quedarnos acá en Kansas hasta el 18, después ir a Dallas, que donde juegan dos partidos, pero no nos dan los días para hacer la distancia de Kansas en a bici, Dallas, así claro. Que ya la bicicleta la abandonamos. Hoy en la mañana me escribieron para estar el día del cumpleaños de Messi afuera del hotel, una compañía de Argentina. Estamos viendo la posibilidad de poder estar, pero bueno, como es en Kansas y nosotros vamos a estar en Dallas, se nos complica. Y bueno, tal vez podamos conocer a Messi de esa forma y regalar una torta, ¿no?
2: Mira qué bien. Las bicis las dejan porque, bueno, yo soy del mundo de las motos y, por ejemplo, Charlie Sinegon, que es un español muy, muy conocido, y otros tantos, dejan la moto en Ushuaia, donde hay una suerte de museo. ¿Qué van a hacer? Porque tiene un valor muy simbólico, ¿no?
0: Bueno, las bicis son de Miguel, él va a hacer lo que quiera. Podrá dejar una en algún museo, pero las otras dos se las tienes que guardar. Pero nada, es la bicicleta que usa habitualmente para su viaje.
1: Bien, muy bien. Bueno, Vicente, y estás confiado, ¿no? Con Argentina.
0: Estamos confiados, la fase de grupo. Bueno,
1: hiciste 17.000 kilómetros en bici, mirá si no estarás confiado.
0: Pero Argelia le ganó a Países Bajos el otro día. Después, si salimos primero, nos toca España y Uruguay. Son partidos complicados, pero bueno. Los jugadores son los campeones del mundo y tienen con qué. Está Messi y el Dibu, están todos de Paul. La verdad que increíble el equipo que tiene.
1: Sí, 17.000 kilómetros en bici y 9 meses y medio porque está confiado.
0: Y sí, pero también porque es el último de Messi, o eso es lo que suponemos. Así que queríamos estar acá y conocer toda América. Y estamos confiados, sí.
1: Bien, bueno, Vicente.
0: No, no nos van a dejar tirados.
1: No, seguro. A pedalear entonces, Vicente, un abrazo,
0: Abrazo grande, ya no pedaleamos más.
1: Está bien. Nunca digas nunca. Abrazo. Chau.
0: Abrazo, chau.
1: Vicente Conculini, 17.000 kilómetros estuvo pedaleando, y llegaron a Kansas,
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1: Bien, ya volvemos, dale.

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0: 10 minutos para las 12, Adriana, vamos.
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0: Bien, 10 minutos para las 12. Ayer Rodri, se conoció la muerte de un socio de Martín Menem. No, un socio en esta compañía que tiene de suplementos dietéticos.
2: Claro, la empresa se llama Gentech, es proveedora de la AFA, es suplementos dietarios, y apareció muerto el día domingo Daniel Antonio Osoria Peñalosa. Él es gerente de Gentech, lo encontró un amigo de él, que se llama Néstor Alexander Quinteros Calderón, de nacionalidad colombiana. El gerente de Gentech, de la empresa de Martín Menem, es de nacionalidad venezolana, de 46 años. Se hizo la autopsia, Marce, en las últimas horas. La autopsia determinó que había congestión de edema pulmonar y edema encefálico. Eso es lo que provocó la muerte. Por lo menos falta, obviamente, los estudios complementarios. Siempre lo planteamos esto porque es en dos partes casi siempre el tema de las autopsias. Lo concreto es que Daniel Antonio Osoria Peñalosa apareció muerto el domingo a las 4 de la tarde. Creen los investigadores, de acuerdo a la data de la muerte y la autopsia que se practicó, que habría fallecido el sábado cerca de las 6 de la tarde. En la casa encontraron el teléfono celular del gerente de la empresa de Martín Menem, de Daniel Antonio Peñalosa. Está previsto que en las próximas horas abran el teléfono celular para encontrar información. Creen que es fundamental. Empieza a hablarse de una cuestión de viudas negras como una de las hipótesis, claro, entre otras, ¿no?
0: Se vio a una que habría ingresado, no sé si hay videos, al departamento con una mujer.
2: Sí, todavía esa información por lo menos no está. Sí se habla de... Claro, no por lo menos. Se habla de, sí, una cuestión de viudas negras. Es la hipótesis más fuerte. Está investigando la división homicidios. De hecho, ¿por qué se alienta esa hipótesis? Porque ayer entraron al departamento nuevamente en Caballitos de Daniel Antonio Osorio Peñalosa, y ahí en la avenida Díaz Vélez al 5500 en el piso 8, y empezaron a llevarse elementos de la casa, entre ellos vasos que estaban en el departamento. Eso hace, obviamente, alimentar la hipótesis de una cuestión de alguien que lo visitó en las horas previas, pero bueno, hay que ver qué provocó la muerte. Sí. Lo que cree la justicia es que se murió el sábado cerca de las 6 de la tarde, lo encuentran a las 4 de la tarde del día domingo, y que la autopsia determinó edema pulmonar y encefálico, con la principal sospecha, repito, de una viuda negra. Pidieron información a las cámaras de seguridad del edificio de la calle Díaz Vélez, y la clave, abrir el teléfono celular. El amigo de él declaró, estoy hablando del colombiano Néstor Alexander Quintero Calderón, y también ahí, todavía no tenemos detalles de esa declaración, fue en las últimas horas, fue clave la declaración de él para reconstruir hacia atrás los últimos días o las últimas horas de Peñalosa. Hizo un posteo, Martín Menem.
3: Sí, hace dos horas, a eso me iba a referir, porque ayer, ni bien se conoce la noticia, muchos querían, bueno, decir como que había llegado antes que el SAME y que la policía, Martín Menem, al lugar, y ligar esta posible, la muerte con un posible vínculo respecto de las investigaciones de Andis y Libra. Con lo cual, lo que hace él hoy es decir, bueno, que fue su amigo, su compañero de trabajo, gerente general de una empresa que construimos y desarrollamos juntos. Y ante las versiones, dice Martín Menem, que comenzaron a difundirse en las últimas horas, aclaro que tomé conocimiento de lo ocurrido por una llamada telefónica en la que se me informó que había sido hallado Daniel sin signos vitales, y que llega luego de que estaba interviniendo ya el SAME y efectivos de la policía de la ciudad, que le confirmaron después la lamentable noticia. Bueno, dice, permanecí allí, mi presencia respondió exclusivamente a la preocupación lógica que genera una noticia así. Existe una investigación judicial en curso para determinar qué fue lo ocurrido.
0: Bien. Sí, una, bueno, se investigará ahora.
2: Se está investigando, claro.
0: Hasta la sospecha de viuda, de una viuda negra, ¿no?
2: La sospecha es esa.
0: 5 minutos para las 12 del mediodía. Atención, últimos 5 minutos, promete el señor Horacio Caride. Todavía no está en la emisora, ¿no?
3: No, se fue. Ahora tiene que volver.
4: ¿Qué pasó?
0: A las 12.
1: Hay que preguntar.
0: ¿Vendrá?
4: Ya te digo, me está cansando mucho la espera, ¿eh? Ya te digo.
0: Y bueno, pero él se preparó hace una semana.
4: Voy a ser muy duro con Horacio Caride.
3: ¿Cómo te fue ayer en el debut? Debutaste ayer, ¿no? Con Marina, ¿no?
4: Ah, sí, con Marinita Calabró, impecable.
0: Ahora después tenemos el...
5: Tenemos el rating, ¿eh? Cómo le fue y...
0: El Diego Show, ¿eh?
5: La crítica, Luis, ¿eh? Bancatela.
4: Criticada.
0: Ojo, después Luis.

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0: Milei viajará para los festejos por el Día de la Independencia de Estados Unidos. El presidente estará el 4 de julio en los actos que encabezará Donald Trump. El oficialismo respalda al juez que apoya la reforma laboral.
1: Fuerte respaldo del oficialismo en el Senado al pliego del juez que avaló la reforma laboral y dispuso la intervención de la Unión Obrera Metalúrgica. Se trata del magistrado Víctor Pesino, quien defiende en estos momentos en la Comisión de Acuerdos su intención de permanecer en el Poder Judicial otros 5 años. La discusión se da con la presencia del titular de la UOM, Abel Furlan. Patricia Bullrich defendió hace instantes el pliego del juez Pesino y habló de la UOM como un sindicato corrupto. Esto decía.
2: El doctor Pesino envió a contencioso administrativo la discusión de constitucionalidad de la ley laboral y actuó en relación a un sindicato con altos grados de corrupción que hoy está intervenido. Sus acciones son defendidas, evidentemente, por la corporación de la industria del juicio, la corporación que perdió con esta ley laboral. Por eso es que nosotros vamos a apoyar la renovación del doctor Pesino.
1: Desde el Senado, Rodrigo Jorge Mitre informa primero.
0: En La Plata y sus alrededores, la mayoría de los locales gastronómicos registrados presentan irregularidades fiscales. Según ARBA, 9 de 10 locales de primeras marcas nacionales e internacionales inspeccionados tenían altos niveles de incumplimiento tributario y laboral. En Capital Federal y Gran Buenos Aires, cielo cubierto, la temperatura 12 grados 8 décimos y la humedad 82%.
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0: Bien, 12 y 4, sí, Adri.
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0: Bien, muy bien, nos vamos a... Estados Unidos con Nico Singer.
2: ¿Está Niki?
0: Hoy día de partido, Nico, buen día, ¿cómo estás?
3: Hola Marce, hola Nachito, la mesa hermosa, ¿cómo andan? Buen día.
0: Bien, bien, bien, Nico. ¿Vos?
4: Hola Niki.
5: Hola Niki.
3: Hola, muy bien, acá paseando un poquitito por el downtown, el centro de esta ciudad de Auburn, en Alabama, en este lugar en donde la Argentina va a jugar esta noche, tal cual lo que estaba diciendo Marce, en el último partido amistoso, antes del debut de la próxima semana contra Argelia. Ciudad muy tranquilita, como ayer les estaba contando, se ve en este centro, y cambió el panorama con respecto a lo que veíamos ayer y la escenografía de las camisetas argentinas que ya empiezan a aparecer por el centro. Y así como ya se dio el sábado, cuando estuvimos en Texas, son camisetas argentinas de lugareños, o por lo menos de gente que vive en los Estados Unidos y que no son necesariamente argentinos, que la mayoría de ellos, de los que van a estar, ustedes van a encontrarse con un panorama de muchas camisetas argentinas, pero de hinchas de la selección argentina, no argentinos. Ah. Así que es un poco lo que vamos a ver. El estadio va a explotar, el estadio es espectacular. Ayer subimos inclusive un videito a las redes de Radio Mitre, estadio de fútbol americano colegial. Todo vendido, 88.000 lugares, y que por supuesto la expectativa pasa por ver a Messi, y creo que les van a cumplir un poquito el sueño y el cometido de verlo a Lionel Messi en campo.
0: ¿Juega, digamos, juega de entrada o jugaría después?
3: Mira, que va a jugar es seguro. Yo me atrevo a decir que va a ir de arranque, pero bueno, me parece que eso también tiene que ver con algo que se ha convenido entre el propio jugador y el cuerpo técnico de la selección, con esto de no solamente con Messi, sino con otros jugadores que vienen de lesiones, de ir llevándolo de a poco, pero también le interesa a Scaloni para que vayan alcanzando ritmo futbolístico. Recordá, Marce, que son futbolistas que en las últimas dos semanas aproximadamente, eso no lo tuvieron, justamente como para ir descansando y mejorando lo que tiene que ver con las lesiones.
0: Primero,
3: yo me atrevo a decir que va a ir de arranque.
0: Te digo una cosa, prepárate porque el sábado, no, el viernes está ya Flavia, va con la barra brava.
1: Nos vemos allá,
3: Fla, estoy esperando tus datas,
1: Sí,
3: sos
1: sí,
3: mi guía
1: sí.
3: Turística.
1: Tengo cosas para pasarte.
0: Bien. Y la otra, Nico.
3: Me gusta eso.
0: Porque acá, no sé, están todos muy... Yo dije hoy acá que es un paseo la zona de la Argentina y todo me dice,
1: un paseo.
0: No.
1: Sí, bueno.
4: Nico, ¿qué haces acá?
3: Quiero preguntar algo.
4: Se pasó, hola, Niki. ¿Cómo? No, soy Bruno, amigo. ¿Cómo andás?
3: Hola, Bruni. Perdón.
4: No, yo le digo a Marce, che, Marce es un montón, ¿no? Me parece que hay que ir confiados, pero no subestimar,
1: claro.
4: Tampoco para tanto.
1: Yo pienso
0: pero
1: igual.
0: Pero el Mundial para Argentina empieza en 16 octavos de final, me parece a mí.
3: Marcelo...
1: Los partidos hay que jugarlos.
3: Marcelo cambia el chip según quién juega. Si juega Racing es temeroso,
1: es
3: en la previa.
0: No, no soy temeroso, soy entusiasta.
3: Cauteloso, cauteloso sos cuando juega Racing en la previa. Juega contra Villa Zagala y decís, bueno, no, somos favoritos.
0: Los partidos se juegan en la cancha, hay que jugarlo.
2: Te sumo un dato, con la selección no hace cuernitos, Nico. No hay antimufa, no hay rituales antimufa.
3: Ahí se libera.
0: Pero está bien, no tenemos que suponer que clasificamos tranquilos.
3: Nah, lo lógico.
0: Ah, bueno,
3: supuesto,
0: y entonces,
3: Marce,
0: está lo diciendo lo que yo
3: lo
0: digo.
3: Es que Argentina clasifique con solvencia, que sea primero del grupo, que no pase imprevisto, pero por supuesto que este es muy repetido. La pasamos mal en el debut de Qatar, terminó maravillosamente bien la historia, pero arrancamos con derrota allá de haber merecido ganarlo.
0: Pero ustedes lo que pasa es que jugamos con Argelia el primer partido, ¿no?
3: Sí.
0: ¿Ustedes piensan que el Zidane que juega en Argelia es el Zidane famoso? No es el hijo, te quiero aclarar, ¿eh?
3: Ah, ¿no es Isu que va al arco?
0: No, por eso.
3: Ah, mira.
0: Chico, por favor. Decime otro jugador de Argelia. Pues,
3: nada, eso le, está Marés, Riyad Marés, que es un exfutbolista del Manchester City.
0: Un exfutbolista.
3: De Arabia Saudita. No, es un exfutbolista, un jugador de calidad. Te digo igual, Marce, que de los rivales, por lo menos en los papeles que tenemos en la fase de grupos,
5: sí,
3: te digo que es el más duro. Pero hubiera
0: preferido, el más difícil,
3: arrancar, claro, hubiera preferido arrancar con, que va a ser el último rival de la Argentina, que es Jordania. Ese me parece que va a ser el más accesible, ojalá que ya Argentina ahí tenga clasificación.
5: Sí.
3: Pero bueno, los nervios del debut, las cosas nuevas, vaya que la base del plantel ya está y fue el campeón del mundo, tranquilitos, sin sentirse superiores, sin sobrar situaciones, y a ganar, y arrancar ganando de la mejor manera posible.
0: Qué temeroso.
3: Ganando, o sea, objetivo número uno. No, realista.
5: Bueno.
3: Temeroso no, realista.
5: Nicolás, acá Luisito Ventura, director técnico.
3: ¿Cómo le
5: estás?
3: Va? Director. ¿Cómo le va, Luis?
5: Bien, bueno, muy bien.
3: ¿Cómo anda? ¿Bien?
5: Bien, ayer escuché la conferencia de prensa de Lionel Scaloni.
3: Sí.
5: Y en un momento él asegura, como, no sé, como dejó entrever que este amistoso que se juega hoy,
3: sí,
5: que era medio incómodo de jugar.
3: Sí, dijo que era una piedra, que era una piedrita en el camino para él.
5: ¿Por qué?
3: Claro, y eso, tiene que ver con la cantidad de lesionados que tiene. Esto para todas las selecciones. Argentina no es la única selección que está jugando amistosos.
0: Todas están jugando.
3: O la mayoría de los participantes están jugando amistosos. Pero yo creo que lo que dijo Scaloni, y yo adhiero a eso, tiene que ver en realidad con el panorama de lesionado. El tipo hubiera preferido, en esta instancia, como está el plantel con tantos jugadores a recuperar, no tener que exponerse, porque no tengo ninguna duda que los jugadores de Islandia en la previa deben recibir el mensaje de ojo, ojo con romper alguno y cómo van a trabar. No tengo ninguna duda de eso. Ahora, te toca un rústico, un torpe, hay torpes en el mundo del fútbol, que no lo hacen adrede, te complica todo el panorama. Entonces, por eso creo que dijo eso de que esto es una piedra a una semana del arranque o del debut de la selección.
0: Ok. Bueno, está bien. Además se enojó, ¿no? Ayer de que dijo el equipo no se lo armaba a Messi.
3: Sí, exactamente. Tuvo ese momento ahí de pocas veces, ¿eh? Para el técnico de la selección. Sí, ante algún comentario, y dijo que sí, que él tiene su autodeterminación en todo caso en la elección de los jugadores y en la elección de la lista.
0: Nico, ¿en dónde estás exactamente ahora?
3: Estoy exactamente en el downtown, en el centro de Auburn, esta ciudad universitaria en donde está la selección argentina y que va a jugar esta noche. Bien. Contra
0: Italia. ¿Lo viste a Horacio Caride por ahí?
3: ¿Y Horacio está por acá?
0: No, porque hoy venía a relatar y todavía ya han pasado 12 minutos y todavía no. Por ahí está ya.
5: El concurso terminó, Niki, terminó ayer y el tipo quiere relatar.
3: ¿Cómo se borra? ¿Pero cómo se esconde este
0: no,
3: muchacho?
0: No, por eso lo andamos buscando.
3: Increíble.
0: Lo andamos buscando.
3: Bueno, ahora Horacio Chicken Caride.
0: Ayer no está, ¿no?
3: Por acá no lo veo, para a ver si voy con algún pelado.
0: Ah, pregúntale a alguien ahí.
3: No estoy viendo.
0: Bueno, bueno.
3: Excuse me. Good morning. To the Argentina Radio. Did you know Horacio Caride?
6: I'm sorry, what?
3: Horacio Caride, did you know?
6: I have no idea what you're asking.
3: Excuse me. Thank you very much.
5: Bien. ¿Qué inglés que tenés, Nicolás?
0: Vale, vamos, Nico, vamos. Vamos a preguntar acá, Nico, abrazo.
7: No hay que preguntar, ¿no, Caride?
3: Un abrazo grande, a ver si lo encuentro.
7: Qué famoso mundial, ¿no, Marcelo?
8: I've been to have it in the morning.
0: No, bueno, recién me lo ubica, ¿no?, a Miguel Verdún.
7: Sí, Miguel Ángel.
0: Me escribió esto, arrugó.
2: No puede ser.
0: HCA, no, para mí no. Vos sabés que él es un jugador rudo de cancha. No lo, arrugar no lo veo nunca.
5: Que no pise este estudio. Chao, Niki.
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0: Ya estoy llegando, dos cuadras.
1: Mirá vos,
2: lo encontraron.
1: Ahí lo tenés.
2: Yo te dije, es un jugador aguerrido.
1: Mirá, hay Horacio cosas ricas Caride. Acá.
2: No arruga con nada, ¿eh?
0: Ya estoy llegando, dos cuadras.
1: Que tenemos para compartir con él, ¿eh? Que quedó bien. El cumpleaños de Tarico.
3: Sí, lo trajo Ariel.
2: Ya se viene el relato de Horacio Caride.
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2: Bien, Flavia, decime.
4: Quería recomendar un libro y
2: estás
4: una...
2: con la cabeza en el mundial vos.
4: Sí, no, yo estoy, pero sigo leyendo, sigo yendo al teatro y entonces en ese ámbito es que les traigo una novela y una obra de teatro.
2: Dale.
4: Es un libro que se llama El curioso incidente del perro a medianoche. Estamos en un ratito vamos a empezar a ver algunas imágenes de la obra de teatro que se estrena en el Maipo el 18 de junio, pero bueno, está basada en esta novela que es muy bonita, es una novela del 2003. Y es la primera novela de un autor inglés que se llama Mark Haddon, que antes tenía publicadas muchas novelas y cuentos para niños. Es su primera novela, él dice, para adultos. Así todo, gana uno de los premios más importantes de literatura infantil y juvenil con esta novela, y la leen muchos chicos y adolescentes. Y acá es donde quería recomendarla con mucho, mucho entusiasmo. Es la historia de un nene que se llama Christopher, que tiene 15 años, que vive en un pueblo en Inglaterra, en una ciudad chiquita de Inglaterra, y tiene un síndrome de Asperger. En la novela no dice que tiene síndrome de Asperger, lo decía en la contratapa de la primera edición que salió de la novela, lo dijo el autor varias veces, pero después empezó a decir, bueno, que él no sabía mucho de neurodivergencia, así que yo, bueno, la cuestión es que es un nene que tiene una clara neurodivergencia, ve el mundo de manera distinta a lo que lo ven los demás, es muy esquemático, es un genio en la matemática, tiene problemas, por ejemplo, con la idea de la verdad, él asocia la verdad con la confianza. Si alguien le miente, ya no confía más en esa persona, nunca más. Es muy estricto. Y una noche aparece muerto el perro del vecino. Y él se quiere dedicar a investigar, como un detective, a jugar al detective y a investigar quién mató al perro, porque claramente el perro aparece en una situación en la que fue muerto por alguien, no se murió de viejito ni nada. El padre le dice que no. Que no se mete en eso, el nene lo desobedece y ahí comienza una novela de iniciación, podríamos decir, hacia la adultez, en la que el chico, a medida que va investigando de manera muy sistemática, está escrito en primera persona, con muchos datos, con mucha, ¿no?, mirando por la ventana, entrevistando gente, bueno, se hace detective, va descubriendo cosas de su vida, de su padre y de su madre que él creía muerta. Esto tampoco les arruino nada porque está en la contratapa. Él pensaba que su mamá estaba muerta y descubre que no. A partir de allí es todo un viaje de un detectivesco que lo lleva hasta Londres y es un viaje hacia adentro del mismo, hacia el pasado de su familia, hacia un montón de gente que configura su vida actual, que él no tenía ni idea qué función tenían, con esta característica particular, que es un chico que ve el mundo de una manera muy diferente a los demás. Y entonces, ¿eso qué genera? Genera en los, entre comillas, normales, muchos problemas porque la gente no lo entiende o porque los pone en situación de hacerles preguntas muy incómodas, claro, porque hay registros de pudor o de intimidad o de, el qué sé yo, el buen comportamiento que él no entiende, y se convierte en una novela preciosa de detectives, pero también sobre el crecimiento, sobre la amistad, sobre el amor paternal, maternal. Es hermosa. ¿Qué pasa con esta novela? Se llevó al teatro, se hizo una versión teatral que es maravillosa y fue multipremiada, tiene un montón de premios Tony, todos los premios que a ustedes se les puedan ocurrir, un éxito en Londres, en Broadway. Y aquí Carla Calabrese, que es la directora de una compañía que se llama The Stage Company, que comenzó siendo una compañía de teatro en inglés, pero que ya hace varios años que se dedica al teatro en español también, trae al Maipo una nueva versión. Ellos ya la habían hecho en el 2019, que después se tuvo que discontinuar por la pandemia. Vuelve con una versión actualizada del curioso incidente del perro a medianoche, con 17 actores en escena, una apuesta que es maravillosa. No los voy a nombrar a todos los actores, por supuesto, porque no tenemos tiempo, pero me gustaba quedarme con el elenco principal, que es Iñaki Aldao, que hace de Christopher, Mela Lenoir, Andrés Bag y Carla Calabrese, que produce, dirige y actúa en esta versión de El curioso incidente del perro a medianoche, que está en el Maipo. viernes, sábado y domingo, lleven a los chicos, y esto para las escuelas, toda aquella persona que esté trabajando en literatura en primero, segundo, tercer año de secundaria, es un libro para leer y luego ir al teatro a ver a los chicos, con los chicos, porque es una obra de verdad preciosa que habla de la inclusión.
2: Lindo, linda trama.
4: Hermosa trama y es una y muy profunda y está muy bien hecha. Entonces, bien. Vuelve al Maipo el 18 de junio, vayan sacando entradas.
2: Bueno, buenísimo, Flavia. 12 y 25. Hay una última noticia sobre el Indio Solari, ¿no?
3: Sí, Marce, el juez, recién me tiraba Dieguito Esteves, autorizó la cremación del Indio Solari. Con esto se cierra la causa por averiguación de causal de muerte del Indio Solari. Hubo una autopsia después del fallecimiento del día viernes. La familia estaba esperando la orden judicial para que se completara la autopsia y poder cremar los restos del Indio. Obviamente son a pedido de la familia. En estos momentos el juez de garantías autorizó la cremación, así que con esto se cierra el capítulo de la causa, si se quiere, que se había iniciado por la muerte del Indio Solari, así que ahora la familia va a poder hacer una ceremonia íntima con la cremación de los restos de quien fue Carlos Alberto Solari.
2: Bien, muy bien. Ahora en un ratito con Bruno hay una declaración importante en el juicio de las coimas, ¿no?, de la obra pública de Fariña. Digo, sorprendente, vamos a ver de qué se trata. ¿Está preparado el señor Horacio Caride?
1: ¿Llegó?
2: Llegó. ¿Está? Él es un tipo bravo, te lo digo,
1: Sí, ¿no? Eso dicen.
2: Esos que decían que no iba a venir, el señor Miguel Verdún, que dijo que había arrugado. ¿Cuándo va a arrugar Horacio Caride? ¿Cuándo va? ¿Mandó un audio, Verdún? Ah, Caride mandó un audio. Bueno, ahora lo escuchamos.
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0: Volvió Fariña y calentó el juicio por los cuadernos.
1: Siguen los testigos en el juicio oral por los cuadernos de las coimas. Aceitantes, frente al tribunal, Leonardo Fariña dijo que la empresa constructora de Lázaro Báez no tenía plata para poner dos juegos infantiles en una plaza y él mismo terminó ayudando al empresario amigo de los Kirchner a sacar del país 70 millones de dólares.
2: La capacidad financiera de Austral era para que no le adjudiquen poner dos toboganes en una plaza. Persona que terminé, y reconociéndolo, ¿no?, expatriando 77 millones de dólares de él, de Argentina, sin declarar. Mi relación con él en su momento acreditaba que no tenga por qué dudar de determinadas cosas, porque las cosas que él me contó formaban parte de un actuar criminal del cual fui parte y por ese motivo fui condenado.
1: Desde Comodoro Pi, Mercedes Minzi, Mitre informa primero.
0: La oposición cierra filas contra el pliego del juez que apoya la reforma laboral.
3: En la Comisión de Acuerdos al Kirchnerismo sale al cruce del juez que respalda la reforma laboral. El senador Mariano Recalde dijo que se trata del partido judicial. Antes actuaban con fusiles y ahora lo hacen con sentencias, dijo.
4: De una situación económica que está haciendo fundir y muchos otros factores que están haciendo que las obras sociales efectivamente estén en crisis. Y lo tercero, con esto termino, que es muy similar la situación que ocurrió en Argentina y en América Latina, primero con las dictaduras militares a través del partido militar y que ahora se produce y se lleva a cabo adelante a través del partido judicial.
3: Desde el Senado, Rodrigo Jorge, Mitre informa primero.
0: Estamos en Charata, Chaco, en la 102.5, 16 grados 7 la temperatura, cielo parcialmente nublado. En Capital Federal y Gran Buenos Aires, cielo cubierto, la temperatura 13 grados 3 décimos, humedad 75%.
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10: El Registro Nacional de Trabajadores Rurales y Empleadores RENATRE desarrolló jornadas de capacitación sobre la poda de frutales en la provincia de Río Negro. El objetivo, fortalecer la formación laboral y promover buenas prácticas en una actividad clave de la región. Se desarrollaron contenidos vinculados a la poda de frutales de pepita y carozo relacionados con la seguridad y las buenas prácticas laborales, con forma segura de trabajo en altura, capacitación que contempla conocimientos sobre técnicas de uso, mantenimiento y prevención de accidentes. Aseguran que el objetivo es instruir al trabajador rural brindándole herramientas y conocimientos que permitan contar con mano de obra calificada, facilitando a las empresas del sector la búsqueda de personal capacitado para las distintas tareas culturales.
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1: La temperatura en la ciudad de Buenos Aires es de 13 grados 3 décimas, la humedad 74%, el cielo nublado como ayer, antes de ayer y antes de ayer y hace un montón de días. Máxima para hoy 15 grados. Mañana miércoles, adivina cómo va a estar el cielo. Mayormente nublado. La mínima de 10 grados.

0: habló de una cartelización de la obra pública en la Cámara de la Construcción. La frase fue: había cartelización en el marco de la Cámara de la Construcción, algo que pasaba con Lázaro Báez en Santa Cruz. Básicamente lo que sostuvo es que había favoritismo para la asignación de obras públicas a Lázaro Báez. En otro tramo dijo que Lázaro Báez era una especie de amigo íntimo del expresidente Néstor Kirchner y que eso lo ayudó para hacer crecer a su empresa. El dato final y llamativo es que dijo, cuando le preguntaron respecto de los inicios de la empresa y la capacidad económica que tenía, dijo que no tenía la capacidad ni para construir dos toboganes en una plaza.
1: Bueno, ahí está, 12:38. Está el señor Horacio Caride.
2: Buenas tardes.
3: Hola.
2: Buenas tardes, ¿ya es ahora o no?
3: Buenas tardes, mucho gusto.
1: Para vos sí, que empezaste
4: bueno, que
1: a las 6 de la mañana.
4: Te digo buenas tardes.
2: Claro. Primero y principal, ¿cómo te escucha la gente? 5 cuadras hice caminando.
1: Sí.
2: El carnicero, el vasco, todos están acá. Y dice, Caride, dale, apurate que te están presionando para estar acá.
1: Claro,
2: así que
1: sí, sí.
2: La presión.
1: No, porque habían dicho que habías arrugado y yo dije, si Horacio Caride va al frente como todo.
3: Olvidate.
2: ¿Vos me diste jugar al fútbol?
1: Sí, obvio, ¿no? Claro, sí. ¿Cuánta gente mandaste al hospital?
3: Sí. Tengo
2: ¿De
3: referencias.
2: Acá o de otro?
1: En general.
3: Tengo referencia de eso. Sí, tengo sí, referencia.
1: Era duro.
2: Soy como un cuento de Fontana Rosa, por ahí ando dejando herido, sí. Pero todavía jugamos. Los sábados jugamos con algunos periodistas.
1: Bueno, muy bien.
2: Así que te invitamos.
1: Dale, voy ahí.
2: Vos sos
1: un
2: emperador.
4: ¿Lo vas a invitar a para recagarlo a patada?
2: No, no me parece. Juega conmigo, Marcelo. Joder, la saga.
1: Juega una saga central con él.
2: Cuti Lincha, olvídate.
4: Amita, lo que sea.
3: Juega al tenis también. ¿Seguís jugando al tenis o
1: no?
2: Este es un reportaje íntimo de Mariel Direnada.
1: Bien, ¿estás preparado? ¿Estás preparado?
2: Estoy preparado hace una semana, Marcelo.
1: Sí.
2: Y esto además te digo...
1: El único que se animó a salir al toro fui yo, ¿eh? Bueno, salió horrible, pero bueno. Avanza con todo, Di María. Tira al arco, la taja Cambese, impresionante.
2: Sí, pero no me gastes. Todos se acercaron a mirar esto, es un zoológico.
1: No me gastes así.
2: No te gasto. Solo que bueno. Te digo nada más, no sé si estoy cumpliendo con la asignatura de este concurso, porque hay un televisor, se gana uno un televisor. Con
1: esta. Ya llegaste tarde, hermano.
2: Pero lo mío no es un gol que pasó. Lo mío es un gol que podría ocurrir.
1: Ah, bien, me gusta.
3: ¿No está ese televisor en juego, el que está detrás tuyo?
1: Esto por la gloria. A ver, dale.
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6: ¡Está locura!
1: Bien, muy bien. Señor Horacio Caride, ¿nos vamos, nos quedamos?
2: No.
1: Apagamos la luz.
2: Quiero la hinchada, la buena vibra.
4: Vino gente.
1: ¿Sí? Relata Horacio Caride.
2: A Mariel Drenada y a Puchito Pagani, ¿ok?
7: Lo que vos digas, Puchi.
2: Bueno, ubíquense. 19 de julio. ¿Sabes lo que va a pasar el 19 de julio?
4: Final.
1: 16 horas, final de la Copa del Mundo.
4: Un adelantado el
3: tipazo.
2: Supuesto, mete el informe primero, vamos. Hace 10 minutos que la serie de penales de esta final del mundo está en suspenso. Resta el último penal en el MyLight Stadium, estampado en un profundo silencio. Está Radio Mitre en el Mundial. El que puede volver a poner el broche final es Cachete Montiel, Cachete de todos, Cachete de Argentina. Quedar en la vitrina de la historia de la cuarta corona, como una tautología endiablada de aquel Qatar. Francia llegó a los penales cuando no lo merecía. Otra vez por la genialidad de un Mbappé que ahora le está haciendo cuernitos al Cachete. A ver, Mariel Dineada, ¿qué pasa en el campo de juego?
4: Sí, así es. Estamos acá en el campo de juego mientras llueven insultos para Kylian Mbappé. Y alguien que nos dice, sí, que tiene menos proyección que cine clausurado, después de la patada de Otamendi. Volvemos a la cabina, Horacio.
2: Cómo no, todo es tensión, todo también es silencio. El árbitro mexicano César Arturo Ramos Palazuelos llama a los capitanes para poner orden. Pero se están agarrando las camisetas. Alguien tiene que ejecutar este penal. Cierre los ojos, Argentina, abra el corazón, Argentina. Un comentario, Puchito.
7: Sí, recién lo vi a... Otamendi, saca el freno de mano para correr, viejo. ¡Corre rápido que te mata Mbappé!
2: Ya podríamos decir que el destino está jugado. Marcelo Bonelli, mierda, suerte, mierda. Ahí toma Carguera antes de besar la pelota Cachete desde el cielo neoyorquino, de los nubarrones. Sonríen Fran Sinatra, haciéndole un guiño a Palito Ortega. Operador, le dije que ponga el tema.
8: New York.
1: Ah, bueno.
8: Ah, bueno. Hasta el cielo.

0: Fran, acordate de Palito, de la Luna Park. La cruza, va, palo izquierdo, gol, todo cachete, gol, saque, tira. Recordemos esta frase al cielo. 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
1: Sácala adelante.
2: Muy bien, Horacio.
3: Donde duermen las arañas.
4: Hay que cerrar el estadio.
0: Hay que cerrar el tempié algo, por favor.
3: Yo quiero que le hagan un test de alcoholemia a este muchacho ya en este momento. Porque esto fue cualquier cosa menos un relato.
5: No, estuvo muy bien. ¿Qué decís?
2: ¿No te parece la etapa de Martín Fierro de Oro?
3: No, el Martín Fierro de Plomo.
2: Muy bueno, Horacio.
5: Tiembla.
2: Excelente, ¿eh?
5: Tiembla nero.
2: Esto es para todo el mundo, ¿eh?
5: Muy bien el aporte.
0: El cassette, me regalan el cassette Día del Padre.
5: Claro.
2: Sí.
5: Escucha, muy bien el aporte de Dilenada, recordando los inicios en campo de juego, vestuario, claro.
3: Y bueno, ya vestuario no hice, pero hay otras que sí.
5: Yo sí.
2: Muy bien, Horacio, gracias.
0: Le un beso a todos, gracias.
2: Vamos a seguir hasta, qué sé yo, hasta que nos cansemos.
3: Bien. Hasta que termine el Mundial.
2: Martín Aguirre va a relatar el próximo.
6: ¿Qué haces, querido? Latino también. También le toca para el Cuti Romero. Romero para Leandro Paredes. Paredes para la punta derecha para Macalister. Macalister para Messi. Messi, igual.
5: ¡No! ¡Ponele!
2: Bien. Hace,
5: le decimos gracias, dale. 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Muchas gracias, como todos los días, cada vez más rico.
2: Bien, el Diego Show, dale, Diego.
1: Vamos, adelante. Bueno, empezamos con, siguen los tributos, ¿no? Al Indio Solari con Andrés Calamaro. Anoche tocó en el Movistar Arena y antes de entonar la primera melodía, le dedicó este mensaje al Indio y a su familia.
7: Nuestro amor y el recuerdo solemne a la figura del Indio, Patricio Rey y los amigos de Ricota, la familia Solari, todos los compañeros de primera hora y los músicos que pasaban por los redondos también, todos agradeciendo la amistad, la confianza, la coincidencia y el aporte enorme para la cultura y la cultura de rock.
8: Una nota ricotera, el Indio, el único tema que cantó que no fuera de él fue el Salmón. Y la única vez que cantó en el escenario con alguien más fue con Calamaro.
2: Mira vos.
5: Mira.
2: Qué buen dato.
9: En el Estadio Único fue. Estuve presente ahí en ese recital.
2: Diego, ¿qué pasó con Rodrigo Lucich y el cruce con Mariano Martínez?
1: Qué cambio. Bueno, la semana pasada tuvieron un cruce al aire en una entrevista, lógicamente Mariano Martínez como conductor en este nuevo rol de la Jaula de la Moda. Hicieron un móvil con Intrusos, estaba Payares, estaba Lucich en la conducción de Intrusos. Exactamente, porque bueno, se habían reído, la verdad, lo habían criticado bastante en su rol de conductor a Mariano Martínez, y Mariano Martínez lo cruzó a Lucich, le dijo, ¿quién te crees que sos, Lucich? ¿A quién le ganaste? Un poco en broma, un poco en serio. Bueno, se lo tomó solo en serio Lucich, le hizo frente al aire, tuvieron un cruce muy, muy incómodo, y ayer Lucich contó que lo llamó a Mariano Martínez para pedirle disculpas.
10: Quiero desactivar el tema, hablé con Mariano Martínez. Yo le mandé un mensaje.
11: Muy bien.
10: Y le pedí disculpas de la parte que me
2: toca. Sin fuego.
10: En el sentido de que, bueno, creo que los dos estuvimos mal, pero yo como conductor del
11: programa... ¿Te respondió bien?
10: Sí, me respondió bien.
11: Bueno.
10: Yo creo que las cosas cuando uno, en todo caso... Presa de la broma.
3: Presa.
10: Se dice presa. Preso. Siempre. Creo que estuve intolerante, estuve mal, y creo que esas cosas hay que repararlas como corresponde, pidiéndole disculpas a la persona con la
2: sanaron,
10: que,
2: digamos.
10: Yo le hice la parte que me toca a mí.
1: Bien. Yo en algo lo banco a Lucich. Si bien, tuvo una, digamos, una reacción sobredimensionada, hay algo en los Cabré, en los Martínez, cuando dan entrevista que parece que te están haciendo un favor y eso sí. Al periodista le cae mal, ¿no? Digo, no solo a los actores, quizá.
2: Y a la gente rubro. Le cae mal también. Porque
1: sí, sí, sí, y sí, creo que bien. Se agarró de eso Lucich y no se la dejó pasar y bueno, terminó como terminó la cosa.
2: Bien, ¿está preparado Luis Ventura? ¿Cómo estuvo el rating ayer?
1: Rating de Luis Ventura.
3: Decilo sin
1: suspenso.
3: Miedo. Dale, dale.
1: Muy bien al rating.
3: Pero no. Claro, querido. Bueno, ¿cómo me va a ir a mí?
1: Hay que laburar. ¿Sabó? No le quiero meter presión a mis amigos de la productora Jotax, que produce el programa Aventura a Marina. Sí. Bueno, los debuts siempre, lógicamente, que generan atención. 2 puntos de promedio habían recibido 1.9 de parte de DM, así que cuando vos ves la grilla, es cierto, el programa de Karina estaba, ya tenía un cierto desgaste, cambio de formato, había cierto, se hundía un poquito, ¿no? El número en esa parte, ahora sostuvo con DDM que hizo 2-1, primicia ya, si se llama el programa de Marina Calabró y Luis Ventura, 2 puntos, con Marcelo Polino como invitado, y una primicia, medio un poco desmentida por Fantino, de la salida de Fantino de Cónclave. Ese programa que hacen con Doman, con Jorge Rial, donde se cruzó con Viviana Canosa. Se fue de vacaciones, tiene un proyecto en Uruguay, lo explicó Fantino en una comunicación con Marina Calabró. Va a ser el observador de Uruguay, la transmisión del Mundial hasta el 19 de julio. Ahí va a volver y dijo, bueno, ahí me voy a sentar a hablar con el streaming Carnaval para ver si retomo o, bueno, es ciclo terminado.
2: Bien, muy bien.
1: Es un datito, chico.
2: Sí.
1: Marce, hoy a la tarde, Cementerio Lanús, una ceremonia íntima donde se le va a dar el último adiós al Indio Solari. Va a estar su mujer Virginia Mones Ruiz, su hijo, también su amigo Marcelo Figueras, que fue quien lo confirmó en su biógrafo, con críticas al gobierno, sobre todo a Martín Menem, por la no realización del último adiós en el Congreso.
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0: Está el timbre, recreo de la tarde.
1: Eso significa que nos tenemos que ir a guardar, claro, sí. A guardar cada cosa en su lugar hasta mañana, porque se viene María Isabel Sánchez, todo el equipazo de Encendidos en la Tarde.
2: A guardar cada cosa en su lugar.
0: Mañana nos reencontramos a las 10 de la mañana en El Pase. Excelente día martes, chau.

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2: El cielo cubierto en Capital Federal y Gran Buenos Aires, la temperatura 13 grados 3 décimos. Principales títulos en el panorama de Mitre, informa primero. Activan el alerta Sofía por otra chica desaparecida en Córdoba. La ministra de Seguridad de la Nación elogió el operativo por el velatorio del Indio Solari. Investigan una viuda negra por la muerte de un amigo de Martín Menem. Declara Dalma en el juicio por la muerte de Maradona. Crece el impacto por la desaparición de otra adolescente en Córdoba. Luciana Ailén Barrios Alarcón tiene 15 años. Fue vista por última vez ayer cuando salió del colegio.
3: Radio Mitre está trabajando en la ciudad de Colonia Carolla, en el norte cordobés. Se van a cumplir 24 horas de que Luciana Ailén Barrios Alarcón no aparece. Al frente del Colegio José Bonoris, donde a esta hora se dictan clases, se encuentran todas las áreas comerciales de la ciudad sobre la avenida San Martín. Guadalupe, que tiene una farmacia con cámaras, dijo que revisó todas las imágenes y no hay señales de la adolescente.
4: Sí, me he acercado hasta la comisaría con las cámaras que tenemos de la zona para, bueno, brindar información, a ver si la podemos encontrar. Las hemos visto a las cámaras. No la podemos identificar, se cree que ha andado por la vereda del colegio. Anoche, cerca de las 10 de la noche, se hizo toda la búsqueda con perros, inclusive, y lo que se puede observar es que la niña ha caminado por la vereda del colegio, no por el frente del colegio. En un rango de horario entre las 12 del mediodía y la 1 de la tarde es lo que se está buscando en las cámaras, a ver si la podemos ubicar. No se la puede distinguir, por eso estamos viendo las cámaras de la vereda del colegio, que también tengo una farmacia por la misma vereda y bueno, estamos analizando eso.
3: Ahora comienzan a trabajar con perros especializados en el ingreso al colegio. Desde Colonia Carolla, Leonardo Guevara Mitre informa primero.
2: La ministra de Seguridad de la Nación, Alejandra Monteoliva, elogió el operativo por el velatorio del Indio Solari.
5: Todo despliegue de tantas personas participando, que por suerte que no haya terminado sin ninguna incidente, es satisfactorio, estuvo muy bien organizado y realmente creo que fue el lugar apropiado para congregar tantas personas.
2: A todo esto, el juez de garantía Jorge Rodríguez acaba de firmar la autorización para la cremación de los restos del Indio Solari. Investigan una viuda negra por la muerte de un amigo de Martín Menem.
6: El fiscal Eduardo Cubría investiga la muerte dudosa del director de la empresa de suplementos nutricionales de Martín Menem. Daniel Osorio fue encontrado muerto en su piso de Avenida Díaz Vélez 5581 frente al Cid Campeador. Los vecinos dicen que el empresario había llegado con una mujer, pero luego ella se fue. La policía analiza cámaras de seguridad del edificio y de toda la cuadra. Gonzalo y Javier, esto le contaban a Radio Mitre.
7: Que la policía vino y estuvo viendo cámaras porque parece que entró con alguien y la otra persona se fue después.
8: Supuestamente Martín Menem era el que había estado acá.
6: ¿Había mucha policía?
7: Sí, había. Todo el día hubo policía ayer.
6: Mercedes Ninzi para el panorama de Mitre informa primero.
2: Más noticias de Mitre informa primero.
9: El oficialismo avanza con el tratamiento de 7 pliegos judiciales y respaldó la continuidad del juez que avaló la reforma laboral y dispuso la intervención de la UOM. Se trata de Víctor Pesino, quien expuso en la comisión de acuerdos al respecto. Patricia Bullrich cargó contra el sindicato de los metalúrgicos. Esto decía:
10: el doctor Pesino envió a contencioso administrativo la discusión de constitucionalidad de la ley laboral y actuó en relación a un sindicato con altos grados de corrupción que hoy está intervenido.
9: Desde el Senado, Rodrigo Jorge, Panorama de Mitre, informa primero.
11: Maradona, no. Dalma Maradona se sentó ante los jueces y disparó contra todos en una nueva audiencia por la muerte del exfutbolista. La mayor del clan Maradona responsabilizó por la muerte de su padre al neurocirujano, a la psiquiatra y al psicólogo. Sentenció que si no estaban capacitados para atenderlo, se hubieran corrido y hoy no tendrían que lamentar su muerte. También señaló a la prepaga, en cabeza de su coordinadora Forlini, que incumplió con la internación domiciliaria y el servicio fue deplorable. La joven quebró en llanto al escuchar audios del imputado Luque denigrando a su padre, tratándolo de gordo miserable. Desde los tribunales de San Isidro, Yasmín Abraham, Panorama de Mitre informa primero.
2: Estamos en la base Belgrano 2, en la Antártida Argentina. 20 grados 3 décimos, bajo cero de térmica, nublado con nevada débil. En Capital Federal y Gran Buenos Aires, cielo cubierto. La temperatura 13 grados 3 décimos, humedad 75%.
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0: Hola, muy buenas tardes a todos y bienvenidos al recreo más largo del mundo. Encendidos en la tarde. Un programa deconstruido, un programa mundialista. Sí, ya estamos casi sobre el mundial, totalmente imbuidos por el espíritu del fútbol del más alto nivel de la Copa del Mundo, del campeonato que vamos a ganar y todo eso. Y proponemos descansar la cabeza, salirnos un poquito de la agenda puramente informativa para hablar de otros temas, como en el recreo del colegio, ¿sí?
1: Muy bien.
0: Porque llegó el momento de descansar para reponer energías y seguir adelante, y aquí estamos hasta las 4 de la tarde con Rolando Ernesto Villar.
2: Ladies and gentlemen, saludo a Barra.
0: Tommy Reynolds.
3: Hola, hola.
0: El doctor López Rossetti, Daniel López Rossetti.
4: Hola, María. Hola, a todos.
0: Y el profe Eduardo Lázari.
5: Qué placer estar aquí con ustedes,
0: ¿cómo
5: amigos?
0: Se preparan para el mundial?
4: Yo compré la pizza.
0: ¿Pizza?
4: Sí, pizza y cerveza.
3: Pero como si falta una semana para el debut
0: de
3: la Argentina.
0: ¿Partido de Argentina?
4: En el freezer.
3: Bueno, claro. Y que después no va a haber, que estás estoqueando,
4: ¿no? Pero ya es mía, ya está. Es cábala.
3: ¿Pero que es de algún lugar en particular? Está,
4: ¿te puedo mostrar? No, pero te puedo mostrar.
3: No quiero que me muestres. Ok.
4: La pizza y la cerveza, ya está.
0: Bueno, ese día se come pizza y cerveza.
3: Pero pará, ¿no se juega? ¿El primero se juega?
0: Es un lunes.
3: Un martes
0: de la semana que viene. No, el primer partido es a las 10 de la noche.
4: A las 22 horas del
0: martes.
4: El martes que viene.
0: Okay. El lunes es feriado, recuerden.
4: El lunes, otro lunes.
0: El lunes que viene es feriado. No. Lunes que viene es feriado porque...
1: ¿Este lunes que viene?
0: Sí, claro. Sí, porque se adelanta la fecha de Güemes. Y es el lunes.
3: Pero hay un feriado cada 15 días.
0: No, y después viene el 20 de junio, que cae sábado y no se modifica.
1: ¿Otro?
0: No,
4: cada
0: se
4: tanto
0: modifica.
4: Hay días laborables, ¿eh?
3: Claro, cada tanto toca laburar.
0: Cada tanto hay días laborables, pasado mañana empieza el Mundial. Ya saben que acá en Encendidos vamos a estar comentando la ceremonia inaugural y también el partido, que va a ser relatado por nosotros, con el apoyo de Gaby
3: Anhelo. Va a acompañar,
0: con Gaby Anhelo, que nos va a venir a apoyar, pero acá vamos a estar transmitiendo todo a nuestro estilo.
3: Muy bien, me encanta, Mary.
0: Bueno, y hoy vamos a hablar con la gente.
3: Ay, qué pesa.
0: Hoy tenemos, sí, el doctor López Rossetti ya anda revoloteando por ahí, trayendo cositas para los oyentes, chocolates para nosotros. Vamos a pasar una muy buena tarde.
3: Sí.
0: Y el tema del día es el siguiente.

0: Hoy está frío, frío. Y a medida que el año transcurre, atravesamos épocas y momentos en los que experimentamos cambios físicos y también anímicos. Algunos de esos cambios se ligan a lo estacional, por supuesto, y de ahí el conocido team verano, team invierno, del que tantas veces hablamos. Eso según la estación en la que cada uno se sienta más o menos cómodo y que ya hemos hablado acá en este programa.
1: Sí.
0: Porque mientras algunos disfrutan las bajas temperaturas, una buena sopa, por ejemplo, y dormir tapados hasta la nariz, siempre están los que sufren el frío, como yo, extrañan el sol, como
1: pobre
0: yo,
1: Mary.
0: Extrañan los días largos, la posibilidad de salir de casa sin ponerse 5 capas de ropa,
1: sí,
0: salir livianos, el bronceado en la piel. Lo cierto es que más allá de las preferencias personales, la llegada del invierno parece generar cambios reales en nuestro cuerpo y en nuestro estado de ánimo.
1: Uh-huh.
0: Según explican los especialistas, durante los meses más fríos disminuye la exposición a la luz solar, bueno, eso lo dice siempre el doctor, y eso puede alterar algunos procesos biológicos que regulan la energía del cuerpo, también el sueño, el humor. El doc seguramente después va a poder hablar y extenderse en este tema.
1: Bien.
0: Y la menor cantidad de luz influye en la producción de sustancias como la serotonina y la melatonina, ¿no, doc?
2: Sí, sí.
0: Exacto, bueno. Y estas sustancias están relacionadas con el bienestar, ¿vamos bien?
2: Ambas cosas.
0: Las dos. Y también con los ciclos de descanso. Por eso muchas personas sienten más cansancio, tienen menos motivación para realizar actividades o experimentan una especie de agotamiento.
1: Claro.
0: Que no siempre logra explicar
1: uh-huh.
0: cada persona. Y además el frío invita factores que también pueden impactar en cómo nos sentimos, por supuesto.
1: Exacto, Mary.
0: Al respecto, los expertos señalan que esa sensación de fatiga invernal no es simplemente una cuestión de voluntad,
1: ajá,
0: ¿no? Que el organismo necesita adaptarse a las nuevas condiciones ambientales y que en ese proceso algunas personas pueden notar cambios en la concentración, ¿sí, Doc?
1: Sí, sí.
0: ¿Estamos
1: claro.
0: bien?
1: Sí, sí.
0: En el estado de ánimo, incluso en los niveles de energía.
1: Ah, mira.
0: Bueno, lo cierto es que si bien el invierno tiene defensores acérrimos y detractores, por supuesto,
1: uh-huh.
0: también brinda pequeños placeres que casi todo el mundo disfruta.
1: Sí,
0: incluso bueno. quienes cuentan los días para que vuelva el calor, como yo.
1: Ella está tachando los días, sí.
0: Quiero que vuelva el verano.
1: Pará, María.
0: Suelen rendirse o solemos rendirnos, por ejemplo, a un chocolate caliente.
1: ¡Ay, sí!
0: ¿Sí? A una comida casera bien abundante.
1: Sí.
0: Un locro, por ejemplo, un guiso de lentejas.
1: Esa.
0: ¿Sí? Una película debajo de la frazada o la excusa perfecta para quedarnos en casa todo el día.
1: Total.
0: Así que hoy en Encendidos queremos saber qué cosas amás del invierno y qué cosas odias.
1: Ah, ok.
0: ¿Qué es lo mejor y lo peor? ¿Amás las comidas calientes y las frazadas para ver una película?
1: Mira.
0: ¿Odias que oscurezca temprano?
1: No.
0: ¿Te encanta la ropa de invierno? ¿O la odias? ¿Te gusta el frío porque te resulta más fácil poner excusas para no ir a ningún lado? A ver, cosas que odias y amás del invierno, profe Lassen.
1: Vamos, profe.
3: Bueno, en general a mí me gusta mucho más el frío. Pero como uno va entrando en los umbrales de la vejez, lo sufre más. Oh,
0: no diga eso, profe. Usted aún es...
4: Pero sos joven.
0: Un adulto joven.
1: Bueno, tampoco le mientan tanto. Claro.
0: Bueno.
3: San Agustín decía que superado los 54 ya uno era anciano.
0: No, ¿cómo va a decir?
1: Pero ¿hace cuántos años lo dijo eso?
0: Hace 2000 años de eso,
3: Bueno, pero uno es religioso.
0: No, no
3: de
0: diga
3: San
0: eso.
3: Agustín.
1: No. San Agustín no llegó ni a vivir 54 años.
3: 83 vivió.
1: ¿Y qué hizo? ¿Un pacto con Dios?
3: Y sí, porque decía que la edad correcta para morirse eran los 70.
1: Ya
3: eran
1: en esa época.
3: 10 ciclos de 7
0: pero
3: años.
0: Pero eso en su época.
3: Bueno, en su época, pero bueno. Yo
0: bueno,
3: antes...
0: No nos desviemos,
3: yo antes
0: profe,
3: salía...
0: ¿Qué es
3: yo,
0: lo que más
3: claro.
0: le gusta del invierno y lo bueno, que menos?
3: Lo
0: mire
3: que más,
0: cómo terminamos en San Agustín.
3: Lo que más me gusta del invierno es que no hay calor. Porque el calor
1: ajá.
3: lo detesto.
1: Toda una definición.
3: Claro.
1: Es decir, muy importante.
3: Por ejemplo, trabajar, caminar, dar vueltas con calor me pone muy mal. Entonces, en el invierno hay que cuidarse simplemente en abrigarse lo suficiente para estar confortable.
0: Uh-huh.
3: ¿No? Y a mí, que me gusta mucho la actividad noctámbula, leer, escribir y todo eso,
1: sí.
3: se agranda esa capacidad de trabajo
0: claro,
3: porque
0: a las 6
3: hay
0: de
3: mucho
0: la tarde
3: menos.
1: Claro.
3: Yo me levanto todos los días a las 7 de la mañana y ahora está oscurísimo. Es
1: sí.
3: muy impresionante eso. Y uno se pone a pensar que la hora está corrida porque en realidad debería ser un poquito más luminoso a la mañana y a la tarde tendría que estar ya a las 5 ocultándose el sol en estos días.
0: Uh-huh.
3: Son 10. Así que lo disfruto mucho. Y lo que no me gusta a veces es cuando uno empieza con, por ejemplo, se te enfrían las manos y no las podés calentar, y cuando se te enfrían los pies ya es fatal, ¿no? Porque
2: sí, eso ya está.
3: Esa cierta incomodidad física es lo único que te diría que me molesta del invierno, del frío frío.
2: A usted lo único que no se le congela, vamos a ser honestos, es la lengua. Claro, porque con todo lo que la usa, está en movimiento. A ver, muéstrele cómo está la lengua. Ahí está,
0: bueno. Sí, sí, sí. Bueno, a ver, el doctor López Rossetti, ¿qué odia y qué ama del invierno?
4: Bueno, este año hay algo... Antes también, pero ahora lo siento un poquito más positivo del invierno, porque como estoy haciendo astronomía, de hecho ahora estoy haciendo un curso de binoculares en la Asociación Argentina Amigos de la Astronomía, ahí cerca de la casa del profe.
2: ¿Qué
4: queda? Y sí, y Marcelo Monopoli es el profe esta vuelta. Uh-huh. Y claro, tiene una ventaja el invierno. Oscurece muy temprano. Claro. Entonces podés hacer observaciones astronómicas muy temprano. Claro, y yo soy, en líneas generales, María, de acostarme temprano.
0: Claro.
4: Con lo cual, parece mentira, es un detallecito, pero yo a las 6:00, 6:00 y pico ya voy armando las cosas, si la noche está buena, qué sé yo. Así que, otra cosa que me gusta claramente del invierno son las comidas. Uh-huh. Todo lo que vos comentaste, desde el locro, el puchero, las lentejas con chorizo colorado y todo eso, es algo que me gusta mucho. Así que el invierno tenés la opción de abrigarte en última instancia. Bueno, cuando vienen a casa que está el fogoncito, todo eso, el invierno a mí me gusta, la verdad es que me gusta.
0: Ajá. ¿Y algo que no le guste del invierno?
4: No, sí, sí, no me gusta pasar frío, pero siempre me cuido. Pero que diga negativo, no. Uh-huh. Sí es cierto que algunas personas, no es mi caso, tienen que luchar un poquito contra a veces la tristeza, porque al ser el día más corto,
0: claro,
4: como vos decías, digamos, esa...
0: Te da para estar adentro,
4: esa tristeza estacional existe como síndrome escrito, muy claro, científicamente. Uh-huh. Incluso en los países nórdicos se hace fototerapia.
0: Claro.
4: Y si vos te metés ahora, vas a ver que hay lámparas de fototerapia de 10.000 lux que se compran. Uh-huh. Y vos te podés iluminar a la mañana, son como unas tablets que las enchufás, como si fuera una tablet de celular, una tablet. Uh-huh. Y que tiene una iluminación blanca intensa como luz solar, y es de aplicación entre 15, 30, 20, 25, 30 minutos, y levanta el ánimo de las personas. Uh-huh. Porque da luz artificial. Uh-huh. Luz blanca intensa.
0: Claro, claro. Bueno, Tommy, ¿qué amas y odias del invierno?
2: Bueno, amo casi todo. Sinceramente, estoy en mi estación favorita, la estoy disfrutando a full. Amo el hecho de quedarme adentro y que sea la excusa para no salir. Y
4: abrigado.
2: Estar... Sí, exacto, con la sábana, el acolchado, lo más posible. Eso me fascina. Me encanta, que sé que es no es para todo el mundo, pero bueno, gracias a Dios lo puedo hacer. El hecho de llegar con frío a casa, o por lo menos, viste, ya con estas temperaturas bajas, y pegarme una ducha caliente.
0: Ay, wow.
2: Yo te digo, es una cosa de los placeres máximos de la vida.
0: Mira.
2: Y que lo puedo hacer en invierno, porque en verano uno se baña con agua más fresquita.
0: Sí.
2: Me encanta el tema de las comidas también, ahí me sumo. De hecho, cocino mucho más en invierno que en verano. Este fin de semana, que de hecho tengo para toda la semana, me hice sopa, pero sopa, con verduras, con
0: la mini pimer.
2: Mini pimer, bueno, le puse todo, o sea, eso me fascina también. Me gusta mucho que anochezca temprano, me parece fabuloso.
0: ¿Sí?
2: No me gusta que sea de día a las 8 de la noche, no, ya es como que el cierre del día ya empieza a ser tipo, bueno, ahora muy temprano, es verdad, pero tipo 7 de la tarde ya es de noche y es como, bueno... Ya es momento como de ir cerrando.
0: De guardarse.
2: Exacto. Entonces eso me gusta también. Me gusta muchísimo que no lo sufro. Que eso por ahí es algo particular mío.
4: Hay gente
2: pero
4: que lo sufre.
2: Claro, hay gente que lo sufre. Yo sé que María lo sufre el invierno.
0: Sí, yo lo sufro.
2: Uh-huh. Y sobre todo por la temperatura. Yo tengo... No llego nunca a tener frío, ¿entendés? De hecho salgo por ahí a la mañana y voy en remera. Y no es que me hago el corajudo, no lo sufro y me gusta eso de no sufrir el...
0: Qué envidia.
2: Sí, bueno, pero cuando te llega el verano yo te envidio a vos.
0: ¿Y qué no te gusta?
2: Lo único que me puede llegar a no gustar es que no me gusta abrigarme.
0: Uh-huh.
2: Entonces no me gusta la ropa de invierno, no me gusta tener remera, un suéter y una campera, ¿se entiende? Entonces es como que la ropa de invierno me da fiaca, no me gusta.
0: Ajá.
2: De hecho, si vos vas a mi placar, no hay camperas casi.
0: Ajá.
2: La única que tengo creo que es esa, y que la uso para días de frío, pero no me gusta la ropa de invierno, no me gusta llevar cosas encima. Eso no me gusta, lo único que no me gusta.
0: ¿Tú, Rolis?
5: Me encanta el invierno.
0: Ajá.
5: Porque uno va a la rotisería y está el mondongo. Exquisito. Está la lenteja.
2: Ay, qué rico,
5: chico. Y está el locro.
4: Ajá. Sí. Callos a la madrileña. Ajá.
5: Cosa que no podemos ver en el verano. Ajá. Porque no se hace. Uh-huh. Me encanta. Uh-huh. Y casualmente, hablando de invierno, ayer me probé la ropa de invierno y la, lo único que me entró fue la bufanda.
2: No,
0: bueno,
2: no,
0: no, no es poca cosa.
2: Algo es algo, sí.
5: Algo es algo.
2: Oh, no.
5: Bueno, y algo que no tengo, nunca tengo frío. Ajá. Me pongo una campera.
2: Sí.
5: Porque la gente te ve y dice, no tenés frío.
2: Es verdad, es verdad.
5: No, no tengo frío. Uh-huh. Esto se debe a que uno viene de un lugar donde hace mucho frío.
0: Claro,
5: de Balcarce. Balcarce, a pesar de ser llanura pampeana, es el, viene siendo como el norte de la Patagonia. Uh-huh. Mar del Plata, Balcarce, Necochea, ahí ya empieza a hacer frío de verdad. Uh-huh. Y yo me acostumbré desde chico, trabajé en el campo, vivía y me acostumbré al frío.
0: Uh-huh. ¿Y algo que no te guste del invierno?
5: Que oscurece muy temprano.
2: Eso no te gusta.
0: No te gusta.
5: Uh-huh. No me gusta.
0: Uh-huh. Bueno, bien.
2: Fuerza,
0: bien. Bueno, y yo, a mí no me gusta. Podría tener un listado enorme de cosas que no me gustan del invierno.
2: Verano, sí. No, pero no le gusta. Tampoco.
0: No, haría, no sé, 10 cosas que no me gustan del invierno. Pero voy a poner una.
2: No, poné más, dale.
0: No, porque dijimos una y una. Una que no me gusta es que hay que ponerse 80.000 cosas de ropa.
2: Uh-huh. Ah, ¿viste?
0: Medias, pantalones, remera pobre térmica, buzos o suéter, campera.
2: Pará, loca,
0: nunca uno está del todo elegante. No te podés, no te podés vestir muy bien en invierno porque nunca estás muy elegante con todo lo que hay que ponerse. Yo, por lo menos, que soy friolenta.
2: Sí,
0: eso es una de las cosas que menos me gustan del invierno. Y lo que sí me gusta del invierno,
2: ¿qué? A ver.
0: La chimenea del doctor López Rossetti.
2: Ah, muy bien.
0: Eso sí me da un placer.
5: Esos leños ardiendo.
0: Sí, estar al lado de una chimenea, ahí, ¿no? Los leños ardiendo, el quebracho, ¿no, Do?
2: Quebracho,
0: sí. Quebracho, ese fueguito, eso es un placer que solo uno puede obtener en invierno.
2: A mí siempre me dio la duda si lo arma él o no. Yo no lo vi, no sé, a ver, ¿alguno de ustedes lo vio?
5: Vos estás haciendo una denuncia terrible.
0: Vos, porque siempre llegás tarde.
2: Yo no llego tarde.
0: Sí.
2: Vos llegás tarde. Si no, pues, no me hagas hablar de la última porque salís perdiendo, María. Así que no te hagas
5: Vos estás queriendo decir que el doctor López Rossetti la obliga a Ana a ir con un hacha al monte a buscar leña.
2: Y que después los prende Anita también. Mientras está haciendo el goulash, pobre Ana también está haciendo.
0: Dios mío.
2: ¿Ustedes lo vieron o no?
3: No.
2: Decí
0: la
2: verdad.
0: Sí, una vez lo vi hacer el fuego.
2: Chupamedia.
0: No, en serio, una vez lo vi. Sí, una vez solo.
2: Okay.
0: Sí. Y además lo vi ir agregando troncos a medida que se va consumiendo el quebracho.
4: Poniendo la madera que corresponde. Más
0: claro.
4: Blanda, más dura, más
0: claro.
4: De brasa, más de calor, depende.
0: Claro.
4: La cara de ustedes.
0: Más fuego, madera blanda,
4: claro,
0: ¿no?
4: Exacto.
0: Más brasa, madera dura.
2: Tú un leñador es este tipo. ¡Qué hombre! El hombre definitivo es este hombre. ¡Por Dios! ¿Sabes con qué? Lo tengo que recibir con, viste, como los leñadores que usan la
0: camisa leñadora, la camisa cuadro y el enterito,
2: el jardinero.
0: Jardinero de jean, ¿no?
2: De jean. Sí, sí. La próxima nos recibís
3: el
2: así.
3: El sombrero de paja.
0: No, hay que hacerle una. Nacha. Hay que hacerle con inteligencia artificial.
2: Ah, ahora le hago, dale. Ahora
0: lo vamos a ver al doctor López Rossetti. El doctor López Rossetti con el hacha cortando leña.
4: La música de Daniel Boom.
0: Y todo musculoso, ¿no?
2: Musculoso, todo
3: foto. Por favor, pará.
0: Bueno, 11-3003-0790, el WhatsApp de audio para que nos cuenten qué es lo que aman y odian del invierno. Pueden mandar un mail a encendidos@radiomitre.com.ar. Pueden mandar a Twitter o Instagram, @radiomitre, o en facebook.com/radiomitre.
5: Siempre digo que temporales eran los de antes. Yo de chico, por ejemplo, estaba una semana entera adentro que no podíamos salir.
3: A la puerta.
5: Porque llovía, la tormenta, el viento.
0: Uh-huh. Bueno, ayer llovió todo el día.
5: Pero temporales en día que duraban una semana. Uh-huh. Todavía recuerdo a mamá haciendo torta frita o buñuelos.
2: ¡Qué horrible!
5: A la tarde, todo el día mirando televisión, no había nada que hacer, imagínate.
2: ¡Qué buena vida es!
5: Era buena vida.
2: ¿O no?
5: Era muy buena vida.
2: ¿Eras feliz y no te dabas cuenta?
5: No, no era feliz.
2: No,
5: me
2: tampoco...
5: daba cuenta.
2: Ay, Rob.
5: Me daba cuenta.
2: Por Dios.
5: Y el recuerdo
0: no
5: de...
0: era feliz, pero no se
2: no
0: daba
2: se
0: cuenta.
2: Cuenta.
5: El recuerdo de mamá que cuando ella tenía frío me ponía un pullover a mí.
2: Es verdad, lo siento.
5: Es una cosa
2: sí,
5: de
2: sí.
5: Toda madre.
2: Por eso ahora estás sin nunca tenés nada, ¿te das cuenta? Nadie te pone nada. Pobre error.
5: Y hay un pronto. El pullover fui a comprar un pullover a, me acuerdo, cerca de ahí a Mar del Plata, porque
2: ¿qué estaba ahí?
5: Compeábamos los pullovers de tipo Bariloche.
2: Sí, claro.
5: Estaban muy de moda. ¿Te acuerdas, María, de los Bariloche?
0: Sí, sí.
2: Claro, los con que romos, eso,
0: ¿no? Con romos, con dibujos, claro, flores.
5: Era increíble porque mamá los hacía y después lo teníamos que ir a comprar a Mar del Plata. Era una cosa tan rara.
2: Yo, o sea, ¿ella lo vendía?
5: No, no, ella le, le traían la lana.
2: Sí.
5: Los tejía.
2: Sí.
5: Y después nosotros íbamos a Mar del Plata
2: para comprar,
5: para comprar esos pulóveres que mi mamá había hecho. Estaban unos que eran los gordos. ¿Te acuerdas los pulóveres gordos que hacían con una
2: así? ¿Qué tenía, polera también?
5: ¿No? Polera, con polera.
2: Ah, con polera.
5: Con polera también. Qué linda época.
2: ¿Qué, te gustaban esos, usarlos?
5: No, no, pero los tenía que usar. No
2: me quedaba otra.
5: Y recuerdo que me preguntaron el pullover lo que era de lana virgen.
2: Ay, no.
5: Y yo le dije, mire, si la, la oveja era trola o no, a mí me da lo mismo.
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0: Más sobre el juez que intervino la Unión Obrera Metalúrgica y espera que el gobierno le extienda la permanencia en el cargo. El magistrado Víctor Pesino avaló la ley de reforma o flexibilización laboral. Informa ahora uno de nuestros cronistas.
1: En diálogo con Radio Mitre, el juez que falló a favor de la reforma laboral afirmó frente a los cuestionamientos, la ley no se puede voltear. Víctor Pesino esto señaló luego de defender su pliego en la Comisión de Acuerdos del Senado.
2: No me considero el juez del gobierno. Cuando nos toque resolver en un caso concreto si un artículo de la ley 27.802 es constitucional o no, ahí lo resolveremos, pero en general no se puede voltear una ley.
1: La reforma laboral es constitucional.
2: Ha sido sancionada por los carriles legales. Intervinieron las dos cámaras del Congreso, se elevó al Poder Ejecutivo y lo promulgó. De ahí a que su contenido o algunas normas o que toda la ley sea constitucional, hay un largo camino.
1: Rodrigo Jorge, Mitre informa primero.
0: El dólar en la City porteña, el oficial cotiza 1.465 pesos paralelo o denominado Blue, 1.455 pesos en las cuevas del microcentro, el paralelo. Riesgo país de Argentina se elabora en Estados Unidos a través de la JP Morgan, ahora se ubica en 488 puntos básicos. Temperatura en Buenos Aires, 14 grados 8 décimas, humedad 70%.
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3: Y ahora, a Encendidos en la Tarde, llega el gran Tommy Reynolds. Con el diario de Tommy.
4: ¿Qué está pasando, Tommy?
5: Gracias, Mary, gracias, chicos. Ya está, doctor, ya está.
3: Basta, Doc.
5: Ya está. Parece un white noise. ¿No? Yo me voy a dormir con ese ruido toda la noche, mira. Sí. No, con el de usted no, pues es más fuerte. Usted es más intenso en todo.
3: Basta, Doc.
6: Exactamente.
4: Bueno, los dos.
5: Sí, los dos.
4: Los dos compiten.
5: Los quiero. Intensidad. Ahí está. Bueno. Dos o tres temas, María, cortitos que ponemos hoy después del informativo. El primero de todos tiene que ver con la causa de Manuel Adorni, que hace varios días que no hablamos porque hay otras noticias.
3: No terminaron el dibujo
5: que
3: todavía.
5: Que van tapando. No, todavía no se presentó la declaración jurada y en

0: no afirmo, pero que le había pagado $245,000 sí. En negro, en billete, digamos, de manera cash, y que eso había ido justamente para renovar lo que había sido la casa ahí en zona norte, ¿no? Que tenía, o que tiene Adorni, en realidad, que se lo cargaba mucho con las cascadas, ¿se acuerdan? Cascadas de la pileta.
1: Sí. Buah.
0: Bueno, finalmente se logró acceder a la información. El celular ya se lo habían dado a principio de mayo a la justicia, pero bueno, recién hoy, un mes después, básicamente, se logró como recolectar evidencia. Todavía no sabemos mucho qué dice o si se comprueba esta versión del contratista, pero sí la noticia de hace algunos minutos es esta, que se logró dar con la información. Veremos qué pasa, pero la investigación sigue vigente. Y si bien Adorni puede presentar la declaración jurada, no quiere decir que en el caso de que la declaración jurada, digamos,
1: sea consistente
0: claro. y pueda tapar huecos por ahí que hoy están inconclusos, no quiere decir que la causa judicial se termine. No,
1: por supuesto, van por vías separadas. ¿No?
0: Exactamente. Es más, María, la declaración jurada de Adorni es lo que tiene que hacer. No es que lo hace por una cuestión judicial. No, lo hace porque es funcionario.
1: Todos lo tenemos que hacer.
0: Exactamente, y sobre todo los funcionarios que tienen fecha hasta el 31 de julio. Todavía casi ninguno lo hizo, salvo Patricia Bullrich. Bueno, él debería haberlo hecho antes, me parece, porque perjudicó bastante al gobierno, pero bueno, veremos qué pasa. La noticia judicial es esta a esta hora del mediodía. A ver, una noticia que la verdad impacta, porque hablamos nuevamente, María, de una nena desaparecida, nuevamente en la provincia de Córdoba, en Colonia Carolla. Uh-huh. Desde ayer al mediodía que Luciana Ailén Barrios Alarcón, una nena, bueno, adolescente, en realidad de unos 15 años, perdió total comunicación con su familia. Uh-huh. Está la alerta Sofía ya activado desde esta mañana, a las 10 sí. de la mañana. Y la verdad que se espera, bueno, dar con ella lo más rápido posible, ¿no? Esperemos, y lo digo con todo respeto, por favor, que no sea una víctima más de bueno, todos estos casos atroces que estamos viviendo, y que la justicia, la policía y las fuerzas federales, bueno, actúen rápido para poder dar rápido justamente con esta adolescente. Siempre decimos en este tipo de casos que el tiempo es primordial y es lo que más importa, porque a medida que pasa el tiempo más se complica la aparición con vida. Pero bueno, la alerta Sofía ya está activa desde esta mañana y todos esperamos rápidamente que encuentren a Luciana Ailén Barrios allá en Córdoba. Uh-huh. Y cierro, si te parece, y cambiando un poco de tema, pero bueno, así es la información. Hoy juega la Escaloneta.
2: Grande la Escaloneta.
0: Muy bien, muy bien. Amistoso, el último amistoso previo a lo que es ya el debut mundialista, con transmisión de Radio Mitre. Desde las 9 de la noche ya va a estar Gaby Anhelo con todo el equipo, y a las 10 es el partido frente a Islandia, y en este último, bueno, en esta última prueba antes del debut. Veremos cuál es el equipo titular, todavía no hay una definición. Sí se sabe que Messi va a estar jugando. Uh-huh. No se sabe si desde el principio o no, pero bueno, sabemos que va a estar por lo menos algunos minutos. Y en un ratito, atención, vos.
1: A ver.
0: Vos, la conductora de este programa, María Isabel Sánchez.
2: Señor, con el dedo.
0: Porque, sí, la señora, ah, ya puedo, a usted no.
2: No,
0: ella,
2: no.
0: Pero para ella lo hago con cariño. Les preparé en realidad para nosotros y para los oyentes una sorpresa con respecto a Islandia. Porque a mí siempre me gusta cuando tenemos algo, digamos, o algún partido, alguna selección enfrente, conocer un poco más de esa selección.
1: Ah, muy bien.
0: Así que hoy

0: Eso es la que hace vestuarios. Deberías hacerlo vos. No, pero un ratito, no quiero spoilear porque viste que por ahí las comunicaciones después fallan. Pero bueno, vamos a tener un dato color de Islandia y demás.
1: Ay, hablaremos con Messi.
2: Qué bueno.
0: No, nena, tampoco te creas que nada para. Baja un poco la vara, tampoco te creas, claro. No. Bueno. Tiene que ver más con el color, no tanto con el mundial, ¿eh? Así que bueno, un ratito lo vemos.
1: Dale, con Islandia.
0: Dale.
2: Todos sabemos que el presidente Donald Trump es un tipo que ama el deporte. ¿Cómo amará el deporte que ayer ordenó el deporte de un árbitro somalí que vino a dirigir el mundial? Sí. Ya, bajó del avión
1: y lo volvió a subir, no te puedo creer.
2: Un grande.
0: No, pobre somalí.
2: Aguante Donald Trump.
0: Le rompió el sueño el pibe.
2: Aguante el deporte.
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3: 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Ahora sí. Adelante, doctor.
4: Bueno, doctor Daniel Loparracetti, ¿vas a hablar de Tutankamón?
5: Sí, voy a hablar, María, porque el micrófono de hay toda una movida importante en el país sobre la egiptología.
6: Sí.
5: Sobre la egiptología, mucho. Y fui a una exposición que se llama...
4: Más cerca de mí.
5: Sí, que está en el Cubo, en Vicente López, y hay otra que llega a Buenos Aires, que se llama Tutankamón, la experiencia. La verdad, fui a la del Cubo, no fui a la de la experiencia, pero bueno, me gustó mucho, traje algunas fotos que voy a mostrar. Voy a poner dos en esta columna y dos en la otra, a la que yo fui, el Cubo, me gustó. Y como es uno de los personajes que hice en ese libro, María, de historia clínica de Tutankamón, quería comentar algo de la historia clínica de Tutankamón, que es lo que...
4: Está en tu libro, sí.
5: Motivo de muerte, etcétera, etcétera. Para ubicarnos en el antiguo Egipto, que más que una sola zona, yo diría, de turismo, es una zona de reconocimiento cultural extraordinario.
4: Claro, totalmente.
5: Es verdaderamente impactante. Imagínate que de las siete maravillas del mundo... solamente quedaron las tres pirámides. Esas tres pirámides de Keops, Kefren y Micerino, que son del 2500 a.C. Estamos hablando de 4500 años atrás. Keops, el padre, el faraón padre, Kefren, una más chica, el hijo, Micerino, el nieto. ¿Sí? ¿Qué hacían? ¿Por qué momificaban? ¿Por qué iban a momificar a los faraones? ¿Cuál era el objetivo, María?
4: ¿Cuál era?
5: El objetivo era que el faraón pueda vivir en la vida del más allá, pasando por la ultratumba, y poder gestionar el cosmos a favor de los egipcios. Era buscar que se mantenga el orden cósmico, que la crecida del Nilo dé fertilidad a las tierras para que puedan cultivar, y que esa civilización verdaderamente increíble pueda existir. Para eso, cuando moría la persona, su alma se separaba en dos partes, el Ka y el Ba. El Ka era una fuerza vital o energía, y el Ba tenía que ver con la personalidad. Pero el tema es que, para que esto existiera, tenía que existir un cuerpo. Es decir, vos no podías garantizar que el faraón pueda vivir en la vida del más allá si no conservaba su cuerpo. Entonces la finalidad era conservar su cuerpo a través de un proceso de momificación real, más los rituales que lo acompañaban. ¿Cómo es la momificación clásica en el Antiguo Egipto y que fue la que se le fue efectuada a Tutankamón? Que dicho sea de paso, si bien Kefren, Keops y Micerino es del 2500 a.C., es lo que es la cuarta dinastía, Tutankamón es mucho más para acá, es del año 1300 a.C., de la decimoctava dinastía. ¿Y qué es lo que hacían para momificar? Lo primero que hacían los egipcios, que eran los sacerdotes, no eran los médicos, pero eran los sacerdotes y aquellos que se especializaban en el proceso de embalsamamiento, era sacarle el cerebro a través de la nariz. En el fondo de los agujeros de la nariz hay unos orificios que se llaman coanas, y a través de esos orificios, con instrumentos de orden quirúrgico, se sacaba el contenido del cerebro, porque ellos consideraban que el cerebro no servía. El centro de la persona es el corazón, y es lo que debía conservarse en el faraón. ¿Qué hicieron con Tutankamón? en el proceso de momificación, María, hicieron una incisión del lado izquierdo y le sacaron todos los órganos que están dentro del tórax, menos el corazón. Ajá. Y después te digo por qué. Ajá. O sea, a los encendidos que nos escuchan, piensen que le están sacando todos los órganos del interior de Tutankamón, pero le dejan el corazón. Uh-huh. Le sacan los pulmones, le dejan el corazón, pero le sacan el estómago, le sacan el intestino, le sacan el hígado. Uh-huh. Es decir, los grandes órganos. Y lo vacían adentro. ¿Y qué hacen en ese momento? Lo ponen en una suerte de camilla. Uh-huh. Y le depositan una sal para deshidratarlo, que es una sal de natrón o natrón. Uh-huh. Que es una sal rica en bicarbonato de sodio, cloruro de sodio, sulfato de sodio. ¿Qué hace eso? Durante 40 días, en los cuales siguen los rituales, se va deshidratando el cuerpo. Hacia el día 40... ceremonia mediante, lo que hacen es llenar su cuerpo interior con amuletos, lino, resina, hierbas aromáticas, escarabajos, lo muy común en el... escarabajos es una cosa muy, muy común entre los egipcios, y por supuesto empiezan a, con tela de lino, a hacer la momia. Y entre vuelta y vuelta ponen, digamos, distintas cuestiones ceremoniales, los escarabajos, amuletos, etcétera, etcétera. Y después va a seguir aproximadamente 30 días más hasta que el proceso termina, y ahí el faraón está momificado y se hace una ceremonia en el cual ese faraón ya está en condiciones de ir a una especie de juicio. Uh-huh. Que es el juicio de Osiris. Uh-huh. El juicio de Osiris es donde el dios Osiris, secundado por sus hermanas, va Isis y Neftis, va a ver si el faraón ha sido justo en su vida y puede vivir en la vida eterna. Ajá. En ese juicio de Osiris, el dios Anubis, el dios de los muertos, lo lleva de la mano, llevando de la mano al faraón y la cruz de la vida en la otra mano, y se acerca a una balanza donde hay dos platos, esas balanzas donde hay dos platos pendientes.
4: Sí, la de la justicia.
5: La de la justicia, ¿no? Como la exactamente, de la justicia. Y es ahí donde lo que le dejaron en el cuerpo, que es el corazón, va a ser depositado en uno de esos platillos.
4: Pero literal.
5: Literal, es la mitología egipcia.
4: Ah, ok.
5: Lo depositan el corazón en uno de los platillos. Y en el otro platillo, una pluma de la diosa Maat, y la diosa Maat era la diosa de la justicia. Si el corazón era más pesado que el platillo en el cual estaba la pluma de la diosa Maat, ese corazón estaba cargado de pecados y de injusticia. Con lo cual, se lo iba a demorar un monstruo que se llamaba Ammit. El monstruo Ammit, los egipcios le tenían mucho miedo a los cocodrilos, a los leones y a los hipopótamos. Uh-huh. El monstruo Ammit, o devorador de corazones injustos, era un monstruo en la mitología egipcia formado por una cabeza de cocodrilo, un torso de león y la parte posterior de hipopótamo.
6: Los peores miedos que tenían.
5: Los peores, claro, miedos que tenían, o sea que el faraón o cualquiera iba a tener enorme miedo que te devore ese corazón y que tu alma desaparezca para siempre. Y va a estar también el dios de los escribas, el dios Tot, que tomaba cuenta y escribía sobre los 43 jueces que rodeaban a este evento para hacer las preguntas, y que, en virtud de esas preguntas, si la balanza equilibraba y el corazón no era más pesado que la pluma de la diosa Maat, bueno, en ese momento Tutankamón pasó a la vida eterna. Uh-huh. Esa era la finalidad de la momificación. Uh-huh. Cuando vos decís esas grandes pirámides, decís, ¿por qué había alguien ahí? Y porque esos faraones lo que se iban a ocupar era de mantener el orden cósmico y la vitalidad de los egipcios. No era una cosa... tenía una finalidad mundana, es decir, eso que era extraterrenal iba a pasar a la vida cotidiana. Uh-huh. Lo que vamos a hacer en la próxima columna tiene que ver con la historia clínica, médica de Tutankamón y los motivos de muerte de Tutankamón. Ajá. Muchas cosas se dijeron, si tenía una fractura en la cabeza, etcétera, etcétera. Y vamos a hablar de la genética de Tutankamón, quiénes eran los padres y algunas cosas que son de interés propias de lo que sería un resumen blue hecho por María, pero en la actualidad sobre un evento que se vivió en la historia, en el Antiguo Egipto, y lo vamos a ver en la próxima.
4: Claro, y ahora el profe Lázaro iba a hablar de medicina en la próxima.
6: Me encanta. Ajá. Antes igual, espectacular la columna del doctor López Rossetti, como siempre, pero tenemos una sorpresa. ¿Sí? El programa de hoy viene con sorpresas. A ver. ¿Y vos qué pediste al principio del programa? Porque dijimos, che, este tipo, este sabio, este conocedor de
4: queríamos la medicina. Queríamos verlo como leñador al
6: bueno,
4: doctor Rossetti.
6: ¿Lo quieren? Sí. ¿O lo querían?
4: ¿Lo queremos? Ahora lo tienen. Lo tenemos.
6: A ver, en YouTube de la radio.
7: ¡Ay, por favor!
4: No, impresionante. Mira el six-pack que tenía el doctor.
7: Dame con el hacha.
6: Por Dios.
4: Ya, los músculos del doctor López Rossetti, cortando leña para su chimenea.
8: Rompiendo los botones de la camisa.
7: ¡Ay, por favor!
4: El jean todo gastado.
7: ¿Cómo la envidio, Anita?
6: Es lo que es, ¿eh? Una cosa aspecto. Mira cómo a ver cómo hacha.
7: Me está echando.
4: ¿Cuándo hiciste esos músculos, Doc?
8: Igual al gimnasio.
6: ¡Ah! Los tiene escondidos abajo del saco, María. Claro.
4: Y mirá cómo se le notan las venas de los brazos.
6: Sí, es una cosa. María,
7: uno no es de fiar.
4: Esos brazos peludos.
6: Pensé que era más peludo igual, ¿no? Como bastante lampiño el pecho.
4: Bueno, pero para mí porque se pone aceite.
6: Para
4: resaltarlo mucho.
6: Claro, exacto.
7: Aceite cocinero.
4: Bueno, después seguimos con Tutankamón y el leñador. ¿Qué mezcla hicimos? Dios mío.
7: Volvemos a los egipcios.
6: Volvamos.
7: Cristina, que le habían puesto la reina del Nilo.
4: ¿Por qué?
7: Porque todo lo que se choreó, ¿qué? Ni lo repartió, ni lo devolvió.
4: Bien. No, ni lo va a devolver.
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24: 14 horas, 1 minuto en Buenos Aires, cielo parcialmente nublado, temperatura 14 grados 8 décimas. Otra adolescente que desaparece en la provincia de Córdoba. Realizan una búsqueda desesperada. Informa Radio Mitre, Córdoba.
25: El abogado de la familia ha confirmado que la búsqueda continúa, que hay varias hipótesis sobre la desaparición de Luciana y que la madre ya declaró. También confirmó que la computadora que utilizaba la adolescente ha sido secuestrada por la policía para ser peritada. Habló Luis Gutiérrez, en medio del procedimiento por la búsqueda de Luciana Ayelén Barrios Alarcón.
0: Lo que me comentó la mamá, que salía a las 12 y la nena salió a las 12. Sigue regreso, como dice una amiguita, al baño y luego después se pierde todo contacto con ella porque o se apagó el celular o lo apagó ella, no sabemos todavía.
1: ¿Han revisado las redes sociales de la nena, doctor?
0: Es todo materia de investigación en este momento.
2: ¿Le han tomado declaración a alguien más, además de la madre?
0: Está todo en materia de investigación y para no entorpecerlo necesitamos guardar un poquito y tener un poquito...
3: ¿Por la tarde se ha encendido el celular, doctor, por la tarde?
0: No, en ningún momento, que yo tenga conocimiento, en ningún momento.
2: ¿Cría la investigación más allá de Colonia Carolla?
0: El ministro dijo que sí, que se había dado todos los recursos necesarios de parte de la provincia para investigar en donde sea.
2: ¿Tiene alguna imagen de cámaras de seguridad de la zona?
0: Se están analizando.
25: También hay que contar que sobre la ruta nacional número 9 norte, hacia el sur y hacia el norte, hay puestos de la policía que revisan cada uno de los vehículos. Leonardo Guevara, Mitre informa primero.
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7: Fútbol, y el que no juega al Mundial es Chile, pero sí en estos momentos juega un amistoso. Enfrenta a uno de los equipos que sí irá al Mundial, República Democrática del Congo, un país que sufrió la brutalidad del rey Leopoldo II de Bélgica, que al colonizarlo dejó millones de muertos. Después, cuando era el Zaire, sufrió la cleptocracia del dictador Mobutu, y desde 1997 se vuelve a llamar República Democrática del Congo. Ahora con Chile están en el entretiempo, empatan 0-0. En Buenos Aires, temperatura 14 grados 8 décimas, humedad 70%.
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12: 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Chicos, del invierno odio absolutamente todo. 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Odio todo. No hay una cosa que pueda decir me gusta.
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